0: 7 y 29.
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0: 7 y 58.
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0: 8 y 27.
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0: y 40.
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0: 9 y 1.
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0: 9 y 29.
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1: ¡9:56!

0: las 10 en punto.
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0: 10 y 30.
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0: 10 y 56.
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0: 10 y 57.
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0: 11 y 30.
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0: 11 y 51.
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0: Son las 12 en punto.
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0: 12 y 29.
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0: 12 y 59.
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0: 1:30.
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0: 51 y 59.
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0: 22 y 28.
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0: 2 y 58.
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2: 52.
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0: 4 y 1.
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1: Con ese temita me despido. 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

0: esperando reencontrarnos muy pronto en cada concierto. 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

0: 24 y 30.
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0: 54 y 58.
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9: Queridos amigos, queridas amigas, ustedes están en la sintonía de su programa Una cita con tu destino, conducido por tu amigo Ángel, el curandero internacional. Quiero en estos momentos agradecer a todas aquellas personas que se están dando cita hasta mi santuario de curaciones. Gracias, queridos amigos. Gracias por depositar esa confianza en tu amigo Ángel, el curandero internacional. Y quiero también agradecer a todos ustedes por dejarme ingresar a cada uno de sus hogares a través de mis consejos, a través de mis orientaciones. Yo siempre les voy a dar esas fuerzas para que puedan salir adelante, para que puedan recuperar la alegría, esa felicidad, esa ilusión de vivir y ser felices junto a sus seres queridos. Escuchen siempre este programa, queridos amigos, y nunca se den por vencidos, nunca pierdan las esperanzas de poder encontrar una solución a sus problemas. Porque cuántas personas que quizás en estos momentos están con problemas, están pasando con enfermedades, dificultades en su vida, algunos llorando, algunos echándole la culpa a Dios, algunos dicen: Dios mío, ¿por qué tanta desgracia? Dios no te pone la desgracia, querido amigo. La desgracia muchas veces nos pone el amigo, el primo, un vecino, un compadre. Ese amigo, ese vecino, nos invita para llevarnos a una parrillada, a una cantina, nos invita a una fiesta, donde se terminan en pleitos, en peleas, muchas veces en sangre, en muerte. Estas cosas pasan. Vean en los periódicos, en los noticieros. Querido amigo, no permitas que el mundo llore sangre por culpa nuestra. No permitas que tu familia esté triste por culpa tuya.

0: estás en malas andanzas, con malos amigos, tomando, gastando el billete que se gana a base de esfuerzo, a base de trabajo. Querido amigo, no malgastes tu dinero, porque si ahora no aprovechas, mañana más tarde te vas a lamentar. Cuida tu salud. Es muy triste morirse a temprana edad, víctimas de una enfermedad, víctimas de un cáncer, víctimas del vicio del alcohol. Es muy triste, mi querido amigo. Este programa es para usted que me está escuchando. Quizás estás postrado en una cama, enfermo, solo, triste, abandonado. Espero que este programa sea una luz en tu camino. Querido amigo, no se abandone. Todo tiene solución. Y si puedes visitarme, visítame a mi consultorio privado, a mi santuario de curaciones. Pregúntame cuál es tu problema. ¿No eres feliz en tu hogar? ¿Has perdido el amor de tu vida? ¿Tu mujer ha cambiado? ¿Tus hijos han cambiado? ¿Tu hijo ya no quiere estudiar porque está metido en la droga? ¿Tu hijo te levanta la voz? ¿Te levanta la mano? ¿Y no sabes qué hacer? ¿Te pones a llorar? ¿Rezas? ¿Oras? ¿Pides? ¿Conversas? Pero nadie te escucha. Nadie te comprende. Nadie te dice por qué ese dolor. Solamente lo sabes tú. Por eso te invito a que vengas a mi consultorio privado. Aquí está tu amigo Ángel, el curandero internacional, para ponerle punto final a tus problemas, a tus sufrimientos. Es que yo soy un hombre con mucha experiencia. Soy un hombre que conoce tu dolor. Tengo mucha experiencia en este campo del curanderismo, porque yo soy el que cura brujerías, el que cura hechizos, el que te encamina por el camino recto, por el camino del triunfo, por el camino del éxito, de la felicidad. Para mí no hay problema que no tenga solución. Muchas personas me están visitando, cantidad de personas me están contando las cosas que están pasando. Madres que lloran por un hijo que ha caído en el vicio del alcohol. Madres que lloran porque tienen un hijo que ha caído en el vicio de las drogas. Lloran porque su hijo ya no quiere estudiar, dejó la universidad, porque quizás tienen un hijo que se casó con una mala mujer. Madres que lloran porque tienen una hija que ha sido engañada, burlada por algún hombre malo que se le cruzó en su camino. Madres que lloran por un hijo o una hija que ya no lo ven. Se ha ido, ha desaparecido. Estas cosas pasan. Por eso yo les invito a que vengan a mi santuario de curaciones. Conversa con tu amigo Ángel, el curandero internacional. Aquí está tu amigo Ángel para poderte ayudar, para poderte proteger de tus enemigos. 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Dios dijo, amaos los unos a los otros. Y aquí estamos. Aquí estamos para amarnos como hermanos. Aquí estamos para comprendernos. No permitas que tus enemigos destruyan tu felicidad. No permitas que la venganza de tus enemigos destruyan tu hogar. Este es el momento de vivir mejor, de tener salud, trabajo, amor, dinero. ¿No eres feliz en tu matrimonio? ¿Tu chakra ya no produce como antes? ¿Tienes una enfermedad desconocida, una enfermedad rara? ¿Por qué permitir que todo se venga abajo, como un castillo de naipes? Haz algo, querido amigo. Si tu negocio anda mal, es por algo.
1: Cinco,
0: si tu chakra no
1: diez,
0: produce, es porque te están haciendo daño. Si tus animales se te mueren con una enfermedad rara, con una enfermedad desconocida, es por algo. Si no puedes recuperar tu salud, no puedes curarte de esa rara enfermedad que tienes en tu cuerpo, es porque eres víctima de algún daño. No permitas que el daño destruya tu felicidad. No permitas que el vicio te esté dominando, querido amigo. Este es el momento de decir basta ya a este dolor, basta ya a la pobreza, basta ya a las dificultades. Usted, padre de familia que me está escuchando en estos momentos, quiero decirle también a usted que conversa con tus hijos, hermano mío, que tus hijos, habla con ellos, que tus hijos estudien, habla con tu hija, bríndale tu amor, bríndale tu cariño, bríndale tu tiempo. No digas que no tienes tiempo, cuando a veces tenemos tiempo para estar con algunos amigos, con vecinos, con compadres, en parrilladas, en fiestas, gastando el dinero en vicios, en bailes, donde se terminan en pleitos, en peleas, se terminan en sangre, hasta en muerte. No tienes tiempo para dedicar a tus hijos, no tienes tiempo para conversar con tus hijos. No tienes tiempo para estar con tu familia, pero sí tenemos tiempo para estar con malas juntas, con malos amigos, con malas mujeres, gastando el dinero que se gana a base de esfuerzo, a base de trabajo. Si no se aprovecha de joven, es muy triste la vejez. Es muy triste la vejez. Yo sé que muchos me están escuchando. Hombres de 50 Super años, Radio. 60, 70 Radio años. Fama. Pero no tienen nada. Nada. Hoy están sumidos en la pobreza, en la tristeza, abandonados, enfermos, paralíticos. Algunos ciegos, sordos. Caminan cabizbajos, tristes. Y lo peor, ni los hijos te saludan, ni los hijos te ayudan. Algunos malos hijos a ese pobre viejo lo llevan a un asilo de ancianos. Allí lo abandonan a ese pobre hombre, a ese gran hombre que alguna vez nos dio una propina, nos compró ropa nueva, nos dio estudios, y gracias a nuestros padres somos lo que somos. Pero ¿cómo estamos pagando a nuestros padres? ¿Cómo están los viejos? Pagando muy caro la ingratitud. Muchas veces por culpa nuestra. A veces también por culpa de nuestros hijos, porque nos pagan mal. Tú, amigo que me estás escuchando, no juzgues cómo fue tu padre. Tu padre puede haber tenido muchos pecados. Tu padre pudo haber tenido muchos tropiezos. Pero gracias por haberte traído a este mundo. Dice que padre no es el que engendra, sino es quien cría. Y si tú tienes un padre que te crió, gracias a Dios. Si tú tienes un padre que te trajo a este mundo, gracias al Señor Todopoderoso. No seas egoísta. No seas como muchos que yo conozco, que están que se pelean por herencia, están que se pelean por chacras, están que se pelean por bienes materiales, pelean y pelean, están en juicios, en justicias, gastando en abogados, peleándose por riquezas, por dinero, por casa, por herencia y la salud. La salud por los suelos no existe. La felicidad tampoco no existe. La alegría no hay. Hay hogares que papá por un lado, la madre igual, los hermanos igual. Los hermanos se pelean, se van a las manos, se insultan, no se ayudan, no se comunican. Cada cual jala para su lado. Es muy triste, mi querido amigo. ¿Sabe por qué pasan estas cosas? Por falta, ¿sabe de qué? De amor, por falta de amor. Por falta de Dios, ¿no ves que

0: todo lo contrario. Cuando no hay amor, hay gente que piensa mal de ti, quiere verte en la ruina, quiere verte fracasado, quiere verte en la desgracia, en el abandono. Cuando no hay amor, te odian, te tienen envidia. Y la envidia destruye, querido amigo. La envidia es maldad. La envidia es de gente mediocre. La envidia es de gente incapaz. Te compras un carro, te envidian. Tu hijo se recibió de buen profesional, te envidian.
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0: Te casaste con buena, una buena mujer, una mujer bonita, te envidian. Ganas un buen sueldo, también te envidian. Pones un restaurante, una ferretería, un negocio, te envidian. Y te preguntas, ¿pero por qué? Porque no hay amor. Solamente el amor puede cambiar a los seres humanos. Cuando hay amor, el hombre se siente sano. Cuando hay amor, el hombre se siente contento. Cuando hay amor, todo te va bien. No hay por qué preocuparse. No hay por qué desesperarse. 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

0: 5 y 27.
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10: 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Nosotros le ofrecemos esta asesoría para que usted no caiga en error de consumir un producto que esté de repente ayudando a desinflamar y consumir otro producto que lo vuelva a inflamar. Entonces estamos cometiendo un error. Con una mano estamos desinflamando y con la otra mano estamos inflamando todo aquello que estamos haciendo en nuestro cuerpo. Entonces no estamos viendo la mejoría. Vemos pequeña mejoría, estamos maltratando. Entonces no estamos avanzando. Es como dar un paso adelante y un paso atrás. Entonces, si usted desea curarse, sanarse, prevenir, nosotros los vamos a asesorar con los tratamientos alternativos 100% originales. ¿Y qué más? 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Esto va de la mano con una limpieza de sangre. Ojo, no solamente es aplicarse las gotitas y a su vez tomar lo que es una vitamina. Si nosotros solamente nos aplicamos las gotitas, vamos a ver si mejoría, pero sería ideal que usted lleve un tratamiento completo para que así internamente usted fortifique y fortalezca lo que es el nervio ocular y mejore la circulación sanguínea, y externamente neutralizar y no permitir que siga avanzando lo que es el problema de la parte externa o la parte blanca del ojo, que es la esclerótica, que muchas veces ya se ve a simple vista lo que es la carnosidad. Muchas personas ya dan fe y testimonio de esta eficacia con los tratamientos naturales en lo que son vistas. 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Entonces la invitación a aquellas personas que vienen desde Candarave, desde Locumba, desde el Valle.
0: Cinco
10: gracias
0: y
10: a aquellas
0: 38.
10: Personas que nos visitan desde Cairánica, Milaca, Guanuara, Curibaya, Cairani, aquellas personas que nos están visitando desde Locumba, Mirabe, Alto Mirabe, aquellas personas que vienen desde Sama, Las Yaras, Inclán, Ite. Muchas gracias a aquellas personas que están llegando desde Moquegua. Gracias porque están escuchando radio. Entonces eso también nos está indicando que tenemos una buena sintonía por esas localidades. Entonces los invitamos a que usted pueda iniciar lo que son los tratamientos alternativos. Si usted está sufriendo de falta de memoria, lagunas mentales, problemas de concentración, contamos ya con la vitamina. Esta vitamina que usted ya lo conoce, el Guatú Seisao, es un producto que va a ayudar, es un reconstituyente cerebral que va a fortificar y fortalecer lo que es el cerebro y la vista, mejorar la memoria y prevenir otras enfermedades como bien ser el Alzheimer, el Parkinson o problemas cardiovasculares. ¿Por qué? Porque mejora la circulación sanguínea. Hoy en día también necesitamos hablar de este clima que está variado. Muchas personas hacen ese cambio brusco de temperatura. Están en la cocina y pasan al frío. Están en su casa encerrados y salen de frente al aire. Entonces, estos cambios bruscos o de repente están muy abrigados y entran en una zona fría, es demasiado el cambio brusco de temperatura. De repente en esos espacios donde hay aire acondicionado, ¿cierto? Venimos de todo el calor y nos pasa un aire frío. Y eso, a pesar de no estar mucho tiempo, puede ir lastimando nuestras vías respiratorias. Entonces, esta es la época ideal, antes de que inicie el crudo invierno. Estamos en esta época, nosotros podemos limpiar las vías respiratorias, purificar nuestros pulmones y fortalecer esos pulmones para evitar lo que viene a ser un asma, un bronquio, una bronquitis, una amigdalitis, una faringitis o aquellas
0: Cinco
10: personas que ahorita en
0: y
10: este
0: 40.
10: Momento tienen esta gripe común. ¿Por qué? Porque están bajos en defensas, porque no han hecho una limpieza de las vías respiratorias, porque muchas veces tenemos una tos seca constante, pero como no nos duele, no le damos importancia. ¿Cuándo le vamos a dar importancia? Cuando llegue el frío, porque no va a poder respirar, porque va a haber una molestia con una tos más fuerte o como si tuviese una flema pegajosa difícil de expulsar. Entonces, es la época ideal para poder iniciar este tipo de tratamientos con productos naturales tradicionales.

0: 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Siempre se les va a invitar a que usted visite a su médico de confianza o centro de salud más cercano. No deje pasar siempre las evaluaciones gratuitas que tienen diferentes centros médicos. Pero si usted confía en la eficacia de los remedios medicinales chinos, tenemos los tratamientos para la tos, eliminar la flema causada por gripe o influenza, la bronquitis, aquellas personas que tienen el problema de asma. Claro, el asma es un caso complicado. ¿Por qué? ¿Por qué llegamos al momento del asma? Porque primero tenemos gripe, tos, gripe, se curan, supuestamente se curan. Otra vez empieza el resfrío, empieza tos con flema, vuelve a pasar un poco, ligeramente, estos síntomas. Y en este tiempo ya pasó un mes, dos meses. En el tercer mes, cuarto mes, que sigue así, se vuelve a resfriar, vuelve a tener tos, vuelve. Entonces, ¿qué estás haciendo? Estás creando una resistencia al medicamento que estás consumiendo y no te estás curando al 100%. Entonces, ¿qué llega? Es unos bronquios mal curados y llegamos al asma. Y muchas veces decimos, ¿por qué? ¿Por qué? Porque nosotros mismos nos estamos descuidando. Porque cuando en el cuerpo ingresa este tipo de virus o bacterias, es porque estamos bajos en defensas. Es la época ideal de poder hacer una limpieza de eliminación de parásitos, amebas, oxiuros, y poder consumir lo que son las vitaminas. Aquellas personas que ya están sufriendo con este tipo de molestias, que ya tienen el asma, la tos seca, dolor pulmonar, picazón y ardor en la garganta, contamos con los tratamientos alternativos chinos 100% originales garantizados. Y hay muchas personas que dan fe y testimonio. Un saludo a aquellas personas que ya se han curado y dicen, ya desde hace mucho tiempo ya no me transpira la espalda, yo no tengo esa tos constante, ya estoy muy bien, puedo descansar tranquilo. Sentía que roncaba, que me agitaba, que no podía dormir porque tenía miedo a poder dormir, no poderme despertar. Entonces, ese temor usted lo va a perder. ¿Por qué? Porque va a iniciar este tratamiento con productos naturales tradicionales chinos, llevando la garantía, un producto con garantía, un producto original que cuenta con su código de barra, su fecha de vencimiento y, lo más importante, su registro sanitario. Y lo más importante también es la asesoría con la persona profesional, que le vamos a dar lo que es el tratamiento como debe de ser según los síntomas que usted esté padeciendo. Contamos con los tratamientos tradicionalmente recomendados como terapia alternativa para el tratamiento de la tos aguda, tos crónica con flema cargada y respiración silbante, ayudando a expectorar la flema amarilla. También contamos con los tratamientos para eliminar las flemas difíciles de expulsar, flema bronquial blanca o verde, con picazón de garganta y respiración silbante. Usted necesita iniciar lo que es un tratamiento. Ya ve estos pequeños síntomas, no espere que se complique. Niños, jóvenes, adultos, personas de la tercera edad están sufriendo con este tipo de resfríos y muchas veces le estamos echando la culpa a las vacunas después de la época de COVID. Pero no solamente es eso, sino también es un pequeño descuido en nuestra alimentación. Entonces, siempre se le ha recomendado poder eliminar de su dieta las frituras, evitar lo que viene a ser las comidas frías, heladas. Usted siempre se le va a recomendar consumir aguas tibias de 2 a 3 litros al día, que va a ayudar a oxigenar su cuerpo, purificar la sangre, va a ayudar a que exista esta osmiosis, que va a ayudar a la regeneración de la célula. Esta célula la necesita para ayudar a restablecer su organismo. Necesitamos mantener el equilibrio. ¿Qué más que mantener el equilibrio? Con una limpieza y purificación de las vías respiratorias y dándole lo que es una vitamina. Esta vitamina va a poder ayudar a fortificar y fortalecer, y aún así haga frío, usted no va a sentir la molestia porque su cuerpo físico va a restablecerse, va a regenerar y va a fortificar. Contamos con los tratamientos para el asma, bronquitis crónica, teniendo como síntomas la tos crónica, agitación constante, cansancio, sudoraciones nocturnas, flema pegajosa, difícil de expulsar, boca seca y pérdida del apetito. Muchas veces, ¿por qué? Porque ya la garganta arde, porque ya la garganta molesta. Y eso es lo que está pasando y muchas veces en los niños. Y dicen, ¿por qué no quiere comer? Y el niño no avisa cuando ya tiene la tos. Solamente avisa cuando ya no puede o empieza la fiebre, ¿cierto? Porque ya se da a conocer lo que es el virus, se da a conocer lo que es la bacteria. Entonces, No esperes de que tu niño siempre préstale la atención a sus ojitos. Los ojitos hundidos, ojerosos, como si no hubiera dormido nada. Y a veces nosotros decimos, ay, no ha descansado bien. Debe ser eso. No, muchas veces ya nos está anunciando una gripe, una tos. Y estos resfríos que a veces cuando ya nos damos cuenta ya están complicados. Ya está haciendo fiebre. Ya tiene un problema viral, necesita tratar con antibióticos. No esperemos esos momentos y muchas veces que nos haga correr de emergencia. Que porque muchas veces esta tos se vuelve asfixiante y no puede respirar. Es tan doloroso escucharlos toser a las personas cuando no pueden expulsar o ese silbido en el pecho. Tengan mucho cuidado porque depende de nosotros este tipo de enfermedades broncorrespiratorias. En muchos casos sí vienen a ser descuidos. En otros casos muchas veces es porque nosotros mismos no podemos hacer mucho con el ambiente donde trabajamos, pero sí podemos prevenir. ¿Cómo? Fortificando y subiendo las defensas de nuestro organismo. 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
1: 48.
0: Atendiendo a los pacientes. 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Tenemos los tratamientos para poder iniciar lo que viene a ser este tipo de problemas con los aquellas personas que han tenido tuberculosis o tienen una secuela, ¿cierto? Hay personas que han sufrido con el problema del COVID y todavía no sienten que sus pulmones estén cumpliendo bien al 100% la cabalidad de su funcionamiento, al 100%. Entonces, y han tenido lo que viene a ser la fiebre, irritación, dolor en el pecho. Han empezado con lo que es la sudoración espontánea, sudoraciones nocturnas. Tienen este tipo de problema o también ha empezado con lo que es la flema y la tos pegajosa o elimina sangrado con la flema. Hay que tener mucho cuidado porque ya esos son síntomas un poco más graves. Pero ¿por qué estamos esperando que la enfermedad se complique? Siempre, siempre visite su centro médico más cercano. No espere que la enfermedad avance. Muchas veces nosotros estamos dando lo que son los tratamientos preventivos ya en el momento de la enfermedad y también estamos dando tratamientos paralelos. ¿Cuáles son los tratamientos paralelos? Cuando usted ya está llevando tratamiento químico, y a su vez nosotros le ayudamos con producto natural. ¿Por qué es necesario tratar con producto natural? Porque vamos a ayudar a que su cuerpo físico ayude a la regeneración y el producto químico va a ayudar a matar lo que es la bacteria, el virus, ¿cierto? Pero es necesario poder tratar la enfermedad antes, es importante, es la época, estamos en la época de poder evitar este crudo invierno, este frío invierno que sí, ya se siente un poco el frío y eso que todavía no estamos en la época ideal, ya está cambiando el clima, ya está haciendo frío helado, corre un viento helado, tenga mucho cuidado, siempre abríguese y evite los cambios bruscos de temperatura, consuma de 2 a 3 litros de agua al día, olvídese de estar consumiendo agua helada cuando tenemos mucha sed. porque estamos maltratando las vías respiratorias. Estamos bajando las defensas de nuestro organismo. 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Muchas gracias, permiso. 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

0: el Centro Internacional está llevando a cabo la gran campaña de salud integral con medicina china. Se está llevando a cabo a nivel nacional y se ha comprobado que hoy en día muchas personas descuidan tanto su salud y esperan estar totalmente enfermos y recién acuden a su médico de confianza. Da pena ver varones y mujeres de 30, 40 años sufriendo de terribles enfermedades, tan complicados quizás, que hasta llegan a tal extremo de operarse o de internarse en un hospital, acortando su vida lentamente simplemente por el descuido. Es muy lamentable ver el descuido extremo en su salud. Recuerde que la medicina china es lo mejor que hay en el mundo para poder curar definitivamente esas terribles enfermedades. Los chinos nos llevan más de 100 años de adelanto en su medicina, ya que ellos están totalmente capacitados y estudian minuciosamente sus productos vegetales de tal manera que han llegado a elaborar medicina para diversas enfermedades que hoy en día en la medicina convencional no se encuentra una cura. Es sorprendente ver la eficacia de la medicina china, que se está comprobando en hospitales y clínicas de Europa y Estados Unidos. 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Allá en China, las personas, el 100% de la población, muere por vejez y no por enfermedad. Aquí en Latinoamérica, el 90% muere por enfermedad y no por vejez. Qué lamentable es ver esto. Allá en China, cuando el hijo del chino no rinde en el colegio, no aprende o por ahí de repente se está sacando malas notas, lo que el chino hace no le da una golpiza, una paliza. Lo que hace el chino es darle un buen tónico y una buena alimentación. ¿Qué hacemos los latinoamericanos? Cuando nuestro hijo no rinde en el colegio, en vez de darle un buen tónico, a veces le damos un buen castigo físico o psicológico. Y es un error que cometemos muchos padres de familia. ¿De qué sirve que tu hijo esté bien vestido, el mejor uniforme, la mejor mochila, los mejores útiles, si su cerebro está completamente débil? Es por eso que en medicina china ha llegado por primera vez a este país el mejor tónico reconstituyente de las neuronas cerebrales. El tónico que se usa en niños, jóvenes y adultos. En ese niño que no aprende bien en sus clases, que se olvida las cosas, que está todo nervioso o se duerme en el colegio, este gran remedio, este gran tónico, va a poner punto final a ese problema en su niño. Y es un producto 100% vegetal y su nombre es el extracto de Guatu Shao Shao. Este gran tónico cumple muchos funcionamientos. En el joven va a fortalecer completamente sus neuronas cerebrales y todos sus sentidos, incluyendo la vista, la audición, que es lo más importante, y las neuronas cerebrales. Fortalece completamente la memoria, fortaleciendo también el sistema nervioso central, evitando a que ese joven, por exceso de estudio o de trabajo mental, pueda sufrir por ahí de un derrame cerebral o de una parálisis facial. En el adulto, ¿cuántas personas que ya tienen 40 años, 50 años, ya no ven? Ellos piensan que acudiendo a un oculista y comprándose un lentes, pues se van a curar de la ceguera, pero no es así. Cuando tú acudes a un oculista, estás condenado a estar comprando un lentes de mayor medida cada 3 meses, cada 6 meses o cada año, hasta que llegará el momento que vas a utilizar un lentes tan grueso que cuando te sacas ya no vas a ver nada, totalmente ciego te quedarás. Cuando una persona no ve bien, no quiere decir que el lentes te va a curar. El problema está internamente, en el cerebro, ya que el cerebro hace trabajar bien la vista a través del nervio óptico. Lo que hace el extracto de Guatu Shao Shao simplemente va a fortalecer el nervio óptico y vas recuperando tu visión lentamente sin usar colirios o...
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2: ¡Cinco y 59!
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Hola, hola. Bien, amigos oyentes de Radio Fama Sur, tengan ustedes muy buenos días, muy buenos días. ¿Cómo están mis hermanos del campo? ¿Cómo están? ¿Cómo están los hermanos del campo de las regiones de Tacna y Moquegua? Muy buenos días. Muy buenos días a todos los hermanos que ya están conectados con Radio Fama Sur. Reiterados, buenos días. Bien, hoy queremos dar a conocer el distrito de Ite, que está ubicado en la provincia Jorge Basadre, en la región de Tacna. Hoy cumple 65 años de fundación, de creación, este distrito ganadero agrícola. Desde aquí, desde Radio Fama Sur, un saludo cordial para todos los hermanos, agricultores, pobladores, los jóvenes, los niños, a sus autoridades, feliz aniversario. Un abrazo fuerte, sincero, a la distancia, a todos, especialmente a los agricultores, los amigos de del campo, los amigos de las cuadrillas, las amas de casa, los amigos que trabajan también en la municipalidad, a todos, un abrazo muy fuerte de Radio Fama Sur, 95.3 en el distrito de Ite. ¡Feliz aniversario, Ite! Pueblo muy querido, pueblo de gente forjadora, trabajadora. Mis saludos cordiales. Y ya saben, cualquier comunicación al 952-03-2323. Hoy hay diferentes actividades, por supuesto, a llevarse a cabo hoy en Ite.

0: Bien, hay varios que temprano, especialmente los hermanos del campo, ¿ah? Los hermanos agricultores, amigos trabajadores que se están preparando ya para iniciar su jornada. Me dice, señor Suárez, por favor, me dice, ya cómo está el avance de este proceso electoral. Les cuento que este avance sigue reñido, sigue peleado voto a voto. Ahí están trabajando los personeros legales, tanto de Keiko como de Roberto. Ahí están peleando voto a voto, ahí celosos, viendo. Y les voy al resultado que anoche a las 10 de la noche, América Televisión daba ya el informe. Los invito para que puedan compartir y escuchar el reporte.
1: Los últimos resultados, la actualización de la OMPE a esta hora de la noche, al 98.258%, Keiko Fujimori crece ligeramente su ventaja sobre Roberto Sánchez, está en 50.004%, Roberto Sánchez 49.996%. La diferencia en votos contabilizados es 1.303 votos. Anoche terminamos la jornada con 615, hoy ya son 1.303 votos. Recordemos que hay actas observadas, hay actas impugnadas que están siendo revisadas ya en los jurados electorales especiales.
0: Bien, esa es la información que les puedo alcanzar, hermanos, que muchos me preguntan, señor Suárez, ¿cómo está? ¿Cómo está? Bueno, siempre en la noche, ¿no? En la medianoche me están llegando mensajes y yo muy, como siempre, ¿no? Dando alcance la información con mucho respeto, con mucha, más que todo en este datos. Bueno, a ver. Hoy en la mañana he ingresado. Y claro, por supuesto, la diferencia es de 1.309 votos. 1.309 votos. Ya. Es el reporte al 98.260%. Bueno, ya ayer se terminó de todas las actas, ahora se está resolviendo las actas observadas. Hay un aproximado de 1.000 actas con un aproximado de 300.000 votos. ¿Ah? Y gran parte de estas actas son de Lima capital. La mayoría. Por ejemplo, hablamos de unas 600, 700 actas que serían de Lima y unas 300 actas serían de unos distritos, y el jurado con los veedores y también los personeros, veedores internacionales, se está revisando. Veremos, para mí todavía los seguidores de Keiko Fujimori no canten victoria, todavía no canten victoria, mire. Se están revisando casi 1.000 actas observadas, ¿ya? Y tampoco los hermanos seguidores de Roberto Sánchez, tampoco no se sientan perdedores.

internacionales que están ahí también. Transparencia también ahí. Y todo está en la página virtual de la OMPE. Ahí están todos los votos. Usted entra, analiza, ve de tal lugar, tal sitio, qué voto está en observación, qué mesa. Ahora todo es público, mis hermanos. Ahora ya no es como antes estaba escondido. Ahora está todo en el portal. Cualquiera puede ingresar y ver. Sino que hay que, yo un poco entro, pero al menos llego a la página. ¿Ya? Tranquilos. Todavía no hay ganadores, todavía no hay perdedores y hay que mantener la calma con los resultados, mis hermanos. Es la información que les puedo alcanzar a esta hora de la mañana y seguimos con la información.

0: bien, bien, mis hermanos, vamos a con información. Saludos a los hermanos de Moquegua, que nos escuchan el 99.9 FM. También el distrito de San Antonio, que tiene fuerte ingreso con el cano minero. Se viene ingresando San Antonio y Moquegua. Bueno, ya estamos con Freddy Quispe, que nos dé un panorama. ¿Cómo está la gente para hoy celebrar el 65 aniversario de ITE? Freddy, buenos días y feliz aniversario.
1: Gracias, don Hugo. Muy buenos días al distrito de ITE y a toda la provincia de Jorge Basadre. Hoy día ITE se encuentra de cumpleaños. Cumplimos 65 años de integración política. Yo creo que hoy día ya empezamos a partir de días a partir de las 9 de la mañana, que es la misa, y ahí vienen las siguientes actividades. Hoy todo ITE, estamos felices porque es un año más que cumplimos como iteños, que estamos acá día a día, así como los agricultores, gente obrera, comerciantes, la gente de las cuadrillas, todos hermanos hoy día nos sentimos contentos porque cumplimos, como le digo, un día más, un año más de vida de nuestro distrito, de nuestros 65 años de creación política.
0: Bueno, la verdad que hoy día ITE por su aniversario seguro que va a recibir la visita de autoridades, políticos, más que toda esta fecha importante, su gente, gente que a veces por motivo de trabajo radican afuera, pero hoy se acuerdan de su ITE y hoy seguro hay una presencia masiva de muchos iteños y visitantes, Freddy.
1: Sí, yo creo que de repente no estarán en el día, pero en la noche yo creo que vamos a estar todos juntos. Hay mucha gente de ITE que está, como digo, está elaborando afuera, pero ya estarán llegando a partir de repente a las 5 o 6 de la tarde, que estaremos en nuestra noche, ¿no? Celebrando con todos los equipos, orquestas que llegarán a ITE. No están tan buenas, pero ¿qué se va a hacer? Hay que bailar con lo que tiene uno, hay que estar feliz. Porque por decir que porque no hay una orquesta, no vamos a estar contentos. Es nuestro cumpleaños, nuestro distrito. Así que hay que estar feliz, suma de la vida. Yo creo que vamos a celebrar y bienvenidos a todos los que vengan de afuera y los que vengan a visitarnos también, agradecerles por la visita. Yo creo que van a ir algunas autoridades, depende de la provincia, del departamento. Y todos los amigos que vengan, realmente desearles lo mejor. Y que la pasen bonito aquí en ITE, porque ITE es un paraíso. Es todo es agrícola, todo es verde. Es hermoso, es otro aire, tenemos un panorama muy bonito que se ve verde hasta el mar, todo se ve, es muy hermoso, ¿viste? Yo creo que todos los que vienen de repente por primera vez van a ver que se van a ir encantados de ir, y realmente desearles lo mejor, que lo pasen hoy día, en este día no tan hermoso que es nuestros 65 años de aniversario de creación política en nuestro distrito de ITE.
0: Bien, Frey, siempre muy importante tu participación y siempre tu identificación con el distrito ITE. Acá un abrazo, Frey, por el aniversario y tus palabras finales en este aniversario 65.
1: Bueno, agradecerle a toda la gente que ha mirado a ITE también, porque gracias a ellos también ITE ha crecido, ¿no? Porque si no, los iteños solo no lo hacemos. Yo creo que agradecer a esa gente muy hermosa.

0: masa muy trabajadora que han venido de diferentes partes de nuestro país a mirar ahí. Solamente desearles que hoy día es nuestro cumpleaños, que ellos también ya algunos radican mucho tiempo acá, otros que recién han llegado. Realmente que pasaba bonito hoy día por nuestro 65 aniversario de creación botica en nuestro distrito. Y simplemente a todos desearles un feliz cumpleaños, como se dice, ¿no? Así como en casa, también estamos en casa en Tito de Ite. A todos, y los que vienen también, ¿no? Desearles lo mejor para que la pasen bonito en Ite. Muchísimas gracias, don Huguito, y gracias a la provincia de Jorge Basadre, como basadrinos, que también de repente van a bajar bastante de la parte alta a visitarnos, a dar nuestro abrazo, ¿no? Por nuestro cumpleaños, ¿no? Y solamente desearles lo mejor, que la pasen hoy día. Ojalá que no pasen nada. Yo quisiera que todos los que vienen a tomar sus bebidas, que lo tomen siempre pensando que algo puede pasar, y moderadamente, no exagerar también. Divertámonos sanamente, porque mañana queremos amanecer todos tranquilos, llegar a casa, que la familia no se preocupe de nosotros, porque de repente pasa un accidente, ¿no? Siempre pasa, y siempre hay que cuidarnos de los amigos, de lo ajeno, que siempre vienen también para esta fiesta, ¿no? Hay gente mala que solamente viene a hacer daño a veces, ¿no? Y a agarrar las pertenencias que no les corresponde. Solamente cuidarnos de eso, y como les digo, siempre una recomendación, no tomar demasiado, moderadamente, divertirnos sanamente, ¿no? Para mañana amanecer sábado, tranquilos y felices, ¿no? Que la hemos pasado bonito en este distrito. ¿Sí? Realmente, gracias, don Hugo, por darnos esta cobertura, usted como siempre, ¿no? Darnos este alcance para poder expresar nuestras palabras a toda la provincia de Jorge Basadre, al departamento y a donde llegue su radio, ¿no? Muchísimas gracias, don Hugo, muy buenos días.
1: Bien, bien, también para ti, Frey, gracias, buenos días. Es cierto que dice Frey, la policía allá en Ite debe estar atento. Atento, ojo, pestaña y ceja. La policía hoy tiene que cumplir una labor bien celosa. Es cierto, en estas fechas vienen los amigos del ajeno. Vienen. Y saben que muchos hermanos iteños salen afuera, salen a la fiesta en la noche, salen a reunirse. No todos. Pero siempre nuestra policía ahí en Ite, atento, el señor comisario, atento, dando sus rondas, tanto la Pampa Alta, Pampa Baja, especialmente en el campo, en las chacras, ahí hay que estar. Serenazgo de la municipalidad de Ite, también atento ahí. Y si algo ven, algo sospechoso, los vecinos, tanto en la ciudad, en el campo, inmediatamente comunicarse con Serenazgo o la Policía Nacional. Porque estos, y también, por favor, como dijo Freddy, por favor, si vas a tomar, vas a beber, no vaya o no conduzcas tu vehículo, no lleves vehículo, preferible camine, hermano, o si no, alguien conduzca, pero no conduzcas con estar con el alcohol. Ya por, porque ya varios accidentes en Ite ha pasado, justamente por conducir ya con copas. Varios hermanos se han ido, han perdido la vida. Por eso le digo, no manejen, mis hermanos, su vehículo, ya sea vehículo menor o mayor, no manejen. Por favor, cuídense su vida. Cuídense, ¿ya? Es un consejo que les doy. Tantos hermanos que han perdido la vida, y no solamente en Ite, donde llega la radio, ¿ah? Claro, donde llega la radio. Mucho cuidado. Es un consejo que siempre te lo da, siempre te alcanza Radio Fama Sur. Bien, feliz aniversario, Ite. Bueno, a ver, estos días está que llueve un poco, garuga, ¿no? Y esto afecta mucho, mucho a los sembríos de los hermanos del campo, a los agricultores. Esto mucho afecta. Sí, mucho afecta a ellos. Y por supuesto, gastos ocasiona, especialmente los hermanos que tienen su ají ahí no secando en las pampas, con estas garugas, malobra, lo negrea. Este ají, especialmente el amarillo, ¿no? Claro. ¿Ya? Tomar la precaución del caso, ver, pero así es la naturaleza. Claro, mis hermanos, así es la naturaleza. ¿Ah? Bien, a ver qué tenemos. Ya no hablemos de política, claro. Hablemos las cosas, ya las políticas, siga su camino. Porque al final, mis hermanos, como siempre dicen, nosotros siempre vamos a seguir trabajando. Seguiremos trabajando como estos hermanos allá del CAS, trabajadores, han hecho ayer su plantón allá acá en Tacna. Escuchémoslo otra vez, son los hermanos trabajadores.
2: Nos encontramos en este momento en la avenida Billinghurst, frente a donde se encuentra precisamente la oficina del Conectamef y la oficina del organismo de supervisión de contrataciones del Estado. ¿Por qué? Porque esta actividad, bueno, que se está desarrollando el día de hoy es una movilización y plantón que tenemos, realizan los trabajadores de CAS, por CAS, de diferentes entidades, instituciones. Hablamos de la Universidad Nacional, como vemos en el cartel, pero también trabajadores del gobierno regional, trabajadores del sector educación. Entendemos que también están los trabajadores de la UGEL Tacna, que también están señalando, pues, en este caso, ciertas normativas que se deberían cumplir, pues, para cumplir con los beneficios laborales, pero a la vez también que se les permita acceder a mejores puestos laborales, entendemos, unas mejoras en los grados que ellos tienen como trabajadores y de esta manera también acceder a una mejor calidad de vida. A ello señalamos, están los trabajadores, en este caso de CAS, del gobierno regional de Ghana, trabajadores del sector de educación, trabajadores del sindicato de la UGEL Tacna también y muchos otros trabajadores.

0: frente a la oficina del Conéctame en Avenida Billinghurst para poder exigir pues esto, un pliego de reclamos que seguramente tienen respecto a la situación laboral que ellos vienen afrontando en este momento. Y nosotros vamos a buscar hablar también con los representantes, porque entendemos que tienen varios representantes por sindicato, ¿no? Por sector, sea de educación, sea la mujer, sea el GOR.
1: Es un acto de dignidad y de defensa a nuestras familias. Nadie nos moverá de aquí hasta que se reconozcan nuestros derechos. ¡Todos unidos jamás serán vencidos!
2: ¡Más unidos jamás serán vencidos!
1: ¡Más unidos jamás serán vencidos! ¡Más unidos jamás serán vencidos! ¡Más esperamos el 10%! ¡No retrocederemos, compañeros! ¡No, 10%!
2: ¡Sí, el
1: 100%! ¡No, 10%! ¡Sí, el 100%!
0: Palabras de los representantes, entendemos, de los diferentes sindicatos de trabajadores CAS de estas entidades. Exigimos al Congreso que
3: respecto a esta protesta que están realizando el día de hoy, ¿a qué se debe y cuál es el pedido esencial que ustedes están desarrollando?
4: Sí, muy buenas tardes a toda la colectividad. Estamos aquí frente al CONEF para pedir una vez más que se respeten nuestros derechos, que se respete la ley de para los CAS, que son la gratificación y las ETS. Tenemos una información de que el Ministerio de Economía y Finanzas una vez más nos está atropellando, está presentando al Congreso para que se nos reduzca nuestra gratificación al 10%. Eso no vamos a aceptarlo. Nosotros los CAS hace 18 años venimos con este régimen laboral que no tiene ningún beneficio, a diferencia de los otros regímenes que son la 728 y la 276. Ellos sí reciben su gratificación al 100% y dos otros bonos que aumentan su remuneración mensual. Nuestra remuneración mensual de los CAS no ha aumentado con los años. Y ahí no tenemos ningún beneficio, entonces queremos igualdad de trato. Eso es lo que estamos pidiendo, que se respete la ley de CAS por derechos y no al 10%, no lo vamos a aceptar, no lo vamos a permitir. Hemos salido de todas maneras.
5: Bien, ahí está la información, por supuesto, aquí en Tacna, el CAS, trabajadores que trabajan con el régimen CAS, que trabajan en la gran parte en la región y otro municipio, pues, no están cumpliendo, quieren reducir, le dice, al 10% el presidente José Balcázar, este adulto mayor, simplemente ha llegado al sillón de Pizarro, ¿no? A sentarse, a calentar el asiento y no hace nada de este caballero. Y mil veces hubiera seguido José Jería ahí. José Gris se movía, salía en las madrugadas, en la noche. Este caballerito de lapicito, pues ahí está. Está calentando nada más el asiento. Y tiene unos gastos terribles, como si trabajara ahí en la caja chica, ahí en el Palacio de Gobierno, que mañana lo vamos a informar. Este caballerito es por gusto. Por gusto. Ha sido una ofensa de nombrarlo. Mil veces, José Jerí. Pero mire, cómo quedó. Bien, mis hermanos, nos vamos a la pausa comercial de la radio. Luego vamos a retornar con más información. Pueden comunicarse al 952-0323, siempre con cualquier información. Y, por supuesto, siempre con el respeto adecuado. Aquí nosotros en la radio no permitimos violencias, no permitimos insultos. Simplemente participe como tiene que ser y, por supuesto, a través de Radio Fama. Me voy a la cortita pausa comercial y ya retornamos con información en Fama Sur.
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0: Bien, bien, mis hermanos de Radio Fama Sur, vamos a continuar con información a esta hora de la mañana y, por supuesto, con información veraz, objetiva, a través de la radio. Claro, por supuesto, siempre con las informaciones y saludando, pues, al populoso distrito de Ite, que hoy está de aniversario. Hoy está botando la casa por la ventana. Hoy llegaron autoridades, dirigentes, todos, también hijos iteños, que por una y otra razón, pues, no radican Ite o trabajan y otras cosas. Bien, estamos ya con el ingeniero Ever Zapana, está ya conectado con la radio y quiere darte su saludo, su mensaje al pueblo de Ite como un iteño más. Ingeniero Zapanita, muy buenos días y bienvenido a Radio Fama Sur. Buenos días.
1: Buenos días, mi estimado Hugo. ¿Qué tal? Sí, gracias por la bienvenida. Quiero extender, ¿no?, mi saludo fraterno a todos los iteños, a todos mis paisanos, y saludarlos, ¿no?, una vez más por este 65 aniversario, ¿no?, del distrito de Ite. Quiero desearles a todos y cada uno de los iteños, ¿no?, felices fiestas, y también desearles, ¿no?, que Dios nuestro Señor los bendiga siempre, ¿no?, con salud y prosperidad, y que sigamos, pues, cumpliendo muchos años más de creación política, ¿no?, del distrito de Ite.
0: Bueno, ingeniero, Ite cumple 65 años. Usted es iteño de corazón y ese populoso distrito. ¿Qué es lo que falta hacer? ¿Qué hay que hacer y qué se debió hacer en Ite en estos 65 años, ingeniero Zapana? Lo escuchamos.
1: Sí, efectivamente, ¿no? Ite, a pesar de haber cumplir 65 años, existen muchos proyectos pendientes, ¿no? Existen muchas cosas por hacer. El distrito de Ite tiene, pues, una ubicación geopolítica muy importante hoy por hoy. Entonces, dado ello, es que necesita, ¿no?, generar polos de desarrollo, ¿no?, para que el distrito, que es un distrito netamente agropecuario, ¿no?, pueda desarrollarse, ¿no?, sin contar con los principales proyectos, ¿no?, que aqueja hoy en día, ¿no?, de necesidades básicas, ¿no?, como es el agua potable y las obras de saneamiento, ¿no?, que necesita el distrito de Ite. Entonces, nosotros hemos visto de que Ite cuenta con una buena ubicación geopolítica y también, dado que se encuentra ya muy avanzado el megapuerto en Meca, ¿no?, y que va a ser construido por el Estado peruano, por el gobierno central, eso nos coloca, pues, en una oportunidad única de desarrollo, ¿no?
0: Claro.
1: Sabemos de que hace poco ha sido construido e inaugurado el proyecto Chancay, el megapuerto de Chancay, y estamos viendo, pues, no en carne propia, de cómo y qué bondades trae, ¿no?, la construcción de un megapuerto de esta naturaleza. Entonces, pues, nosotros como iteños tenemos que estar a la vanguardia de ello, ¿no? Entonces tenemos que estar a la altura de prácticamente tener un megapuerto aquí en el distrito de Ite, ¿no? Si bien es cierto, todavía existen bastantes etapas por desarrollar, por definir, por culminar, etcétera, pero es uno de los proyectos del gobierno central que está bastante encaminado, que ya está muy avanzado y que muy pronto, ¿no?, se va lograr su realización, su materialización, ¿no? Entonces, nosotros como distrito agrícola tenemos que estar a la vanguardia, ¿no? Entonces hemos podido ver, pues, ¿no?, que realmente carecemos de infraestructura hidráulica adecuada, ¿no? Para poder desarrollar, ¿no? Eficientemente una agricultura moderna, tecnológica, ¿no? Entonces, como ya hace unos meses, hemos podido verificar, ¿no? Que contamos pues con un canal madre que data pues de más de 60 años de antigüedad, ¿no? Y nunca ha sido intervenido, ¿no? Y esto pues es lamentable, ¿no? Que no podemos nosotros como distrito de ITE, teniendo el presupuesto que tenemos, no haber renovado nuestro principal canal matriz. Es algo que pues es algo inconcebible, ¿no? Entonces nosotros tenemos, y es forma parte de, ¿no?, de una propuesta, nosotros hacer, ¿no?, realidad esta renovación de este canal matriz, ¿no? Porque no solamente es una necesidad para los agricultores, sino también es técnicamente es necesario renovar ese canal. ¿Por qué? Porque técnicamente recordemos que nosotros, que el concreto pues tiene un periodo de vida útil de 30 años, ¿no? Máximo 50, ¿no? Ya hablando en casos excesivos. Entonces, ya pues, ¿no? Ha rebasado, ¿no?, el periodo de vida útil de esta infraestructura. Y hemos podido pues palpar que realmente que sí, ¿no? Prácticamente el concreto después ya es inservible, ¿no? Ya cumplió su vida útil. Entonces, esta es una de las obras para poder mejorar la agricultura en el distrito de ITE que se tiene que realizar. Es urgente no solamente renovar el canal matriz, sino también establecer una línea de conducción moderna, alterna, que pueda pues garantizar y garantizar el flujo continuo de agua y como también pueda garantizar el mantenimiento periódico, ¿no?, de esa infraestructura. Entonces, por el lado agropecuario también tenemos que completar el riego tecnificado, y obviamente que también es uno de nuestros anhelos, ¿no?, mejorar, ¿no?, la calidad de riego del distrito de ITE, ¿no?, que nosotros también lo tenemos incluido en nuestro plan de gobierno. Una de las obras también que siempre nos ha hecho falta que en ITE, que es necesario, ¿no?, en vista de considerando las brechas que nos manda el MEF, el Invierte, eso es el proyecto de agua potable, ¿no?, para el distrito de ITE. Nosotros no contamos actualmente con agua potable de calidad, tampoco contamos con un sistema de tratamiento de aguas residuales óptimo, funcional. Los que existen pues prácticamente han colapsado, ¿no? Son proyectos que no cumplen, ¿no?, la expectativa y no pueden trabajar, ¿no?, la envergadura que se tiene, ¿no? Entonces, estos proyectos, si bien es cierto, son básicos y necesarios para el distrito de ITE, son totalmente realizables. El proyecto de agua potable y el proyecto de una planta moderna de tratamiento de aguas residuales son proyectos de mediana envergadura, de pequeña y mediana envergadura, que prácticamente podrían ser realizables, ¿no?, dentro del primer año, ¿no?, de gestión de estos proyectos. Entonces, prácticamente a nosotros no nos preocupa tanto, ¿no? Sí nos preocupa, perdón, el proyecto de agua potable y los demás proyectos de necesidades básicas. Sin embargo, no son proyectos, como decirlo, tan difíciles de hacer, ¿no? Son bastante sencillos, son totalmente realizables, se pueden no ejecutar en un año de gestión de estos proyectos partiendo desde cero, ¿no? Sabemos de que nosotros el ciclo de inversión, tenemos bueno, la preinversión, la inversión, ¿no? Tenemos que elaborar el proyecto, hacer el perfil, el expediente y posteriormente realizar la ejecución del proyecto, ¿no? Considerando todas estas etapas, nosotros como ingenieros civiles que somos, estimamos, ¿no?, dentro de un año que se podría inaugurar la obra, ¿no?, de agua potable, como también de las principales plantas de tratamiento que se tenga que realizar acá en el distrito de Ite, para mejorar, ¿no?, nuestra disposición de aguas residuales, ¿no?, como un parámetro medioambiental que tenemos que cumplir por norma. Es decir, que no podemos, ¿no?, vertir aguas residuales contaminadas, sino que tenemos que vertirlas con un cierto grado de tratamiento, ¿no? Entonces, claro. Entonces nosotros creemos de que estos proyectos son fácilmente realizables, ejecutables, y se pueden ya poner en puesta de servicio a la población dentro del primer año de gestión, ¿no? Entonces, estos son básicamente estos proyectos que necesita, ¿no?, el distrito de Ite, ¿no? Sin contar también con un proyecto madre turístico que se tendría que adecuar según el plan de desarrollo concertado que tiene el distrito, consensuar con todas las organizaciones civiles de base, asociaciones, sindicatos, organizaciones sociales que se tiene, para poder establecer, ¿no?, una directriz del proyecto turístico que se tiene que y que se quiere, ¿no?, realizar. Entonces, esto es importante porque la actividad turística también es una actividad muy lucrativa.
0: Claro, así es.
1: Totalmente independiente y de bastante movimiento económico, ¿no?
0: Bien, creo muy interesante, ingeniero. Usted, como iteño, profesional de la zona, conoce usted la realidad y usted sabe cómo se puede ejecutar a corto, mediano y largo plazo. Ingeniero, un gusto de conversar con usted. Feliz aniversario y estaremos en contacto en una próxima oportunidad. Buenos días.
1: Buenos días, mi estimado Hugo, y un saludo también para todos, otra vez para todos los iteños y para todos mis paisanos. Que la pasen muy bonito en este día. Felicidades.
0: Muy bien, ahí está el ingeniero Eber Zapana, ahí en la radio. Es un precandidato a la comuna distrital de Ite, haciendo importantes alcances sobre la realidad, la necesidad, y que no han hecho los exalcaldes, que no han hecho las actuales autoridades. Fin. Ite tiene muchas necesidades. Hay platita, pero hay necesidades en Ite, claro, en el sector de Ite. Bueno, me escribe el señor Suárez, soy un poblador de Ite, quiero saludar a este Ite que me ha cobijado ya 15 años. 15 años, don Julio, yo soy de Julide, Puno, me dice. Y saludo, me siento un iteño más. Tengo mis dos hijos que han nacido en Ite y soy parte de Ite, identificado con mi querido Ite. Están saludando a Ite, a Ite, a Ite. Bueno, ya estamos ya con el papá mayor de la provincia, Jorge Basadre. Estamos con don Julio Dado, alcalde provincial. Seguro que se está preparando ya para participar en el 65 aniversario. Don Julio Ábalos, muy buenos días.
2: A usted, señor González, muy buenos días, qué gusto saludarlo. Y un saludo también a toda la comunidad y a todas sus autoridades en este 65 aniversario de la creación política del distrito de Ite, perteneciente a la provincia de Jorge Basadre. Mi deseo, que sigan adelante, que sigan los proyectos de desarrollo socioeconómico y también los proyectos sociales para beneficio de toda la población de Ite. Bueno, y también saludar a todo el pueblo de Ite, que siempre se ha mostrado, ¿no?, con ese ímpetu de trabajo, de salir adelante, y de que todos los proyectos, su visión de ellos, cumplir, ¿no?, fielmente. Pero últimamente tenemos ya el problema, pues, como usted sabe, del agua de riego, problemas de la laguna de Aricuata, la represa de Callazos en Candarave. Bueno, es un tema gravísimo para un distrito como Ite, como también Locumba y la parte baja de la bahía. Entonces hay que trabajar en ese tema para que esa represa tenga el afianzamiento correspondiente. Entonces, un abrazo para todos nuestros amigos de ITE, que cumplen feliz. Yo estaré ya acompañándolos más tardecito, poco tarde, pero ahí estaré presente.
0: Bien, don Julio, bien, bien. Ahora a usted prácticamente le queda 6 meses de gestión. Quizás usted está preparando algún proyectito, alguna acción para ITE, don Julio.
2: Estamos haciendo el problema que nos hemos encontrado en ITE, que tenemos programas, proyectos
0: ¿ya?
2: para de desarrollo social.
0: ¿Ya?
2: Y entonces resulta que ITE, pues todo, no hay ningún terreno saneado. Entonces los proyectos se han quedado ahí en la... Entonces estamos, sin embargo, nosotros haciendo el saneamiento físico legal en el gobierno regional. Ya estamos ya en medio caminar. Ojalá que se termine antes para todas las obras que ellos han pedido, ¿no es cierto?, se hagan una realidad. Estamos acelerando nosotros toda esa temática.
0: Bueno, el día de ayer también el gordito simpaticón Lucho Torres estuvo en Locumba, justamente a gestión, a pedido de usted. También se ha hecho una titulación a los hermanos agricultores y han bajado de Ilavaya, Locumba, ITE. ¿Cómo fue esta ceremonia y esta entrega, don Julio, el día de ayer?
2: Bueno, mire, nosotros tenemos un convenio
0: ¿ya?
2: entre la Municipalidad Provincial Jorge Basabe
0: ¿ya?
2: y la Dirección Regional de Agricultura, con la finalidad de efectuar los trámites para el saneamiento físico legal de todos los predios, en este caso del distrito de Locumba. Entonces, sin embargo, también el gobierno regional tiene su proyecto a nivel, pues, de toda la región Tacna. Entonces, bueno, eso es lo que ayer ha sucedido. Yo estaba un poquito mal, también fui arriba a ver la cuestión de los niños en Ilavaya, que me habían hecho una invitación, así que, bueno, siendo la hora, yo fui para allá y dejé encargado a nuestro gerente municipal. Pero es algo muy importante seguir con este tema a efectos de que todos los agricultores tengan, pues, sus títulos de sus terrenos, de sus predios, debidamente saneados, y puedan ellos hacer un trabajo más efectivo, recurrir a préstamos, financiamientos bancarios, de las cajas de crédito, en fin, ONGs, también con los municipios. En fin, todo eso tiene, pues, enormes ventajas tener un terreno totalmente saneado. Entonces vamos a continuar, porque es una parte nada más lo que se ha avanzado, y vamos a continuar nosotros apoyando a este proyecto.
0: Bueno, me escriben por aquí por interno, don Julio, me dicen, últimamente usted ha hecho unos grandes cambios en el aspecto de los funcionarios. Me dice que hay nuevos gerentes, hay un nuevo gerente municipal. Quizás nos pueda alcanzar la información, Julio.
2: Ah, sí. Tenemos nosotros, pues, que también oxigenar a nuestra administración, que estaba un poco lenta.
0: ¿Ya?
2: Y, bueno, necesitamos profesionales que estén a la altura y al tiempo que nos queda. Entonces, nosotros lo que hemos hecho es justamente ver personas que puedan, tengan ese ímpetu, esa forma de trabajar, de sacar los proyectos adelante y que se ejecuten a beneficio de la población. Entonces, para eso se ha cambiado al gerente general, se ha cambiado al gerente de obras públicas, también al gerente de desarrollo económico, a algunos funcionarios, también ingenieros. Y vamos a continuar con esto, porque lo que necesitamos es que todos se pongan la camiseta de de la provincia y empiecen a trabajar pues todos los profesionales como debe ser. Eso es lo que ha sucedido y, como le digo, vamos a continuar con estos cambios que hemos hecho.
0: Bueno, y el principal cambio veo es en la gerencia municipal. Ahora, ¿quién está ocupando la gerencia municipal, don Julio?
2: La gerencia municipal de la provincia de Jorge Barrera está ocupando el contador público, don César Gallegos, ¿no? Ex alcalde de Sama Inclán. Bueno, ya tiene experiencia él en manejo municipal y yo creo que está haciendo muy bien su trabajo. Y tiene todo el respaldo y toda la confianza de mi persona. Entonces vamos a trabajar juntos con otros profesionales también que hemos traído, a efecto de que en poco tiempo que queda las inversiones se ejecuten en beneficio siempre de toda la población, porque las obras que nosotros hacemos no lo hacemos en escritorio, siempre vamos y consultamos con la población, o ellos vienen y nos dicen que queremos esta obra, pero en esta forma, en tal sitio, etcétera. Entonces nos ponemos de acuerdo y de ahí se ejecutan las obras. Hay algunos también que hay un caso de una obra, ¿no?, que ha dicho que no quieren esa obra.
0: Claro.
2: Y que el alcalde el próximo año lo va a hacer. Bueno, tampoco podemos nosotros decirles que sí, bueno, es su decisión de ellos. Entonces, porque hay bastantes pedidos de toda la población, de toda la provincia. Ya vamos a cruzarle la invitación para las obras que ya se han concluido. Por ejemplo, tenemos el Centro Cultural y Turístico de Cambaya, que es una edificación de 5 pisos.
0: ¿Ya?
2: Y que va a albergar no solamente el aspecto, como le digo, solucionar el problema de hospedaje, no tiene otra finalidad. Y con miras, porque ahí está, como usted sabe, ¿no?, la catarata de Panina, tenemos también Moqui, que ya el gobierno regional lo va a ejecutar. Tenemos también otras riquezas turísticas en las partes altas de tanto de Cambaya como también en Borgueña, que podemos hacer caminos viales al efecto de que ellos puedan conocer. Y amén de lo que es pues el cultivo del orégano, ¿no?, que es fuerte, que tiene toda la parte alta, en este caso de Irabaya. Asimismo, también hemos concluido con el local para el adulto mayor en el Puente Camiara. Entonces también vamos a hacer entrega a la población. También tenemos la losa deportiva, ¿no?, y juegos recreativos para los niños en el centro poblado de Chipe, en el sector Trapiche. Entonces ya también está concluida la obra y vamos a hacer entrega a la población. Y estamos también nosotros en Pampacitana, también a pedido de la población, hemos hecho su local comunal, ¿no? Entonces un local de 3 pisos también, muy bonito. Entonces, bueno, yo creo que ya estamos ahí en la etapa ya final, casi ya el 99%. Entonces, mire, hay muchísimas obras que ya hemos concluido y que vamos a hacer entrega a la población y que le vamos a comunicar también a ustedes para que tengan a bien informar a toda nuestra población de Jorge Basadre.
0: Bien, don Julio, la verdad que yo sé que usted ya está apuradito para irse a ITE. Seguiremos conversando la próxima semana las muchas acciones que está haciendo usted y ahora con el oxígeno, el nuevo flamante gerente municipal, el amigo César Gallegos. Creo que está hecho un buen jale y ahí al frente de la gerencia. Vamos a seguir conversando lo próximo, don Julio. Buenos días, don Julio Dávalos.
2: Muchísimas gracias. Nuevamente un saludo a toda la población de ITE, a sus dignas autoridades, y que tengan la seguridad de que los compromisos que tenemos se van a ejecutar. Un feliz 65 aniversario, distrito de ITE, y que siempre guíe en sus mentes el progreso, que guíe en sus mentes el desarrollo para beneficio de toda la población. Muy, muy buenos días, un abrazo para todos nuestros amigos de ITE.
0: Bueno, muy bien, ahí está don Julio Dávalos, alcalde provincial, se está listando para viajar a Ite, y por supuesto él ha participado en diferentes actos, ¿no? Ha mencionado lo que se está haciendo, se va a hacer, ha habido cambios en varias gerencias, y uno de ellos, la verdad, me quedé sorprendido, es gerente municipal allá en Ite, perdón, allá en Locumba, el licenciado, economista, contador, nuestro amigo César Gallegos. Asumido la gerencia municipal, dale oxígeno, dale más fuerza, hizo un Julio, y goza pues de la preferencia. César ha dicho que tiene todo su apoyo, todo su respaldo, porque conoce la experiencia, el conocimiento municipal que lo tiene César Gallegos, y un ejemplo así, ¿o no? En 2 años nomás de gestión municipal en Inclán, una buena, porque 2 años era pandemia, 2 años más pudo trabajar, y el actual alcalde Rilo Cuadro, que está 4 años con más plata, con más billete, no ha llegado ni a los talones, como muchos lo dicen, yo no, muchos lo hice, no he hecho nada, el popular, no hay plata allá en Inclán, solamente lo último, ¿no? Endeudar cuatro maquinarias. No sabemos si se está haciendo una licitación internacional o nacional, pues se está hablando de 5 o 6 millones. ¿Ah? Veremos. Pero ahí está entonces, a ver si conversamos con César. Hoy no creo, porque no va a ganar el espacio. Mañana sábado, puede ser, o si no, el día lunes con César Gallegos, sobre, porque hay algo que está curioso. Ya hace un mes se anunció que César Gallegos no va a la alcaldía distrital por decisiones familiares de Inclán, porque lo tiene, están las encuestas arriba. Y en la última encuesta que han hecho en Inclán, oiga, César, sigue arriba, muy cerca de Jimmy. Jimmy está sumando, está subiendo. Jimmy, ¿no? El candidato tenga Inclán. Y veremos esas cosas con César Gallegos. Hoy no creo, mañana ojalá, pero seguro el día lunes. Hermanos, me voy a una cortita pausa comercial. Venimos ya con Sama, venimos con Candarave, venimos con Ilabaya, la fiestita de San Pedro, San Pablo, ¿eh? San Pedrito. Pausa, retornamos.
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amigos oyentes de Radio Fama Sur, nos vamos ya con lo último de información que tenemos aquí en la radio.

0: la delegación policial allá en Ite. También Serenazgo, su visita por el campo, más que toda por el campo, porque ahí, por ahí empiezan. Claro, en el campo, ahí en la zona, las chacras, por ahí su visita, la policía. Nos vamos a Zamala, ya estamos ya con Julber Sánchez, para que nos dé un alcance sobre las actividades. Julber, buenos días. Julber, buenos días. Buenos días, Julber, buenos días. Bueno, creo que no tengo contacto con Julber Sánchez, a ver si me... Aló, Julber, ¿me escuchas? Bueno, Julber, muy buenos días. Las novedades que tenemos en el Valle de Same, especialmente en Samalayaras. Buenos días.
1: Buenos días, Hugo. Buenos días a todos. La mañana muy nublado aquí en Sama para anunciar que tenemos diferentes actividades por el Día del Agricultor. El día de ayer se ha reunido la comisión organizadora, que está presidida por el señor Williams Vargas Zúñiga, la misma que conforma el equipo técnico de la municipalidad para llevar adelante la Expo Ternera Sama 2026 con una serie de actividades que se va a desarrollar el día 23 y el día 24. El 23 tendremos exhibición de ganado ovino, como es de costumbre. Asimismo, el juzgamiento de las terneras, que es la esencia de esta actividad, para conocer el avance genético de nuestra ganadería sameña. Esa es la intención del proyecto vacuno de la Municipalidad de Same en este Día del Agricultor, que va a exponer una vez más en el juzgamiento de ganado de la raza Holstein de las terneras que van a desfilar en el campo ferial de Buenavista. Esto se va sumado también con la exposición de razas cárnicas, que en estos últimos años va creciendo esta crianza de ganado de diferentes razas orientadas a carne. Y el día jueves tendremos el día central del Día del Campesino, Día del Agricultor, con un programa especial dedicado a todos los hombres y mujeres del campo que realizan actividades y que generan la economía más importante del distrito de Sama. Entonces, quedan todos invitados para participar. En estos dos días, el día de hoy, ya estaremos lanzando la publicación oficial en los diferentes medios y redes sociales para conocimiento de toda la población en general. A esto también debemos decir que la Municipalidad de Sama ya cumplió con la entrega del cerco perimétrico del Cementerio General de las Yaras. Actualmente se va desarrollando una construcción de 300 metros de canal de regadío en el sector de Cuilona. También se está apoyando a los pobladores con la instalación de redes de desagüe, tanto aquí en Las Yaras como también en el sector de las ampliaciones de vivienda en Buenavista. Y recordar también a la población que este sábado 13 y domingo 14 tenemos la festividad religiosa de Corpus Christi en el Templo San Jerónimo de Buenavista. Esto gracias a la organización de los devotos que vienen llevando adelante su preparación para que reciban a todos los devotos el sábado, atención, el sábado 13 y domingo 14, dos fechas importantes de celebración religiosa aquí en el distrito de Sama, específicamente en el anexo de Buenavista. Esos son los temas más importantes para dar a conocer, mi estimado Hugo, a través de tu prestigiosa emisora.
0: Muy bien, Julber, muy interesante, se viene el Día del Agricultor y el Campesino, y por supuesto seguiremos conversando más adelante. Buenos días, Julber.
1: Buenos días, Hugo, buenos días a todos.
0: Bien, bueno, se prepara ya el Valle de Sama, Las Yaras, ya para su actividad agropecuaria, especialmente por el Día del Campesino, claro. Bien, a ver, nos vamos a Ilabaya. Se viene la fiesta de nuestro San Pedrito, 28 y 29. Vamos con la invitación que está haciendo el Alferado en Ilabaya, 28 y 29 de junio, San Pedrito. Escuchemos la invitación.
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1: Bueno, ya los hermanos de Ila Baya se preparan ya para celebrar la fiestita de nuestro santo patrono, San Pedrito de Ila Baya. ¡Claro! 28-29, todos los hermanos desde la provincia de Jorge Basadre, Ila Baya, de Sama y varios ilabaeños, que se vendrán pues a la fiesta de Candarave. Desde Moquegua, en Moquegua tenemos varios hermanos de Ila Baya, que se viene pues a la fiestita de San Pedro, San Pedrito, claro, para este 28 y 29, mis hermanos. Bien, ahora sí, ya creo que no vamos, ya sabe, Comercial El Granjero sigue con la venta de concentrado para sus vaquitas lecheras, para sus toritos, ¿ah? Para esos toritos, para esos terneritos. Para, también hay para aves, crecimiento, engorde, para los chanchitos, inicio, crecimiento, engorde, aflecho, hay maíz entero, chanca, llegado, pero el precio está por las nubes, la verdad, porque en Bolivia, mes y una semana bloqueado, es un caos, es un desastre Bolivia. Ya vamos a hablar mañana ese tema. Otro tema, hoy el dólar me dicen que ha bajado más. El dólar ha bajado más. ¿Por qué bajó a ver el dólar? ¿Por qué el dólar ha bajado? Ha bajado el dólar, mis hermanos, Así que ahí está, no conviene ahorrar en dólares. No conviene. Precio del dólar en Perú. Ha bajado, 3.40. 3.40 el dólar. 3.38. Oiga, abajo, 3.38. En estos momentos. Oiga, bajísimo. En Bolivia el dólar, ¿sabe cuánto está? Ha pasado de 5 soles. Y no hay dólar tampoco. En Venezuela igual el dólar, 5 para arriba. Colombia, de 5 para arriba. En el Perú, 3.38. Y nos conviene que esté bajo el dólar, porque hay muchas compras que se hace con el dólar. Y si el dólar está arriba, se dispara mucho. Ojalá que el BCR, Velarde, lo siga teniendo ahí, ajustado, arrinconado al dólar. El BCR que está al frente, el doctor Velarde, que lo tenga ajustado, arrinconado el dólar, que no suba. Y eso es beneficio para todo el Perú. Bien, hay un grupito que no le conviene que esté bajo el dólar. Sí. Pero a la gran mayoría nos conviene. Siga, señor Velarde, ajustando, arrinconándolo al dólar. Que este no sé, que no llegue a 4. A 5 como está en otros países, hermanos. Bien, ahora sí, mis hermanos, siempre con respeto adecuado, siempre con respeto decirle feliz aniversario ITE. Dios me los cuide, me los bendiga a todos los hermanos de ITE. ITE, viva en paz, vive en tranquilidad, vive en armonía. Trabajo hay, chamba hay, como decimos en el campo, porque ustedes son trabajadores y en gran parte del Perú somos trabajadores. vive en armonía, con tranquilidad, sin rencor, sin odio. Porque ese odio, ese rencor que llevas en tu alma, en tu corazón, te hace mal a ti mismo, amor, a tu corazón. ¿Verdad? A usted mismo les hace mal. Por eso, vivan tranquilos, solamente pedile al Señor salud. Yo siempre, todos los días, le pido al Señor salud, Señor. Sin salud, no voy a poder trabajar. Sin salud, muchas cosas me puede pasar y no voy a estar al lado de las personas que quiero mucho. Especialmente mis hijos, mi nieto. Entonces tengo que estar tranquilo. Mi alma tiene que estar tranquilo, sin rencor, sin odio, sin venganzas, mis hermanos. Qué bonito vivir tranquilo. Aquel que te hace daño, perdónale. Pide a Dios que le vaya bien. Pídele al Señor, Señor, que le vaya bien a él. Que surja, que cuide. Y si está mal, pídele al Señor. Corre, apóyalo. Esa es la manera de vivir tranquilo, el alma tranquilo, nuestro corazón tranquilo. Y así vivimos en paz, mis hermanos. Un abrazo, cuídense. Siga con la señal de Fama Sur. Buenos días, permiso.
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32: ¡7 y 38!
33: O sea, reales.
34: Dice que se ha parado el asunto. Se ha detenido. Y Trump está hablando de un gran acuerdo de paz. Esto está entrecomillado, es su expresión. Gran acuerdo de paz. Y otro entrecomillado de frase de Donald Trump. He puesto fin a la guerra con Irán. Este gran acuerdo resolvería el conflicto y se supone que en las próximas horas o dentro de 2 días se reabriría el estrecho de Hormuz. Señor, haz posible ese milagro. Se baja, se estabilizan los precios del petróleo, baja y se estabiliza el precio del combustible, baja y se estabiliza el costo del flete en el transporte, y ese bendito 1.5% de incremento global del costo de vida baja. Porque es lo que han calculado los expertos, los economistas internacionales. A partir de la guerra, con esta locura de Trump y de Netanyahu, hay un incremento entre el 1.5 y 2% del costo de vida a nivel planetario. Miren, el efecto de una guerra. Bueno, por supuesto que el efecto mayor son las muertes, ¿no? Las vidas que se pierden. Sin embargo, lo que ha dicho Trump no ha sido aún confirmado por el portavoz del Ministerio de Asuntos Exteriores de Irán. Teherán todavía no ha tomado una decisión definitiva. Bueno, Teherán, hazlo rápido, la verdad es que tampoco estás en condiciones de exigir más. Insisto, creo que estamos a punto. Todos estamos para ya aplaudir que este asunto termine con todos los costos de muertes y de economía que hemos tenido que pagar en el mundo entero. Son las 7 de la mañana con 39 minutos. Voy con Karen Santillán. Karen está en Jesús María. Juntos por el Perú presentó más de 2.300 recursos de nulidad de actas electorales en Perú y en el extranjero.
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34: Karen, ¿cómo estás? Buenos días, adelante.
1: Muy buenos días, Manuel. Información en vivo y estamos en los exteriores del Jurado Nacional de Elecciones, que se ha vuelto uno de los puntos clave en medio de una de las elecciones más reñidas de la historia reciente de nuestro país. Ayer, Luis Taller, jefe de personeros de Fuerza Popular, detalló que Juntos por el Perú busca anular un total de 2.300 actas electorales. De esa cifra, 600 actas corresponden al extranjero. El jefe de personeros informó que Juntos por el Perú ha solicitado ante el Jurado Nacional de Elecciones la anulación de 700 actas de sufragio a nivel nacional y alrededor de 600 del exterior. En conferencia de prensa, el dirigente aseguró que Fuerza Popular está guardando la calma, que la lideresa de esta agrupación política, Keiko Fujimori, está tranquila y que su equipo de abogados liderados por Marta Chávez y Dieter Columbo se está analizando las estrategias para afrontar dichos requerimientos. Son pocos votos los que separan a ambos candidatos a la presidencia de la República, poco más de 1.300 votos los que los dividen en estos momentos. Es por eso que la atención, los ojos se mantienen en estos momentos en el Jurado Nacional de Elecciones, que ha aumentado su seguridad por estas razones. Hay más policías que los que observábamos hace algunos días, policías antimotines que se han colocado en el perímetro de esta entidad. Nosotros vamos a mantenernos aquí a la expectativa de lo que eventualmente vaya resolviendo el Jurado Nacional de Elecciones y el Jurado Especial Electoral. Contigo.
34: Ok, gracias, Karen. Bueno, 1.751 en Perú y 600 en el exterior. Sí, la sumatoria sale 2.351, pero hay un detalle. La gente de Juntos por el Perú sabe que lo van a declarar improcedente. O sea, ni siquiera van a revisar el asunto. No, ni siquiera lo van a revisar. ¿Por qué? Porque no han adjuntado el voucher de pago. Esos recursos hay que pagarlos. Hay una, ¿cómo se llama? Una tasa. Cuando se hace gestión pública y se presentan en algún momento, se paga una tasa. Bueno, esa tasa está valorizada en 1.300 y pico. Voy a redondear a 1.300. No tengo el dato exacto. 1.325, 1.326, no sé. Ok, 1.300. Por 2.351, 3 millones de soles es lo que tiene que conseguir. Y tiene que conseguirlo ya. Ya. O sea, no la próxima semana. Ahora. Ahora. Porque hoy, mañana, pasado, porque si revisan, no le conviene a Juntos por el Perú que revise ahora el jurado, que ciertamente está concentrado en otra cosa. Pero si lo revisan, de plano van a rechazar. Porque no reúnen los requisitos. Y un requisito, dicen los abogados, sine qua non, es decir, un requisito indispensable, es adjuntar el voucher de pago. y es lo que hasta el momento no tiene. Tiene que buscar Roberto Sánchez y la gente junto por el Perú aproximadamente 3 millones de soles. Esta es la hora, son las 7 de la mañana con 43 minutos. A esta hora, con toda la alegría del mundo y el entusiasmo correspondiente, le damos el pase ya a Oscar Paz y a nuestra secuencia Campeones del Mundo.
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34: Hola Oscar, buen viernes, te estamos escuchando, adelante por favor.
2: ¿Qué tal Manuel? ¿Cómo están? Abrazo para todos y bienvenidos a la sección más esperada, porque ahora sí se abrió el telón ¡Exitosa! Del torneo de selecciones más importante del mundo, y México fue la sede y estuvo en los ojos del mundo con una inauguración musical, con historia, con fuegos artificiales y que combinó aspectos modernos y también, por supuesto, históricos. Y ya en la cancha, la selección local no decepcionó y venció sin problemas a una Sudáfrica, victoria 2-0, que prácticamente no resistió ante un equipo local que mostró algunas cosas interesantes.
34: ¡Siete!
2: Sin embargo, todavía queda en cuenta de cuál es el verdadero nivel, porque tendrá que superar a Corea del Sur, es verdad, y hay algunas incógnitas naturales del pueblo mexicano, porque su selección en los últimos mundiales le ha costado muchísimo ser protagonista y, por el contrario, ha tenido malos resultados. En el partido de fondo jugado en Guadalajara, Corea del Sur le volteó el partido a República Checa y fue victoria 2-1. Pero hoy debuta Paraguay. Hoy la albirroja, el primer sudamericano en jugar esta Copa del Mundo, y lo hará luego de 16 años. Mira cuánto tiempo pasó, Manuel, para que el conjunto paraguayo, hoy dirigido por Alfaro, vuelva a la Copa del Mundo, y por supuesto que hay gran expectativa en todo el país. La buena noticia es que todos los convocados están a disposición del entrenador y ya está confirmada la alineación del equipo albirrojo. Atención, Paraguay trae la cancha con Gil en portería, Juan Cáceres por la banda derecha, Gustavo Gómez, el capitán de Palmeiras, además junto con Omar al derecho en la espada central. Por el otro lado, Junior Alonso, el jugador del Atlético Mineiro de Brasil, en la mitad de la cancha, Diego Gómez.

0: quiere también dar el primer golpe. Y como como anécdota, hoy 12 de junio, Paraguay también debutó el mismo día en Francia 98 y el mismo día en Corea-Japón 2002. Así que bueno, son coincidencias. Creo que hoy Paraguay tiene las condiciones de poder sacar adelante ese partido y sumar sus tres primeros puntos en su regreso a los mundiales. Para terminar, otro partido, Canadá y Bosnia-Herzegovina juegan a las 2 de la tarde y mañana sí tenemos la agenda larga, ¿no? 2 de la tarde, Qatar-Suiza. Brasil debuta ante Marruecos, ya hablaremos de la canariña hoy en el equipo de deportes. Brasil. De las 5 de la tarde juega el conjunto de Carleto Ancelotti. Haití frente a Escocia a las 8 y a las 11 tarde ya Australia frente a Turquía en esta edición de la Copa del Mundo que tiene a muchos jugadores de 40 años, Manuel. La lista ha crecido y es el mundial donde más convocados de 38 y 40 años tiene. ¿Qué pasa? ¿Se puede jugar ahora el fútbol hasta más viejito? Definitivamente tiene que ver mucho la tecnología, claro, la recuperación, la medicina, la alimentación y el toda la vida, tecnología, ¿no?, puesta al servicio del fútbol, que ahora permite que jugadores como Cristiano Ronaldo a los 41 se mantenga vigente. Todo esto y mucho más en Exitosa Deportes desde las 2 de la tarde.
1: Listo. Oscar, un fuerte abrazo y por supuesto estamos atentos a Exitosa Deportes, 2 de la tarde en Exitosa.
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1: Claro, es verdad que la tecnología ayuda mucho hoy. La tecnología y la medicina al servicio de la recuperación y del mejoramiento en la salud física del jugador. Pero la disciplina, o sea, un borracho, por más que le metas toda la tecnología del mundo para recuperar su músculo, entonces está borracho, es irresponsable y se desvela y no hay forma. Ni con tecnología de la NASA se va a jugar hasta los 35, a los 32. A los 33 va a estar, pero sacando la lengua a los 20 minutos. No va a poder. Esta es la hora, estamos ya a las 7 de la mañana con 48 minutos. Economía popular con Guido Penano.
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1: Hola Guido, ¿cómo estás? Buenos días.
4: Buenos días, Manuel, ¿cómo estás? Buen viernes.
1: Nuestras exportaciones superan hasta ahora 35 mil millones de dólares. En perspectiva, parece realmente un exitosa gran año. Guido, te escuchamos.
4: Bueno, sí, Manuel, estos primeros 4 meses, el incremento de las exportaciones es de 36%. Imagínate, en 4 meses, comparado con los 4 meses del año anterior, se ha incrementado en 36%. Esa es la cifra de los 35 mil millones que tú has señalado. Ahora, vayamos a detallitos. De esos 35 mil millones, 24 mil, casi 500, casi 24 mil 500, son 24 mil 400 millones, vienen de minería, de minerales. Básicamente por incremento en volumen y sobre todo en precios internacionales. Hablo de cobre, hablo de oro, etcétera, que hacen que de esos 35 mil millones que tú has mencionado, 24 mil 500 sean de minerales. Seguimos siendo una economía muy vinculada a minerales. Sin embargo, ahí hay bonitas noticias también. Incorporamos ahí metalurgia y entonces estamos desarrollando ciertas aleaciones de plata, cierta, trabajo en zinc, se está haciendo buena refinería en zinc y eso ayuda muchísimo a la perspectiva, porque cuando tienes 24 mil millones de minerales, ojalá tuvieses 24 mil millones en siderometalurgia y eso sería espectacular. Super por ahí, los mismos indicadores nos van diciendo por dónde tiene que caminar nuestro país. En pesca hay noticias buenas, en pota hay buenas noticias, en productos congelados, pero imagínate, pues solo aportan 1.800 millones de los 35.000. Ahí en pesca, generar valor agregado se vuelve fundamental. Y nuestra agroexportación, de los 35.000, 4.000 millones vienen de agroexportación. el 43% de todos estos montos gigantescos que hemos hablado se van a China, Manuel. O sea, China es nuestro gran mercado hoy en día, y uno que está apareciendo y que no hay que descuidar y hay que trabajarlo mucho más es la India. Por ahí, hacia el Asia Pacífico, es nuestra gran posibilidad de seguir creciendo. Eso es algo importantísimo también, Manuel. Ojalá que el fenómeno del Niño, este que están anunciando a toda mecha, ojalá no nos afecte este año y nos baje la velocidad esta de crecimiento que estamos teniendo. Así, ojalá que el nuevo gobierno se ponga las pilas, porque este de acá ya está totalmente vencido, para prevenir los efectos negativos que vamos a tener con el clima.
1: Ok. Guido, que tengas buen fin de semana. Un abrazo.
4: Bueno, gracias. Pues, cuídense mucho.
1: Sólida la economía, sí. La macroeconomía, sí. Pero acaban de escuchar a Guido. Sí, punto y aparte. Dependemos en un porcentaje altísimo de un sector económico, minería. Y dependemos de un cliente en el mundo entero, China. ¿Qué deberíamos hacer? Bueno, pues ampliar el abanico de productos de exportación y buscar más chinas, más clientes, para poder tener una diversidad de cartera de productos y también de clientes, para que la economía sea cada vez más sólida, más fuerte en nuestro país. Precio del dólar, compra 3.38, venta 3.41. No baja bien el dólar, ¿eh? No baja. No llega a su precio antes del susto de que gane Roberto Sánchez, que llegó hasta 51. Pero antes de eso hemos estado en 34, 35, 36. Son las 7 de la mañana con 52 minutos. Exitosa por el mundo con Miguel Ángel Rodríguez Mackay.
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1: Miguel Ángel, ¿cómo está? Buenos días, adelante, por favor.
5: Manuel, amigos de Exitosa y de toda la patria, desde Rosario, Argentina, esta vez constituida en la meca exitosa del derecho panamericano y yo diría mejor iberoamericano. Juristas de diversas partes del continente, de España, Portugal, Francia, reunidos aquí para discutir sobre los temas del derecho y del derecho internacional, emulando a Alberto Ulloa, a Sotomayor, a Víctor Andrés Belaunde, a José León Baranderán, a Mario de Zamora Valdés. Y las discusiones esta semana son, por supuesto, en el tema de Irán y la guerra con Estados Unidos y con Israel, que precisamente en las últimas horas Donald Trump, Manuel, ha anunciado la cancelación de los ataques que los había él mismo anunciado solamente hace pocas horas. Y esta cancelación, ha dicho Donald Trump, se debe fundamentalmente a que han llegado a un acuerdo en los puntos más álgidos, los puntos más difíciles en esta guerra en el Estrecho de Hormuz, que geopolíticamente sigue siendo la más convulsa. Cuando anunció los ataques, el dólar subía, y ahora que los cancela, el dólar baja, para que entendamos que la economía se maneja en torno de la especulación, y por eso es que la economía con la política internacional van de la mano, siempre una al lado de la otra. Esperemos que estos acuerdos, ojo, no incluyen a Israel, pero qué bien que Israel está de la mano, pendiente de lo que haga Estados Unidos. Es fundamentalmente Estados Unidos, por supuesto, que con Irán, que es el partero del otro lado en esta guerra, y todos los países árabes, o mayoritariamente todos los comprometidos, Emiratos Árabes, Arabia Saudita, Qatar, Turquía, Pakistán, Bahrein, Kuwait, Jordania, Egipto, estoy pensando en todos ellos. Creo que si se logra el acuerdo, Manuel, será extraordinario para la paz, pero tengo que decirlo con la objetividad que aquí hemos estado discutiendo hasta anoche con los juristas de las Américas. Esto cambia día y noche. Ojalá que Teherán, que habría dado luz verde también a todo este proceso, que es el digamos, el quien mantiene la actitud más recalcitrante, pueda dar estos visos que tanto se espera y que se anuncie esta paz que seguirá a este proceso de alto el fuego finiquitado, ¿ah? Una paz permanente que el Medio Oriente, que el Estrecho de Hormuz se merecen. Vamos a estar atentos, Manuel, en lo que vaya a pasar en las próximas horas y aquí siguiendo las discusiones en torno de lo que pasa en el derecho internacional, muy movido por el poder planetario. Gracias, buena mañana con todos ustedes.
1: Muy bien. Siete. Gracias, Miguel Ángel Rodríguez Mackay, ex canciller de la República, reconocido internacionalista por alcanzarnos las informaciones más importantes del mundo. Bueno, a propósito de informaciones del mundo, una cosa chiquita y rapidita. Mi amiga Maude Chagua, que vive en España y que ha sido miembro de mesa en estas elecciones, me dice hoy lo siguiente. En Madrid hay más de 100.000 electores, más de 200 mesas. En cada mesa estábamos como 500 electores. En la primera votación, o sea, la del 12 de abril, votamos 300 personas en mi mesa. En la segunda no llegamos ni a 150. Sí, pues, es cierto. El ausentismo es impresionante. Había un ausentismo de cerca del 75%. Apenas 25-26% de peruanos del exterior votaron. 309 mil votaron cuando hay 1.200.000 habilitados para hacerlo. Son las 7 de la mañana con 57 minutos. En los siguientes segundos,
6: siete
1: ya
6: hablemos. 57.
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6: Estaba contento. Ya inclusive hizo un discurso de triunfador el lunes día siguiente de las elecciones. Y ahora que se le está volteando la torta, ha ido a reunirse hasta con los observadores internacionales a insinuar que hay un probable fraude. Y eso demuestra que no solamente es un pésimo candidato, sino también un mal perdedor. Porque a la fecha nadie tiene que adelantar quién ganó. Ni Sánchez ni Keiko Fujimori, porque la cosa es estrechísima. Y esto, como conversábamos días pasados, todavía no se puede augurar quién es el ganador. Aún más que recién han llegado las ánforas de el extranjero, que era lo que prácticamente se sospechaba que va a incidir en uno o en otro. Y bueno, parece que el señor Ricardo Sánchez, el señor Sánchez, parece que ha optado ahora por pretender anular muchas actas con el fin de disminuir el caudal electoral que tiene Keiko Fujimori, que tiene todo ese derecho, pero resulta que hay que pagar más de 2 millones de soles. ¿De dónde va a salir ese dinero? ¿Quién lo va a financiar? Etcétera, etcétera. Entonces, yo creo que hay que dejar que las autoridades competentes, la OPE y el Jurado Nacional de Elecciones, hagan su trabajo sin presiones de ningún tipo, pero ya junto con Perú parece que ha dado una directiva a nivel nacional de que la gente allegada a ellos vaya a los jurados especiales a presionar. Es lo mismo que hacen cuando hacen sus marchas pidiendo la libertad de Castillo, ¿no? Las marchas no resuelven nada, enturbian más bien el proceso electoral. Pero parece que los de izquierda son expertos en eso, pero no entienden de que las cosas hay que respetarlas dentro del marco legal y constitucional. Okay.
7: Guido. Bueno, algunos dicen que hay que esperar hasta el final. Yo también pienso lo mismo. Los que han venido representando a los organismos internacionales dicen que tampoco hay fraude. Lo que sí hay es una elección apretada. Apretada casi al 99%, ya por llegar al 100%. Y que, bueno, el que gane va a ser por una mínima diferencia. Una mínima diferencia, una elección muy apretada. O sea, en otras palabras, Guido, es una final de infarto.
6: Es lo que conversamos varias veces, ¿no? Siempre calculamos de que la cosa iba a ser estrecha y que podía darse hasta por ganar por un voto o dos o cinco. ¿Por qué? Porque se nota pues que el Perú está polarizado, está dividido. Y la cantidad de partidos también que han habido también han permitido o han contribuido a este tipo de zozobra, ¿no? Y de dudas. Y bueno, la izquierda pues es especialista también en crear o victimizarse cuando lleva las de perder.
5: ¡8!
6: Y lo único que quiere o lo único que sabe es reaccionar con violencia o con amenaza, como lo están haciendo ahora. Entonces a mí no me extraña en realidad la actitud de la izquierda respecto a ese tema de querer presionar como si eso va a cambiar un acta o varias, ¿no? Entonces yo creo que ahí hay que dejar que los órganos competentes hagan su trabajo. Y creo que me parecería lo más cuerdo y lo más claro para que el jurado y la OPE cumplan su trabajo de la mejor manera. No nos olvidemos que hay una clara diferencia entre la primera y la segunda vuelta. En la primera no hubo un batallón de personeros como lo hubo en esta segunda vuelta. Entonces, eso garantiza también que los escrutinios se hayan hecho de la mejor manera, contando con los personeros tanto de Fuerza Popular como de Juntos por el Perú. Entonces, okay, ¿de dónde sale que haya un probable fraude? Si los mismos militantes o interesados estaban presentes casi en la mayoría de las mesas.
7: Guido, en el caso de Roberto Sánchez, que se está reuniendo con las misiones de observadores internacionales que han venido al Perú, ¿puede servir en algo para que se tranquilice? Porque fíjate, si él dice algo para incendiar la pradera, entonces ¿de qué estamos hablando, no? El primer departamento, la primera región que se va a levantar es Puno, y algunas otras regiones del sur, donde ha ganado, bueno, se puede decir muy significativamente Roberto Sánchez. ¿Qué piensas de ese tema y esos anuncios que en realidad generan un poco de preocupación, temor y pánico?
6: Mira, como te...

0: Como te decía minutos antes, la izquierda siempre está acostumbrada a crear ese tipo de psicosociales, amenazando, haciendo marchas, que van a tomar Lima, etcétera, etcétera. Las elecciones no se ganan con ese tipo de actitudes violentistas. Las elecciones se ganan con una verificación objetiva, directa y con participación de los interesados en la lectura de actas o de verificación de votos. Aquí no va a cambiar nada si es que van a entrar a patadas o puñetes y pretender cambiar esto. Ahora bien, de acuerdo al cálculo matemático, todo indica que Keiko Fujimori sería la futura presidenta, pero tampoco es para confiarse. Porque como se está haciendo la anulación de varias actas de una y otra parte, habrá que ver cómo decide también la autoridad competente si posee o no procede de esas anulaciones. Por eso es que deben guardar la mesura necesaria, no estar amenazando y creando preocupación en la población. Así que yo creo que el señor Roberto Sánchez lo que está haciendo es demostrando no solamente ser un pésimo candidato, sino también un mal perdedor si hay que seguir esa situación. Así que por ahora todavía nadie debe cantar triunfo en tanto no se oficialice el conteo final de este proceso eleccionario.
1: Ok, Guido, ¿no crees que en este momento tan difícil que vive el país debe salir el presidente de la República, José María Balcázar, para dar un mensaje de tranquilidad? Por lo menos está escondido en Palacio de Gobierno, no dice absolutamente nada. Él es el mandatario de la nación. Y siempre...
0: Bueno, pues, es mandatario de la nación, pero por una casualidad, ¿no? no por accidente, pero no porque se lo haya ganado a punta de esfuerzo de un partido político, ¿no? Entonces, para mí este señor está pintado en la pared. Y él ahorita está más pensando en cómo le puede dar el indulto a Pedro Castillo que en preocuparse en las elecciones. Y eso es más que evidente, porque él también es de izquierda. Él ha sido muy amigo de Pedro Castillo y él está buscando las fórmulas, pero parece que los ministros le han dicho, bueno, si usted quiere ganarse problemas, hágalo, pero también le va a costar el puesto. Entonces, me da la impresión de que él está más preocupado en eso que en otra cosa, ¿no? Entonces, yo creo de que, en primer lugar, a mí no me extraña de que esté calladito. No hay posibilidad de que pudiera él expresarse porque me da la impresión de que está presionado también, ¿no? Entonces, la verdad es que a mí no me extraña, pero lamentablemente pues esto es lo que ha generado la inestabilidad política y la pésima gestión del gobierno central como del poder legislativo. Así que estas son las consecuencias y esto es lo que se quiere evitar a futuro. Entonces habrá que esperar qué es lo que dice el conteo final y ver quién va a juramentar el 28 de julio, ¿no?
1: Ok, Guido, bueno, sea cual fuere, parece que puede ser la señora de Fuerza Popular, Keiko Fujimori, y si se quedaría Sánchez, en realidad, la misma pregunta que te planteé hace un par de meses atrás, ¿no? ¿Qué habría motivado el punto de quiebre, tanto para uno u otro lado? Independientemente de los votos del extranjero que han favorecido hasta el momento a Keiko Fujimori. ¿Crees que por el lado de Keiko ha sabido un poco sacudirse de la mochila pesada que tiene con el antivoto, dicho sea de paso también, lo de su padre, lo que pasó del Congreso en los últimos años? Y desde luego, eso se habría revertido en algo, en lo que ha reflejado la votación, y dicho sea de paso, en el caso de Sánchez. ¿Consideras tú que si pierde, así como va el conteo, casi ya llegando al 100%, consideras tú, Guido, de que tanto Atauro Humala como José Domingo Pérez, esas malas juntas de el señor Roberto Sánchez, habrían motivado este quiebre para que los votos terminen así ajustadamente, a diferencia de lo que pasó en el año 2021, ¿no? Que ya era bastante difícil y complicado que Keiko alcance a Pedro Castillo porque le ganó por casi 42.000, 43.000 votos. Ahora la cosa está ajustadísima, ¿no? Y cada hora, cada media hora cambia la OMPE, su portal y los resultados, Guido. ¿Cuál es tu análisis? Yo estaba haciendo eso, Guido, de manera previa. ¿Cuál es el tuyo?
0: Mira, yo creo de que, como hablábamos semanas pasadas, ¿no? Keiko Fujimori son cuatro participaciones de actos eleccionarios. Y creo que ha aprendido la lección también, ¿no? Porque a veces la soberbia le gana a un candidato. Y yo creo que ella ha aprendido la lección y sabía de que si mantenía esa misma actitud, era pues votos en contra. Por eso yo cuando hablaba contigo te decía de que se le veía más mesurada, más moderada, menos altanera, y creo que eso demuestra pues que aprendió la lección. Entonces, eso también le ha permitido disminuir un poco el antifujimorismo. No en cantidades importantes, pero le está sirviendo para estar dentro de la segunda vuelta y al mismo tiempo de estar sacando una exquisísima ventaja en este escrutinio final. Y eso creo que le va a permitir también, como lo he dicho, es que si es que llegara a la presidencia, ahí no va a haber perdedores, sino que todos los partidos van a tener que consensuar, y eso me parece una buena idea. Y eso no se lo he escuchado a Sánchez. Él lo que quiere es demostrar rabieta, quiere quejarse, quiere victimizarse. Por eso te digo, es un pésimo candidato y un mal perdedor, si es que así se diera. Entonces, es más, yo no le creo en el cambio que ha tenido en sus tres planes de gobierno. Él va a mantener ese plan de gobierno escandaloso y preocupante que ha presentado en primera instancia, y lo que a mí me molesta es que está engañándola. Él promete una cosa que no la va a cumplir, y eso creo que también es peligroso para el futuro del país. Pero bueno, yo creo que al final será lo que Dios quiere y será también lo que digan las ánforas con una verificación objetiva, imparcial sobre este asunto, ¿no? Así que solo queda esperar, no especular tanto tampoco, porque creo que eso también crea un clima de dudas y todo lo demás, ¿no?
1: Okay. Por ejemplo, leo en un diario nacional que dice que Junto por el Perú acusa indicios de fraude y pide anular 2.398 mesas, es decir, más de 400.000 votos, fíjate, ¿no? Eso es lo que dice Sánchez, que ya ha entrado prácticamente en una situación bastante complicada. No sé si el jurado puede atender este pedido, Guido.
0: Dime. Mira, tiene que darle trámite en todo caso. Tiene que darle trámite porque la ley también así lo exige. Así que por ahí yo creo que también tiene que saberlo atender. Sin embargo, creo que ya son manotazos de abogado, ¿no? Porque hay muchos especialistas en informática como también en procesos electorales.
1: ¿Aló? A ver, se nos ha cortado la comunicación con el abogado Guido Suxo. Estábamos señalando, Pocho, de que, el Sánchez ha entrado en una situación bastante complicada, ¿no? Bastante complicada justamente en cuanto a lo que significa esta recta final que es de infarto. Sí, adelante, Pocho, mientras recuperamos la comunicación con Guido.
2: Sí, efectivamente hay informaciones que de alguna manera son reacciones que está dando a conocer la prensa como Perú 21, donde señalan que JP acusa, entre comillas, indicio de fraude y pide anular 2.398 mesas, 8, es decir, más de 400.000 votos. Lo cierto, don Royce, hasta el momento, la separación en votos, hasta el momento es de 1.303 votos, ¿ah? 1.300 votos que separa. 1.300 votos que separa a Keiko Fujimori de el señor Sánchez.
1: Bueno, a esta hora de la mañana, las cifras cambian, puede cambiar mucho más. A ver, hemos recuperado la comunicación con mi comentarista, el abogado Guido Suxo. Justamente, Guido, estabas hablando de lo que está pidiendo ahora Sánchez, ¿no? Que pide la anulación de 2.398 mesas, es decir, más de 400.000 votos. Pero mientras atienda esto, porque tiene que atender este pedido el jurado, mientras atienda esto, va a tomar su tiempo.

0: previo a hacerse la proclamación de los ganadores y del presidente, entregarle las credenciales, presidente o presidenta, entregarle las credenciales, y todo lo que significa los actos protocolares previos al 28 de julio, estimado Guido. ¿No te parece que ese camino, cómo se va a desarrollar? ¿O se puede frustrar?
1: Ya el presidente del Jurado Nacional dijo de que sí va a ser la primera semana de julio. Es decir, ya han hecho sus cálculos ellos, cómo van a oficializar en todo caso el escrutinio final. Y yo creo que eso también es consecuencia de el procedimiento obsoleto que tiene el Jurado Nacional de Elecciones de respecto a acelerar este proceso de escrutinio. Yo creo que las cosas tienen que cambiar a futuro, porque no están caminando pues como debe ser. Esto es a paso de tortuga y eso también genera a veces tensiones o insinuaciones de que las cosas se están tramando al interior de la entidad competente. Yo creo que eso tiene que cambiar. Ya en esto tenemos que aceptar nomás de que se va a tener que respetar y esperar los plazos que he establecido. Y como te dije también en la anterior oportunidad, yo creo que lo que quiere hacer el Jurado Nacional de Elecciones es oficializar quién es el ganador y a su vez también ya el tener elaborado la lista de senadores, diputados y al Parlamento Andino ya plenamente elegidos. Es decir, quiere hacerlo todo en un contexto integral. Y eso le va a tomar tiempo, ¿no? Así que las cosas ya están hechas, están consumadas y solamente hay que esperar, ¿no?
0: Siendo así, entonces, ¿el jurado tiene que cumplir su cronograma o puede detenerse el proceso por este pedido del señor Sánchez, que ha entrado prácticamente en una situación de trompo, ¿no? Está acusando indicios de fraude y pide anular estas 2.398 mesas, es decir, más de 400.000 votos. Eso va a tomar su tiempo. Mientras tanto, el jurado tiene que cumplir su cronograma, güey, si no me equivoco.
1: Así es, tiene que cumplir su cronograma, porque le guste o no al señor Sánchez, tiene que aceptar de que las cosas son así, y no le queda más que esperar. Y bueno, de acuerdo a eso también, ya ver qué otra situación podría darse en el camino, ¿no? Porque yo creo de que, yo lo veo a él desesperado, ¿no? Y ya creo que él se creía el triunfador, pero las cosas no están dichas, pues, las cosas no están consumadas, porque hay que dejar bien en claro que este proceso de escrutinio lo están haciendo sus propios personeros, sus propios representantes legales y técnicos. Entonces no puede él insinuar un fraude cuando sus propias representaciones de ambos partidos están participando en esto. Entonces, crear en este momento un clima de fraude cuando el escrutinio lo están haciendo todas las partes interesadas, ya es caer pues en la irresponsabilidad, Guido, y crear más conflictos, ¿no?
0: Guido, bueno, es apretadísimo hasta el momento el resultado, ¿eh? Es una final de infarto, como te decía. Ahora, Keiko dice que espera dialogar con Sánchez culminado el conteo de la OMPE. ¿Tú crees que en estas circunstancias puede existir un diálogo? ¿Lo aceptaría en todo caso Roberto Sánchez en esta coyuntura, Guido, tan complicada y difícil, cuando hay una denuncia y se anuncia también a lo mejor revueltas en la capital y todo lo que han anunciado desde Puno? Finalmente,
1: bueno, bueno, podrán zapatear, llorar, gemir, pero eso no va a cambiar las cosas. Ya la entidad competente definirá y en su momento también sabrá pues aclarar algunas dudas o falsas alarmas, porque creo yo de que en esta segunda etapa o en esta segunda vuelta se han tomado todas las previsiones para no incurrir en esos graves vicios procesales que se vieron en la primera vuelta.
0: Guido, lo que te preguntaba es que si Sánchez le aceptará dialogar a Keiko si es que esta gana, ¿no?
1: A eso voy, justamente ya. Te decía todo este comentario porque yo la verdad no lo creo asequible a una conversación a Sánchez. Es una persona que, para mí, es una persona hipócrita empezando. Es hipócrita porque hasta se ha burlado del electorado disfrazándose de Pedro Castillo, hablando que no es comunista, que él es sociólogo, es humanista, hasta social cristiano se ha autocalificado, cuando sabemos que eso no es cierto. Y partiendo de esa descripción,

0: para mí no es confiable. Pero que Keiko Fujimori quiera hablar, no solamente con él, porque ella ha hablado de todos los partidos, es decir, va a priorizar los partidos que están formando parte de estas cámaras de diputados y senadores para llegar a un consenso, porque como te decía también la vez pasada, ya hay que ponerse la camiseta del Perú, ahí ya no cuenta el partido, ahí cuenta la camiseta del Perú y hay que conversar para bien del futuro del país. Pero personalmente para mí el señor Roberto Sánchez no es confiable.
1: Ok, Guido, bueno, vamos a dejar entonces que las cosas diluyan, se den ya a conocer resultados oficiales, qué va a pasar, el cronograma, como tú me has dicho, yo conozco, no se va a mover, pueden aceptar las denuncias de fraude, etcétera, etcétera, pero tiene que proclamarse justamente algún ganador o ganadora, y eso tiene que ser de aquí a pocos días, porque ya no va a haber tiempo para armar lo que significa todos los actos protocolares y más aún saber quién va a ser el presidente o presidenta, teniendo en cuenta que tienen que armar su gabinete. Fíjate, Guido, cada presidente de la República o presidenta que sería en esta oportunidad, independientemente de los ministros y altos ejecutivos del Estado, esos son de alto nivel, tiene que nombrar funcionarios, ¿eh?, también de nivel en regiones y a todo el Perú y al extranjero, 7.000, más de 7.000 funcionarios. ¿Te imaginas todo ese trabajo, no?, que tiene que hacer el nuevo mandatario o mandataria de la nación. Por ahí partimos, y yo no sé si va a tener el tiempo necesario, me imagino que en el camino se puede o no acomodar la carga, pero las cosas,
2: ocho,
1: como se están anunciando, 24. Ojalá que no ocurra, ¿no? Que no arda Troya, como muchos han dicho, si es que gana Keiko Fujimori. ¿Tu mensaje final, Guido?
0: Bueno, yo creo de que, además de las candidaturas que hacen los partidos políticos, ya tienen un cuadro prearmado de acuerdo a las diferentes instituciones y de acuerdo a las competencias que tenga cada uno. Y eso por lo menos lo he podido visualizar en el equipo técnico de Keiko Fujimori. Lo que no pasa en la otra tienda, de Roberto Sánchez, ¿no?, donde la mayoría ha sido pues un reciclamiento de los gabinetes ministeriales que ha tenido Pedro Castillo, que han sido pues una decepción. Entonces, lo que hay que diferenciar de que Keiko Fujimori ha planificado quién puede ser su equipo técnico, quiénes pueden ser sus probables ministros y jefes de diferentes instituciones de segundo nivel. En cambio, Roberto Sánchez lo que ha hecho es reclutar a perro, gato y pericote, y pensando en que si salen, bueno, pues hay que volverlos a reciclar. Bueno, con ese nefasto gobierno que ha tenido Pedro Castillo, yo creo que tampoco garantizaría un buen gobierno,
1: bueno,
0: haciendo las comparaciones necesarias. Entonces yo creo de que, lamentablemente, cada quien también tiene sus propias previsiones y tiene su propia forma de trabajar.
1: Guido,
0: donde en un lado hay orden y en otro lado solamente hay reclutamiento personal y nada más,
1: ¿no? Guido, lo que no me quedó clara tu respuesta para terminar, ¿crees que habría motivado el punto de quiebre en la candidatura de Roberto Sánchez las malas juntas con Ataúd Humala y también con el ex fiscal José Domingo Pérez, entre otras figuras ahí ligadas a la situación del Movadef, de Sendero, etcétera, etcétera? ¿Eso crees que habría pesado en una eventual pérdida? O sea, que no gane pues Roberto Sánchez.
0: No. Influye bastante, pero yo creo que de todas maneras la izquierda también ha ganado un buen caudal, especialmente en la zona sur. No te olvides que Tacna, Moquegua, Arequipa, Puno, Cusco, Ayacucho, es feudo de la izquierda, ¿no? Y ahí creo yo de que ha permitido de que ellos también tengan un resultado importante respecto a lo que ha ayudado a Keiko Fujimori, más que el Perú y más que el norte, es el voto del migrante en el extranjero. Entonces, claro, si nosotros nos remitimos solamente a lo que están en los electores en el Perú, habría ganado Sánchez. Pero acá la balanza se está equilibrando con el apoyo de del extranjero, porque casi la mayoría de la de las sedes donde se han realizado las elecciones en el extranjero dan pues un porcentaje de 65, 64 por 32, 31 de Roberto Sánchez, y eso es lo que está inclinando la ventaja estrechísima a Keiko Fujimori.
1: Oye, entonces, me está queriendo decir que si gana Keiko, el extranjero, los votos del extranjero la salvaron prácticamente.
0: Sí. Okay. Eso todo indica, en matemática y en todo, indica que el extranjero es el que le está ayudando a Keiko Fujimori a sacar ventaja. No mucha, pero la está haciendo, ¿no? Entonces, creo que ahí también va a tener que mirar a cómo, de qué manera puede, si es que llega a la presidencia, cómo va a ayudar también a los migrantes en el extranjero. Ese es un reto más. Así que habrá que esperar, como te digo, cuál va a ser la conclusión final de Jurado Nacional como de la OMP, ¿no?
1: Esperemos con paciencia, Guido, con paciencia.
0: No nos queda otra, ¿no? Y mientras tanto, los candidatos estarán pues comiendo las uñas, ¿no? Y rezando para ver si ganan o no.
1: Gracias, Guido. Buenos días. 8:27. Son las 8:27. Atenta, Olguita, su casaca desde la cabina 2. Dame los titulares de la jornada para hoy. Adelante.
2: Hoy estamos viernes, 12 de junio de 2026, año de la esperanza y el fortalecimiento de la democracia. Hoy el distrito de Ite celebra el 65 aniversario de creación política. Su gente emprendedora y hospitalaria, junto a los visitantes, se concentrarán en la Plaza Cívica Coronel Francisco Bolognesi. Los actos centrales iniciarán con la salva de 21 camaretazos, luego la misa y tedeum en la iglesia San José de Pampa Alta, además del desfile de honor y sesión solemne de aniversario. Y se ha previsto un inolvidable fin de fiesta con artistas de talla nacional e internacional en el estadio municipal. La candidata de Fuerza Popular Keiko Fujimori hizo un llamado a la reflexión y a la calma mientras esperan los resultados oficiales. Agregó que la población sigue paso a paso este conteo de la segunda vuelta y manifestó que tiene todo el ánimo de dialogar, y así lo deben hacer los demás partidos políticos para el próximo quinquenio. El candidato Roberto Sánchez sostuvo reuniones con los representantes de las misiones de observación electoral de la Unión Europea y de la Organización de Estados Americanos. Por su parte, Ernesto Zunín, integrante del equipo técnico de Juntos por el Perú, indicó a la prensa que van a esperar a que concluya el conteo de las actas electorales y aseguró que toman las cifras actuales con serenidad y tranquilidad. El partido Juntos por el Perú busca que se invaliden 2.400 mesas, es decir, más de 400.000 votos. Aducen que hay indicios de fraude al momento de la votación o en la elaboración de actas. Un grupo de simpatizantes de Juntos por el Perú se concentró en los exteriores del Jurado Electoral Especial de Tacna para exigir transparencia y celeridad en la resolución de las actas observadas que aún permanecen en evaluación. La Dirección de Salud mantiene vigilancia epidemiológica permanente frente a la alerta sanitaria por sarampión, luego de 2 casos confirmados. Actualmente se viene monitoreando a 24 pacientes sospechosos. Se ha destacado la necesidad de reforzar la cobertura de vacunación en toda la población. También se ha considerado la instalación de brigadas en los terminales terrestres Collasuyo y San Martín, donde se inmuniza viajeros que se desplazan hacia Puno, considerada actualmente una zona de mayor riesgo epidemiológico. En un operativo ejecutado por la policía en distintos talleres mecánicos y cocheras de Tacna, fueron incautadas 35 motocicletas que no contaban con la documentación requerida para acreditar su procedencia o situación legal. El Ministerio Público solicitó 12 años y 6 meses de prisión efectiva para un venezolano acusado de extorsionar a los propietarios de una piñatería. Se trata de Armando José Contreras, de 22 años, para quien la Fiscalía también ha pedido de manera conjunta con otra acusada de nacionalidad venezolana una reparación civil de 1.000 soles. Agentes del grupo Terna de la policía intervinieron a 3 personas por presunta microcomercialización de droga en la avenida Jorge Chávez. Con gran entusiasmo y expectativa se inauguró el Festival del Vino Peruano 2026, una celebración que rinde homenaje a nuestra tradición vitivinícola, y el momento más esperado fue la inauguración de la innovadora Pileta del Vino. Se invita a la población tacneña y visitantes nacionales y extranjeros a disfrutar del Festival del Vino Peruano 2026, que se desarrolla en la avenida Bolognesi hasta el 14 de junio. En Tacna, el programa de alimentación escolar y la SUNAS trabajan de manera articulada con la finalidad de garantizar la dotación de agua segura en las instituciones educativas públicas de la región de Tacna. La Municipalidad de Tacna organiza gran campaña comunitaria de salud para este sábado 13 de junio en la Losa Deportiva de la Asociación Jesús María desde las 8 horas. Y la presidenta del Poder Judicial, Janet Tello, saludó la aprobación en el Congreso del dictamen que permitirá hacer efectivo el cuarto tramo de la escala remunerativa en favor del personal del régimen laboral 728. Y el Mundial 2026 comenzó con una ceremonia inaugural en la que brillaron estrellas como la colombiana Shakira y el tenor italiano Andrea Bocelli en el Estadio Azteca de Ciudad de México. El partido inaugural se dio entre el conjunto local y Sudáfrica, en el que los de Javier Aguirre han vencido por 2-0. Después Corea del Sur se impuso a Chequia por 2-1. Así inició el campeonato más extenso de la historia, con 104 partidos y 48 selecciones.
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15: 8:40.
16: O en todo caso, 40.900 millones de dólares. Un aproximado de 40.900 millones de dólares al Producto Bruto Interno, PBI, del mundo. Además de la creación de 824 mil puestos de trabajo. Estamos hablando casi 900 mil, casi un millón. Se habla entonces en esa expectativa, ojalá que así sea, 824 mil puestos de trabajo a nivel internacional, también de lo que son los efectos del Mundial de Fútbol, que ya empezó a rodar el balón y ya la gente, la población apasionada al fútbol, al deporte rey, está muy atento también al desarrollo del mismo.
17: Bueno, así está el panorama en cuanto a lo que significa el primer día, casi es un mes el Mundial dura un mes y terminará más o menos el 12, el 10 o 11 de julio.
1: el próximo mes, cuando ya tengamos a nuevo presidente o presidenta de la República. Vamos a ver cómo se produce justamente esta situación. El distrito de Ite está de aniversario, celebrando 65 años de creación política. Vamos a tratar de tomar contacto con el gerente municipal, el ingeniero Alejandro Estrada, que justamente va a dar a conocer algunos aspectos principales de este aniversario a las 8:41 de la mañana. A ver, lo escucho. Un día especial también porque el distrito de Ite celebra su 65 aniversario. Mucho se recuerda la creación de este distrito, hoy floreciente en la agroexportación y tantas otras bondades que tiene el distrito de Ite. Voy a conversar brevemente con el ingeniero Alejandro Estrada, que es el gerente municipal, para que me dé a conocer cuál es el significado de este día y las actividades principales que se van a cumplir justamente por el 65 aniversario de la creación política del distrito. Don Alejandro, ¿cómo le va? Buenos días, ¿qué tal? Buenos días.
15: Muy buenos días, Roy. Gracias por la oportunidad que me da para informar a nuestra comunidad sobre la actividad por estos 65 años de creación política de nuestro distrito.
1: Bueno, tengo entendido que son varias de las actividades que se han programado para el día de hoy. Si podría resumirme, por favor, ingeniero Estrada.
15: Sí, 9 de la mañana, la misa Tedeo, a las 10 de la mañana, procesión de la bandera, 10:30 y empieza el desfile cívico o patriótico, con la participación de todas las organizaciones de MAS, la Comisión de Regantes y el municipio, y también delegaciones invitadas de Locumba y La Valla, que van a participar. Y luego hay una sesión solemne. Después de la sesión solemne tenemos ya el almuerzo de confraternidad, de camaradería con todos, para luego iniciar con algo de música ya hasta la medianoche, un poco más.
1: Ok, usted que conoce bastante el distrito, y si no me equivoco a lo mejor ha nacido ahí, don Alejandro, ¿cuál es la, bueno, performance que ha tenido este distrito, que bueno, ha estado en varias oportunidades, incluso en el ojo de la tormenta, por la situación de la descarga de los relaves de Ite, y tantas otras cosas que han devenido posteriormente? ¿Qué podría decir como historia de Ite y como distrito agroexportador también, don Alejandro? Lo escucho.
15: Bien, estamos trabajando, la señora alcaldesa ha dado todo el esfuerzo necesario para que la parte agrícola y ganadera tenga el apoyo suficiente. Inclusive compró Compite, este le está destinando 5 millones de soles para poder apoyarlos a las organizaciones de agricultores y ganaderos.
18: Y 45.
15: Entonces, en ese sentido, ITE ha venido avanzando en forma paulatina con todas las autoridades, desde que tenemos canon y legalías, nuestro distrito ha tenido ya otra cara frente al futuro. Es así de que estamos trabajando ahora por una mejor calidad de agua, que tengamos calidad de agua dulce para los agricultores y que sea un polo de desarrollo con que tenemos frente a nosotros lo que va a ser el Puerto Grado. Entonces estamos trabajando en eso, vamos a dejar una base sólida para que puedan las autoridades que vengan más a futuro puedan continuar con esa línea o no sea parte de esa línea, ¿no?
1: Okay, don Alejandro, finalmente le pregunto, en la gestión 2023-2026 que ya culmina este 31 de diciembre con la señora Urbelinda Chacón, que es la alcaldesa, ¿qué es lo que podría usted decir y qué es lo que dejan para la siguiente gestión, don Alejandro?
15: Bueno, tenemos que la lateral A, lateral A hasta la J ya están hechas todos los canales, excepto el canal lateral E, que vamos a empezar esta semana, y con eso concluimos en la totalidad de los laterales que son de la A a la J. Luego tenemos obras que hemos encontrado bastante con bastantes problemas que hemos tratado de solucionarlas. Muchas no se han podido, como el centro de salud, como lo que es el río tecnificado, pero sí estamos dejando una infraestructura, un petar con unas plantas modernas que son plantas compactas para que extrate el agua y tengamos un bosque municipal saludable, sin olores, y también la ladera de Ite que va a ser reforestada con tara como lo que estaba antes. Asimismo, estamos iniciando ya la obra para 300 UBS, unidades básicas de salud, que son los baños para cada agricultor en la puerta de su casa o al costado de su casa, para poder que ellos lo utilicen sin tener que recurrir a otros sitios, ¿no? Entonces, eso es lo más importante. Luego estamos transportando la vía en Alfarillo para que haya una mejor traslado de sus productos y que sea más rápida la comunicación entre ellos, ¿no?
1: Ok, don Alejandro, felicitaciones por estos 65 años de creación política al distrito de Ite. Y sobre todo, para terminar, me había olvidado una pregunta. ¿Cómo va el museo de sitio que tienen en Ite y que se ha convertido en un atractivo turístico, los humedales de Ite, que son los más grandes del Perú, en cuanto a lo que significa las aves migratorias y tanta fauna que se ha generado por ahí, justamente en el distrito de Ite, don Alejandro? ¿Cómo está ese nivel turístico?
15: El museo hemos refaccionado, estaba un poco abandonado, ya está funcionando todos los fines de semana para las personas que nos visiten y también todos los días. Lo que sí, acá tengo que poner en claro de que la empresa Sauder está también tomando parte del asunto. Es así, sí, con los agricultores, se va a instalar dos invernaderos en Papapaja, uno y en Papalda otro, para poder mejorar la producción y productividad del ají, o probar otros cultivos o hortalizas para poder sacar al mercado más productos saludables.
1: Ok, o sea que las relaciones con la minera Sauder han estado muy bien, don Alejandro, ¿se puede decir?
15: Estamos con buenas relaciones, no podemos pelear nosotros con la Sauder, porque de alguna manera ellos conocen sus responsabilidades, que saben lo que han hecho acá y lo que es el más dañado, y por lo tanto hay un acercamiento con algo de obras para que el agricultor a futuro pueda mejorar su producción y productividad, ¿no?
1: Ok, entonces está como una aliada estratégica. Gracias, don Alejandro. Muchas gracias por atenderme y felicitaciones por los 65 años de creación política del distrito de Ite. Un fuerte abrazo para todos. Dígame.
15: Muchas gracias, Jorge, y feliz día. Y esperemos que hoy día está nublado acá el ambiente, pero ojalá que salga el solcito para el día de la palabra de desfile.
1: Gracias, buenos días, don Alejandro Estrada, en su calidad de gerente municipal del distrito de Ite, que hoy celebra 65 años de creación política. Gracias, buenos días.
18: 8:48, son las 8:48 minutos de la mañana. Vamos a ir a la cabina 2 ahora con Olguita Azúcar, saque los titulares de la jornada de hoy. Adelante.
2: Hoy estamos viernes, 12 de junio de 2026, año de la esperanza y el fortalecimiento de la democracia. Hoy el distrito de Ite celebra el 65 aniversario de creación política. Su gente emprendedora y hospitalaria, junto a los visitantes, se concentrarán en la Plaza Cívica Coronel Francisco Bolognesi. Los actos centrales iniciarán con la salva de 21 camaretazos, luego la misa y tedeum en la iglesia San José de Pampa Alta, además del desfile de honor y sesión solemne de aniversario. Y se ha previsto un inolvidable fin de fiesta con artistas de talla nacional e internacional en el estadio municipal. La candidata de Fuerza Popular Keiko Fujimori hizo un llamado a la reflexión y a la calma mientras esperan los resultados oficiales. Agregó que la población sigue paso a paso este conteo de la segunda vuelta y manifestó que tiene todo el ánimo de dialogar y así lo deben hacer los demás partidos políticos para el próximo quinquenio. El candidato Roberto Sánchez sostuvo reuniones con los representantes de las misiones de observación electoral de la Unión Europea y de la Organización de Estados Americanos. Por su parte, Ernesto Zunini, integrante del equipo técnico de Juntos por el Perú, indicó a la prensa que van a esperar a que concluya el conteo de las actas electorales y aseguró que toman las cifras actuales con serenidad y tranquilidad. El partido Juntos por el Perú busca que se invaliden 2.400 mesas, es decir, más de 400.000 votos. Aducen que hay indicios de fraude al momento de la votación o en la elaboración de actas. Un grupo de simpatizantes de Juntos por el Perú se concentró en los exteriores del Jurado Electoral Especial de Tacna para exigir transparencia y celeridad en la resolución de las actas observadas que aún permanecen en evaluación. La Dirección de Salud mantiene vigilancia epidemiológica permanente frente a la alerta sanitaria por sarampión, luego de 2 casos confirmados. Actualmente se viene monitoreando a 24 pacientes sospechosos. Se ha destacado la necesidad de reforzar la cobertura de vacunación en toda la población. También se ha considerado la instalación de brigadas en los terminales terrestres Collasuyo y San Martín, donde se inmuniza a viajeros que se desplazan hacia Puno, considerada actualmente una zona de mayor riesgo epidemiológico. En un operativo ejecutado por la policía en distintos talleres mecánicos y cocheras de Tacna, fueron incautadas 35 motocicletas que no contaban con la documentación requerida para acreditar su procedencia o situación legal. El Ministerio Público solicitó 12 años y 6 meses de prisión efectiva para un venezolano acusado de extorsionar a los propietarios de una piñatería. Se trata de Armando José Contreras, de 22 años, para quien la Fiscalía también ha pedido de manera conjunta con otra acusada de nacionalidad venezolana una reparación civil de 1,000 soles. Agentes del grupo Terna de la policía intervinieron a 3 personas por presunta microcomercialización de droga en la avenida Jorge Chávez. Con gran entusiasmo y expectativa se inauguró el Festival del Vino Peruano 2026, una celebración que rinde homenaje a nuestra tradición vitivinícola, y el momento más esperado fue la inauguración de la innovadora Pileta del Vino. Se invita a la población tacneña y visitantes nacionales y extranjeros a disfrutar del Festival del Vino 8, Peruano 2026, que se desarrolla en la avenida Bolognesi hasta el 14 de junio. En Tacna, el programa de alimentación escolar y la SUNAS trabajan de manera articulada con la finalidad de garantizar la dotación de agua segura en las instituciones educativas públicas de la región de Tacna. La Municipalidad de Tacna organiza gran campaña comunitaria de salud para este sábado 13 de junio en la Losa Deportiva de la Asociación Jesús María desde las 8 horas. Y la presidenta del Poder Judicial, Janet Tello, saludó la aprobación en el Congreso del dictamen que permitirá hacer efectivo el 4º tramo de la escala remunerativa en favor del personal del régimen laboral 728. Y el Mundial 2026 comenzó con una ceremonia inaugural en la que brillaron estrellas como la colombiana Shakira y el tenor italiano Andrea Bocelli en el Estadio Azteca de Ciudad de México. El partido inaugural se dio entre el conjunto local y Sudáfrica, en el que los de Javier Aguirre han vencido por 2-0. Después Corea del Sur se impuso a Chequia por 2-1. Así inició el campeonato más extenso de la historia, con 104 partidos y 48 selecciones.
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1: 8:56, son las 8:56. Bueno, cualquier cantidad de polvareda se está levantando por los terrenos del fundo Chololo, que el alcalde Pascual Ruiz ha dicho el día de ayer que será concesionado por 30 años. Así lo ha señalado, que la medida cautelar no tiene ningún sustento legal, no, solamente son pataletas de algunos medios de comunicación. A las 8:57 de la mañana, Pocho, justamente ahí tenemos la nota para dar a conocer lo que ha señalado el alcalde provincial, don Pascual Ruiz. Adelante.
24: El alcalde Pascual Ruiz Bravo adelantó que la concesión del terreno para el futuro mercado mayorista del fundo Chololo se entregará por 30 años y luego el predio retornará a poder de la Municipalidad Provincial de Tacna. Pero si las autoridades de ese momento lo creen conveniente, pueden ampliar el plazo. Sobre la oposición de un numeroso grupo de comerciantes del mercado Grau al proyecto en activos para ejecutar la construcción del mercado, dijo que prefiere darles el beneficio de la duda y pensar que lo hacen por desconocimiento, ya que este tipo de inversiones están permitidas y además el proyecto no va a generar costos a la comuna provincial. El burgomaestre refirió que no existe un municipio que sea un buen administrador de este tipo de negocios y señaló que la institución invierte los recursos públicos y después el mercado termina privatizándose. En tal sentido, manifestó que la MPT, la Municipalidad Provincial de Tacna, promueve la inversión de quienes están involucrados en este tipo de negocios. Para Wissam Bravo, no tiene sentido la presentación de una medida cautelar anunciada por un grupo de comerciantes del mercado Grau para detener el proceso. Textualmente manifestado a la prensa, algo así no tiene sentido porque legalmente no es posible. No tiene ni pies ni cabeza. Legalmente es o sería imposible. Sostuvo tras aseverar que todos los procedimientos del proyecto se efectuaron de acuerdo con la normativa del Ministerio de Producción, sin infracción alguna. En cuanto a la posibilidad de reversión del terreno al gobierno regional de Tacna por no ejecutarse el proyecto del mercado a través de obra por impuestos, la autoridad edil dijo que el gobernador Luis Torres manifestó que esto solo ocurre cuando la finalidad es tergiversada. Agregó que el propio gobierno regional
3: respondió que la iniciativa puede ejecutarse por cualquier modalidad. Textualmente ha manifestado, está permitido porque son modalidades que el Estado promueve. No se infringió la norma y se promueve la inversión privada. Remarcó, en torno a esta situación que se ha presentado en los últimos días, ¿no? Diversos problemas que pasan en Tacna. Y bueno, con respecto ahora a este tema del Fundo Chololo. Por un lado, expresiones a través de una conferencia de prensa por un grupo también de respetables comerciantes. Y ahora, de igual modo, también una respuesta para ir aclarando este tema por parte de la Municipalidad Provincial de Tacna, por parte de su alcalde, señalando que el terreno del Fundo Chololo será concesionado por 30 años. Alcalde de Tacna señala que medida cautelar no tendría sustento legal. Eso es lo que ha manifestado por lo pronto a la prensa con respecto a este diferendo. Son las 9:00 a.m. en Radio La Estación.
1: Bueno, son las 9:00 a.m. Eso es lo que ha dicho el alcalde Paco Aluiza, y que la medida cautelar no tiene ningún sustento legal. Bueno.
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0: Yolanda, Yolandita y Bon, y este tema para que podamos bailar con toda la gente. El día de hoy ya es jueves, ¿no? Qué rápido que pasan los días, señoras y señores. Y nosotros acompañándote como tiene que ser con la señal de Radio Fama, siempre transmitiendo para toda Tacna, toda Moquegua y todo el Perú. Ahí estamos siempre. Siempre presente con toda la gente, con
1: 9:39.
0: los amigos que nos escuchan siempre. Muchísimas gracias, Jacquelina Benítez, aquí en Palabras. Qué bonito día jueves 11 de junio, ¿no? Día jueves 11 de junio y nos vamos preparando. ¿Por qué? Porque se viene el mes de julio, ¿eh? Fechas patrias. Y bueno, no preparándonos para poder celebrarla también como se debe, ¿ok? Jacquelina Benítez aquí en Palabras, bienvenidos sean todos, Corazón Serrano, sonando aquí en la radio, sube tu volumen.

Muy bien, ahí está la música de Corazones Serrano. Mi corazón está llorándote, ¿eh? Como la chilindrina está llorando mi corazón, ¿no? ¿Cómo llora la chilindrina? Ah, bueno, así, ¿eh? O está llorando mi corazón como el chavo del ocho. Imagínate, así llora mi corazón, ¿eh? Como Kiko dice también por acá, ¿no? Como el cocodrilo mejor, ¿eh? Mi corazón está llorando como el cocodrilo. Bueno, y estamos siempre presentes con toda la gente. Bienvenidos sean todos. 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
1: Y 47.
0: 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Muchas gracias. Señoras y señores, nos vamos quedando con música. Seguimos avanzando. En este día, ¿no? En este día jueves 11 de junio, para bailar y gozar con toda la gente. Ya estamos a mitad de año, ¿no? ¡Wow! Ya estamos a mitad de año. Mira cómo bailamos, mira cómo gozamos, ¿eh? Nos quedamos con música en este día jueves, acompañándote siempre con Radio Fama. ¡Qué bonito! Así se baila, así se goza. Con Radio Fama es otra cosa, ¿sí? Bailamos, disfrutamos con toda la gente en este día tan bonito, ¿eh? ¿Qué dicen por acá? Ah, bueno, el saludo para toda la gente que está de cumpleaños. Felicidades, que la pasen muy bonito, ¿eh? Nos vemos con música. Somos Radio Fama.

Eso. Pero mira cómo mueve, pero mira cómo mueve, ¿eh? Hay temas que ya no suenan y truenan, ¿no? Pero en su momento era un boom, ¿no? Claro, ¿te acuerdas del caballito, eh? Y todo el mundo hacía el pasito del caballito, ¿no? Y bueno, el chino, el japonés, que hizo buena cosecha, ¿no? Y sí, imagínate, ¿eh? Qué bien, ahí estamos siempre presente, así que ahí estamos acompañándote como tiene que ser, ¿no? Ah, el baile del caballo era, ¿no? Claro, en ese tiempo, wow, todo el mundo estaba con el baile del caballo y hacía sus pasitos, todo, ¿no? Star. ¡Eso!

0: Bueno, todo el mundo bailaba este tema, ¿no? Imagínate, wow, Claro, igual que la cumbia esa de Bolivia, ¿no? La de amor por internet, decían, ¿no? Y sí, Después el pica pica también, claro, todo tiene su momento, ¿no? Todo tiene su momento, todo tiene su final, como dice la canción, Bueno, nos vamos preparando, señoras y señores, nos vamos a la pausa y volvemos al toque. Somos Radio Fama en este jueves 11 de junio, arriba Tacna, arriba Moquegua, arriba Perú. Pausa y volvemos, no te vayas.
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9: Perdón. Perdóname, mi amor. No soy perfecto en esta vida. Soy humano. Y también tengo mis defectos.

Eso, qué bonito. Nos vamos preparando con todo, señoras y señores, para poder celebrar a lo grande, lo que se viene, ¿no? Atención, tenemos que mandar el saludo para toda la gente de Ilavalla que nos escuchan a todo volumen. Muchas gracias. Te queremos, Ilavalla, te queremos. El cariño para cada uno de ustedes, amigos, que siempre nos acompañan, ¿eh? Así que muchísimas gracias para todos ustedes, siempre con la señal de Radio Fama, transmitiendo para toda Tacna, toda

0: atención, nos vamos preparando con todo porque tenemos la invitación para esta gran festividad en honor al patrono San Pedro Apóstol, ¿sí? Los Alferados, Juan Félix Mamani Rojas y la señora Juana Fidelina Quícepe de Mamani e hijos y nietos saludan a usted y familia para poder invitarlos a cada uno de ustedes a estos diferentes actos religiosos y sociales que se llevarán a cabo conforme al programa de la festividad en honor al Santo Patrono, con mucho cariño y respeto, ¿ok? A todos los familiares, padrinos, invitados, amistades, a todos aquellos que son partícipes de estas festividades, que llegarán de viaje desde muy lejos, expresamos nuestro afectuoso abrazo y le damos una bienvenida a la festividad del Santo Patrono San Pedro Apóstol. Esto va a ser el día 28 y 29 de junio del presente año en Ilavalla. ¿Sí? La gente de Ilavalla se va preparando con y todo. Sí, tenemos el programa para estos días. Atención, la víspera, el 28 de junio, arranca a las 5 de la mañana con el saludo de Alba tradicional, 4 y 30, recepción de conjunto de Zampoñas, Unión San Pedro, 5, entrada de caballos de paso, 7, misa de víspera en la iglesia San Pedro de la Valla, 8 de la noche, chocolatada. Uy, qué rico, me voy entonces, me voy a Ilavalla, voy a tomarme una rica chocolatada. 8:30, entrega de regalos y sorpresa a niño, ay, qué bonito. 9 de la noche, quema de castillo y fuegos artificiales. El 29 de junio a las 5 de la mañana arranca el saludo de Alba con 21 cameretazo, dice, está mal. Bueno, en honor a Santo Patrono, San Pedro Apóstol de Ilavalla, ¿sí? También a las 5 de la mañana, concentración de conjuntos de zampoñadas y banda. 7 de la mañana, desayuno ofrecido por los Alferados. 9 de la mañana, izamiento del pabellón nacional. 10 de la mañana, solemne misa al Santo Patrono San Pedro Apóstol de Ilavalla. 11 de la mañana, procesión del Santo Patrono San Pedro Apóstol de Ilavalla. 12 del mediodía, brindis en honor al Santísimo Patrono San Pedro Apóstol de Ilavalla. 12 y 30, palabras de agradecimiento del Alferado. 13 horas, almuerzo de confraternidad ofrecido por los Alferados. A las 12, fiesta de honor a Santo Patrono San Pedro Apóstol de Ilavalla. A las 18 horas, presentación de grupos en escena. Esta es la programación oficial para este día, el 28 y 29 de junio. Alferados, Juan Félix Mamani Roja, ¿Rejas o Roja? Roja, ¿no? Juan Félix Mamani Rojas y la señora Juana Fidelina Quícepe de Mamani e hijos y nietos. Sí, hacen la invitación para este 28 y 29 de junio. Además, estaremos bailando con el conjunto de Zampoñada. Atención con esto, la Zampoñada. Que dice, sí, ¿no? Los ponchos blancos, wow, bien ahí, Los ponchos blancos de Camilaca, Unión San Pedro de Candarave, qué bonito, ¿no? Ahí estaremos bailando, disfrutando de este día tan, tan especial, ¿no? Y además, el bloque de bailarines en Morenada, la nueva revelación Basadrina, banda de músicos, los Superamautas, Estaremos también con el grupo Suma de Crispina Alegría. Llega también para este grandioso día Jenny Castillo. Qué bonito, Jenny Castillo. Roger y su agrupación Keralí. Bien, qué bonito. La invitación ya está hecha. 28 y 29 de junio. Anticipante sala, señoras y señores. El grupo Sumar de Cristina Alegría.
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Pasito por aquí, pasito por allá. Y está el grupo Suma para bailar a lo grande este 28 y 29 de junio. Nos vamos preparando con todo. Bien ahí, saludamos a los alterados. Que bueno, que siempre escuchan la radio también a todo volumen. Muchísimas gracias. Y el cariño siempre presente para cada uno de ustedes. Sí, muchas gracias a los alterados. Claro que sí, el señor Juan Félix Mamani Rojas y la señora Juana Fidelma Quispe de Mamani. Hijos y nietos hacen la invitación para esta festividad en honor al santo patrono San Pedro Apóstol de Hilabaya, ¿ok? Así que saludo para toda la gente de Hilabaya que nos escuchan siempre. Bien, bien, bien. Qué bonito.

respeto, ¿no? El cariño para todos ustedes. Nos vamos quedando con música, señoras y señores. Nos vamos quedando con éxitos para poder bailar con todos ustedes en este día. Somos Radio Samba, la radio que te acompaña siempre. Bailamos, disfrutamos con toda la gente. Y aquí está, este tema que me pedían. Atención los amigos que nos escuchan en Candarave, en los 94.3. Te queremos, Candarave, te queremos. El cariño para toda la gente que vive en Candarave, ¿no? Ahí está, saludo para cada uno de ustedes. Y nos quedamos con música, nos quedamos con éxito. Aquí está la agrupación Marol Yu. Este tema me lo estaban pidiendo, ¿eh? Así que bailamos, bailamos. Hasta

0: ahí está en el grupo Maroyu, sonando aquí en la radio, en este día, qué bonito, baila, baila, goza, goza, con la Radio Fama es otra cosa. Nos vamos a la pausa y volvemos, no te vayas, volvemos en segundos, nada más, pausa y regresamos.
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¡Qué bonito! 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

¡Qué bonito! ¡Qué bonito! Ahí está Vianita Gómez y Chelita. Chelita para bailar, Chelita para gozar, señoras y señores, en este día. ¡Qué bonito, eh! Ahí estamos, siempre presente con toda la gente. 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

35, ¿eh? 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Nos quedamos con música, ¿eh? Nos quedamos con otro tema, señoras y señores, bailamos, gozamos, ¿eh? Y somos Radio Fama, no te equivoques.

¡Qué bonito! Ahí estamos siempre presente con todos ustedes. 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Amadeus Solo para ti, claro que sí, Bueno, nos quedamos con música, este mix de los gentiles.

para bailar música, para gozar con toda la gente. En Sama estamos en los 98.9, Bravo, IT 95.3, Locumba 92.7, y La Valla 97.1, Candarave 94.3, en el Torata Moquegua 99.1, llegando a toda Tacna, toda Moquegua y a todo el Perú. ¡Qué bonito! Ahí estamos siempre presentes, ¿eh? Saludo para el ingeniero Beto Parihuana, que viene recorriendo toda la provincia de Jorge Basadre Groman. Bien ahí, ¿eh? Te queremos, ingeniero Beto Parihuana. Te queremos. Ahí está siempre presente con Radio Fama. Y además, el saludo para todos los papitos de la provincia de Jorge Basadre Groman, de parte del ingeniero Beto Parihuana. Muchas gracias, Inge. Seguimos avanzando en este día. Qué bonito, ¿no? Avanzando siempre con la música, la compañía. Estamos también con la gente que está manejando, los choferes que están al frente del volante, manejando y escuchando Radio Fama. Nos quedamos con los Pucas del Perú y luego nos vamos a la pausa. Publicitaria, y volvemos al toque. No te vayas, somos Radio Fama.

0: 11 y 1.
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Don Mario, Don Mario, tráigame más chelita, por favor, pero que no sea el polvo, ahora sí ya nos pedimos al polvo, ¿no? Ahora con este clima natural, natural al tiempo, ¿ok? Ahí estamos siempre presente, publicite con nosotros, llamando al 952-03-2323, es el número para que anuncie con Radio Fama. Repetimos, 952-03-2323, publicite con nosotros y su negocio crecerá. ¡Bravo, bravo! Nos quedamos con música, Peñalver Castillo, el genio del requinto. Vamos a seguir.

¡Qué bonito! Ahí está el genio del requinto, Peña, Albert Castillo, grande Peña, bien ahí, Nosotros seguimos por este lado, haciéndote la invitación para lo que se viene, ¿no? La gente, los amigos que escuchan siempre la radio, la gente que escucha siempre el programa, ¿no? Nosotros, como siempre, también acompañándote día tras día a través de la señal de Radio Fama, siempre transmitiendo para toda Tacna, toda Moquegua y todo el Perú. Sí, nos vamos preparando para esta gran festividad en honor al Santo.

0: Discípulo amado del Señor, nuestro Señor Jesucristo, dijo que tú eres la roca sobre la cual fundaba su iglesia y que los que en ella se refugien hallarán consuelo y paz. Apóstol bendito, concédeme fe, esperanza y corazón puro en todos mis pensamientos, palabras y obras. Dame paciencia en la adversidad, desapego del egoísmo, constancia en mis resoluciones, acatamiento a la voluntad de Dios, perseverancia en la gracia divina, para que cuando parta de este mundo sea digno de presentarme ante el Pastor eterno de las almas, Señor Jesucristo, que con el Padre Celestial y el Espíritu Santo vive y reina por siempre. Amén. Es la oración a San Pedro, apóstol, y la invitación para que podamos estar presente el 28 y 29 de junio del presente año en el distrito de Ilabaya. Los alferanos hacen la invitación para toda la gente en general, donde estaremos con esta actividad para el día víspera, el día 28 de junio, arrancando a las 5 de la mañana, y el día 29 también arrancando a las 5 de la mañana. No se olviden, saludando también a todos los honorables padrinos que se están preparando para este grandioso día. Además, vamos a bailar con quién, con el grupo Suma de Crispina Alegría. Estaremos con Jenny Castillo, Roger y su grupo internacional Kerali, todo esto y mucho más para el día 28 y 29 de junio en Ilabaya. Así, felicidades a los alferados que se están preparando con todo. Nos quedamos con música. Seguimos. Qué bonito, ¿eh? Siempre el saludo para toda la gente. Y este tema, ¿eh? Para que bailemos todo. Hace poquito nomás se estrenó. Somos Radio Fama, no te equivoques.
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Eso, bravo, bravo, bien ahí, qué bonito. ¿Dónde están los aplausos? Bravo, bravo. Y nos vamos acercando al fin de semana, claro que sí, ¿no? Este fin de semana, seguramente con las invitaciones que tienen.

0: Uno siembra para cosechar, dicen.
1: Bueno, ahí está, siga sembrando, ¿ok? Ya llegará el tiempo de la cosecha, ¿eh? Uy, ese tiempo será buenísimo, ¿no? Ahí estamos saludando a la gente en San Mailoso en 98.9, Quite 95.3, en Locumba 92.7, y La Valla 97.1, Candarave 94.3, en Torata Moquegua 99.1, llegando a toda Tacna, a toda Moquegua y a todo el Perú. Nos quedamos con música, Corazón Serrano.

0: pausa y volvemos con este tema, queda pendiente este tema de Corazón Serrano.
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0: Corazón cerrado. Ahí está, qué bonito, ¿eh? Nosotros seguimos porque ya estamos en el tramo final de la edición del día de hoy, acompañándote siempre y con buena música.
1: Aquí está la,
0: el tema que me estaban pidiendo.
1: Con humildad.
0: Con humildad de siempre presente.
1: Esa.
0: Bailamos y gozamos, arriba Tacna, arriba Moquegua, arriba Perú, en este día jueves 11 de junio.
1: Grandes, con humildad, talento y belleza.

0: ¡Eso! ¡Bravo, bravo! Estamos en el tramo final, señoras y señores. 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Anuncie con Radio Fama y su negocio crecerá. 952-03-2323. Es el número para que anuncie con Radio Fama. Ahí está, ¿eh? Muchas gracias a toda la gente que nos acompaña siempre. Saludo para todos los solteritos, sí, solteritos del fin de semana, solteritos de toda la vida, solteritos nacieron y solteritos se irán también, ¿no? Nos quedamos con música.
1: 11:47.
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Pasito por aquí, pasito por allá, bailando por aquí, gozando por allá, qué bonito, ¿eh? 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Nos quedamos con los sapos del Perú.

Eso, muy bien ahí en los sapos de Ile Perú, qué bonito, y estamos bailando siempre con toda la gente. Y estamos ya en el tramo final, ¿eh? 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Sí, el cariño y el agradecimiento a cada uno de ustedes porque están siempre con Radio Fama, ¿eh? Muchas gracias, Tanga. Muchas gracias, Moquegua. Muchas gracias, Perú. Somos Radio Fama, no te equivoques, no te confundas. Y nos vamos con el último tema, ¿eh? ¡Eso! Nos vamos con esta parranda la negrita. Que tengan un bonito día jueves, ¿eh? Casi fin de semana. Chau, chau.

0: 12 y 1.
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10: 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Estamos hermanos del campo, de las regiones de Tacna y Moquegua. Muy buenos días a todos los hermanos que ya están conectados con Radio Fama Sur. Reiterados, buenos días. Bien, hoy queremos dar a conocer el distrito de Ite, que está ubicado en la provincia Jorge Basadre, en la región de Tacna, hoy cumple 65 años de fundación, de creación, este distrito ganadero agrícola. Desde aquí, desde Radio Fama Sur, un saludo cordial para todos los hermanos agricultores, pobladores, los jóvenes, los niños, a sus autoridades, feliz aniversario, un abrazo fuerte, sincero, a la distancia, a todos, especialmente a los agricultores, los amigos de del campo, los amigos de las cuadrillas, las amas de casa, los amigos que trabajan también en la municipalidad, a todos, un abrazo muy fuerte de

Radio Fama Sur 95.3 en el distrito de Ite. ¡Feliz aniversario! Ite, pueblo muy querido, pueblo de gente forjadora, trabajadora. Mis saludos cordiales. Y ya saben, cualquiera comunicación al 952-03-2323. Hoy hay diferentes actividades, por supuesto, a llevarse a cabo hoy en ITE.

0: También hay varios que desde temprano, especialmente los hermanos del campo, ¿ah? Los hermanos agricultores, amigos trabajadores que se están preparando ya para iniciar su jornada. Me dice, señor Suárez, por favor, me dice, ya cómo está el avance de este proceso electoral. Les cuento que este avance sigue reñido, sigue peleado voto a voto. Ahí están trabajando los personeros legales, tanto de Keiko como de Roberto. Ahí están peleando voto a voto, ahí celosos, viendo. Y les voy al resultado que anoche a las 10 de la noche, América Televisión daba ya el informe. Los invito para que puedan compartir y escuchar el reporte.
1: Los últimos resultados, la actualización de la OMPE a esta hora de la noche, al 98.258%, Keiko Fujimori crece ligeramente su ventaja sobre Roberto Sánchez, está en 50.004%, Roberto Sánchez 49.996%. La diferencia en votos contabilizados es 1.303 votos. Anoche terminamos la jornada con 615, hoy ya son 1.303 votos. Recordemos que hay actas observadas, hay actas impugnadas que están siendo revisadas ya en los jurados electorales especiales.
0: Bien, esa es la información que les puedo alcanzar, hermanos, que muchos me preguntan, señor Suárez, ¿cómo está? ¿Cómo está? Bueno, siempre en la noche, ¿no? En la medianoche me están llegando mensajes y yo muy, como siempre, ¿no? Dando alcance la información con mucho respeto, con mucha, más que todo en este datos. Bueno, a ver. Hoy en la mañana he ingresado. Y claro, por supuesto, la diferencia es de 1.309 votos. 1.309 votos. Ya. Es el reporte al 98.260%. Bueno, ya ayer se terminó de todas las actas, ahora se está resolviendo las actas observadas. Hay un aproximado de 1.000 actas con un aproximado de 300 mil votos. ¿Ah? Y gran parte de estas actas son de Lima capital. La mayoría. Por ejemplo, hablamos de unas 600, 700 actas que serían de Lima y unas 300 actas serían de unos distritos, y el jurado con los veedores y también los personeros, veedores internacionales, se está revisando. Veremos, para mí todavía los seguidores de Keiko Fujimori no canten victoria, todavía no canten victoria, mire. Se están revisando casi 1.000 actas observadas, ¿ya? Y tampoco los hermanos seguidores de Roberto Sánchez, tampoco no se sientan perdedores, hermanos. Se tiene que ver hasta el último voto oficial, ¿ya? No se sientan desmoralizados, tampoco la gente de Keiko no se sientan ganadores. Para mí, honestamente, todavía no está dicho todo. Calma, con tranquilidad, esperen los resultados. Ahí están sus personeros de cada partido. Ahí, de los dos partidos, ahí están voto a voto chequeando. Y por supuesto acompañado de los veedores internacionales que están ahí también. Transparencia también ahí. Y todo está en la página virtual de la OMP. Ahí están todos los votos. Usted entra, analiza, ve de tal lugar, tal sitio, qué voto está en observación, qué mesa. Ahora todo es público, mis hermanos. Ahora ya no es como antes estaba escondido. Ahora está todo en el portal. Cualquiera puede ingresar y ver. Sino que hay que yo un poco entro, pero al menos llego a la página. ¿Ya? Tranquilos. Todavía no hay ganadores, todavía no hay perdedores y hay que mantener la calma con los resultados, mis hermanos. Es la información que les puedo alcanzar a esta hora de la mañana y seguimos con la información.

0: bien, bien, mis hermanos, vamos a con información. Saludos a los hermanos de Moquegua, que nos escuchan el 99.9 FM, también el distrito de San Antonio, que tiene fuerte ingreso con el Cano Minero, se viene ingresado a San Antonio y Moquegua. Bueno, ya estamos con Freddy Quispe, que nos dé un panorama, cómo está la gente para hoy celebrar el 65 aniversario de ITE. Freddy, buenos días y feliz aniversario.
1: Gracias, don Hugo. Muy buenos días al distrito ITE y a toda la provincia de Jorge Basadre. Hoy día ITE se encuentra de cumpleaños. Cumplimos 65 años de integración política. Yo creo que hoy día ya empezamos a partir de días, a partir de las 9 de la mañana, que es la misa, y ahí vienen las siguientes 12 actividades.
2: 12 y 17.
1: Hoy todo ITE, estamos felices porque es un año más que cumplimos como iteños, que estamos acá día a día, así como los agricultores, gente obrera, comerciantes, la gente de las cuadrillas, todos hermanos hoy día nos sentimos contentos porque cumplimos, como le digo, un día más, un año más de vida de nuestro distrito, de nuestros 65 años de creación política.
0: Bueno, la verdad que hoy día ITE por su aniversario seguro que va a recibir la visita de autoridades, políticos, más que toda esta fecha importante, su gente, gente que a veces por motivo de trabajo radican afuera, pero hoy se acuerdan de su ITE y hoy seguro hay una presencia masiva de muchos iteños y visitantes, Freddy.
1: Sí, yo creo que de repente no estarán en el día, pero en la noche yo creo que vamos a estar todos juntos. Hay mucha gente de ITE que está, como digo, está elaborando afuera, pero ya estarán llegando a partir de repente a las 5 o 6 de la tarde, que estaremos en nuestra noche, ¿no? Celebrando con todos los equipos, orquestas que llegarán a ITE. No están tan buenas, pero ¿qué se va a hacer? Hay que bailar con lo que tiene uno, hay que estar feliz. Porque por decir que porque no hay una orquesta, no vamos a estar contentos. Es nuestro cumpleaños, nuestro distrito. Así que hay que estar feliz, suma de la vida. Yo creo que vamos a celebrar y bienvenidos a todos los que...

0: Y realmente desearles lo mejor, que lo pasen hoy día, en este día no tan hermoso que es nuestro 65 años de aniversario de creación política en nuestro distrito de Ica.
1: Bien, Frei, siempre muy importante tu participación y siempre tu identificación con el distrito Ite. Acá un abrazo, Frei, por el aniversario y tus palabras finales en este aniversario 65.
0: Bueno, agradecerle a toda la gente que ha mirado a Ite también, porque gracias a ellos también Ite ha crecido, ¿no? Porque si no, los iteños solo no lo hacemos. Yo creo que agradecer a esa gente muy hermosa, muy trabajadora, que han venido de diferentes partes de nuestro país a mirar a Ite. Solamente desearles que hoy día es nuestro cumpleaños, que ellos también ya algunos radican mucho tiempo acá, otros que recién han llegado. Realmente que pasara bonito hoy día por nuestro 65 aniversario de creación política en nuestro distrito. Y simplemente a todos desearles un feliz cumpleaños, como se dice, ¿no? Así como en casa, también estamos en casa en Distrito de Ite. A todos y los que vienen también, ¿no? Desearles lo mejor para que la pasen bonito en Ite. Muchísimas gracias, don Huguito, y gracias a la provincia de Jorge Basadre, como basadrinos, que también de repente van a bajar bastante de la parte alta a visitarnos, a darnos un abrazo, ¿no? por nuestro cumpleaños, ¿no? Y solamente decirles lo mejor, que la pasen hoy día, ojalá que no pasen nada. Yo quisiera que todos los que vienen a tomar sus bebidas, que lo tomen siempre pensando que algo puede pasar, y moderadamente, no exagerar también. Divertámonos sanamente, porque mañana queremos amanecer todos tranquilos, llegar a casa, que la familia no se preocupe de nosotros, porque de repente pasa un accidente, ¿no? Siempre pasa, y siempre tenemos que cuidarnos de los amigos, de los ajenos, que siempre vienen también para estas fiestas, ¿no? Hay gente mala que solamente viene a hacer daño a veces, ¿no? Y a agarrar las pertenencias que no les corresponde. Solamente cuidarnos de eso, y como les digo, siempre una recomendación, no tomar demasiado, moderadamente, divertirnos sanamente, ¿no? Para mañana amanecer sábado, tranquilos y felices, ¿no? Que la hemos pasado bonito en este distrito, ¿sí? Solamente, gracias a don Hugo por darnos esta cobertura, usted como siempre, ¿no? Darnos este alcance para poder expresar nuestras palabras a toda la provincia de Jorge Basadre, al departamento y a donde llegue su radio, ¿no? Muchísimas gracias, don Hugo. Muy buenos días.
1: Bien, bien, también para ti, Frei. Gracias, buenos días. Es cierto que dice Frei. La policía allá en Ite debe estar atento. Atento, ojo, pestaña y ceja. La policía hoy tiene que cumplir una labor bien celosa. Es cierto, en estas fechas vienen los amigos del ajeno. Vienen. Y saben que muchos hermanos iteños salen afuera, salen a la fiesta en la noche, salen a reunirse. No todos. Pero siempre nuestra policía ahí en Ite, atento, el señor comisario, atento, dando sus rondas, tanto la Pampa Alta, Pampa Baja, especialmente en el campo, en las chacras, ahí hay que estar. Serenazgo de la municipalidad, también atento ahí. Y si algo ven, algo sospechoso, los vecinos, tanto en la ciudad, en el campo, inmediatamente comunicarse con Serenazgo o la Policía Nacional. Porque estos, y también, por favor, como dijo Freddy, por favor, si vas a tomar, vas a beber, no vaya o no conduzcas tu vehículo, no lleves vehículo, para pedirle camine, hermano, sino alguien conduzca, pero no conduzcas con estar con el alcohol. Ya por, porque ya varios accidentes en Ite ha pasado. Justamente por conducir ya con copas. Varios hermanos se han ido, han perdido la vida. Por eso le digo, no manejen, mis hermanos, su vehículo, ya sea un vehículo menor o mayor, no manejen. Por favor, cuídense su vida. Cuídense. ¿Ya? Es un consejo que les doy. Tantos hermanos que han perdido la vida. Y no solamente en Ite, donde llega la radio. ¿Ah? Claro,

0: donde llega la radio. Mucho cuidado. Es un consejo que siempre te lo da, siempre te alcanza Radio Fama Sur. Bien, feliz aniversario, Ite. Bueno, a ver, estos días está que llueve un poco, garuga, ¿no? Y esto afecta mucho, mucho a los sembríos de los hermanos del campo, a los agricultores. Esto mucho afecta, ¿sí? Mucho afecta a ellos. Y por supuesto, gastos ocasiona, especialmente los hermanos que tienen su ají ahí no secando en las pampas, con estas garugas, malobra, lo negrea.
1: 12.
0: Este
1: 25.
0: Ají, especialmente el amarillo, ¿no? Claro. ¿Ya? Tomar la precaución del caso, ver, pero la, así es la naturaleza. Claro, mis hermanos, así es la naturaleza. ¿Ah? Bien, a ver qué tenemos. Ya no hablemos de política, claro. Hablemos las cosas, ya las políticas, sigan su camino. Porque al final, mis hermanos, como siempre dicen, nosotros siempre vamos a seguir trabajando. Seguiremos trabajando como estos hermanos allá en del CAS, trabajadores, han hecho ayer su plantón allá en acá en Tacna. Escuchemos otra vez, son los hermanos trabajadores.
2: Nos encontramos en este momento en la avenida Billinghurst, frente a donde se encuentra precisamente la oficina del Conectamef y la oficina del organismo de supervisión de contrataciones del Estado. ¿Por qué? Porque esta actividad, bueno, que se está desarrollando el día de hoy es una movilización y plantón que tenemos, realizan los trabajadores de CAS, por CAS, de diferentes entidades, instituciones. Hablamos de la Universidad Nacional, como vemos en el cartel, pero también trabajadores del gobierno regional, trabajadores del sector educación. Entendemos que también están los trabajadores de la UGEL-TAC, ¿no? Que también están señalando, pues, en este caso, ciertas normativas que se deberían cumplir, pues, para cumplir con los beneficios laborales, pero a la vez también que se les permita acceder a mejores puestos laborales, entendemos, unas mejoras en los grados que ellos tienen como trabajadores, y de esta manera también acceder a una mejor calidad de vida. A ello señalamos, están los trabajadores, en este caso de CAS, del gobierno regional de Ghana, trabajadores del sector de educación, trabajadores del sindicato de la UGEL-TACNA también, y muchos otros trabajadores.

0: los trabajadores que se han congregado aquí frente a la oficina del Conéctame en Avenida Billinghurst para poder exigir pues esto, un pliego de reclamos que seguramente tienen respecto a la situación laboral que ellos vienen afrontando en este momento. Y nosotros vamos a buscar hablar también con los representantes, porque entendemos que tienen varios representantes por sindicato, ¿no? Por sector, sea de educación, sea la mujer, sea el gobierno.
1: Es un acto de dignidad y de defensa a nuestras familias. Nadie nos moverá de aquí hasta que se reconozcan nuestros derechos. ¡Todos unidos jamás serán vencidos!
2: ¡Todos jamás serán vencidos!
1: ¡Todos unidos jamás serán vencidos! ¡Todos unidos jamás serán vencidos! ¡No aceptaremos el 10%! ¡No retrocederemos, compañeros! ¡No, 10%!
2: ¡Sí, el
1: 100%! ¡No, 10%! ¡Sí, el 100%!
2: ¡No, 10%!
0: Palabras de los representantes, entendemos, de los diferentes sindicatos de trabajadores CAS de estas entidades. Exigimos al Congreso que
3: respecto a esta protesta que están realizando el día de hoy, ¿a qué se debe y cuál es el pedido esencial que ustedes están desarrollando?
4: Sí, muy buenas tardes a toda la colectividad tan grande. Estamos aquí frente al CONEF para pedir una vez más que se respeten nuestros derechos, que se respete la ley para los CAS, que son la gratificación y las CTS. Tenemos una información de que el Ministerio de Economía y Finanzas una vez más nos está atropellando, está presentando al Congreso para que se nos reduzca nuestra gratificación al 10%. Eso no vamos a aceptarlo. Nosotros los CAS hace 18 años venimos con ese régimen laboral que no tiene ningún beneficio, a diferencia de los otros regímenes que son la 728 y la 276. Ellos sí reciben su gratificación al 100% y dos otros bonos que aumentan su remuneración mensual. Nuestra remuneración mensual de los CAS no ha aumentado con los años. Y ahí no tenemos ningún beneficio, entonces queremos igualdad de trato. Eso es lo que estamos pidiendo, que se respete la ley de CAS con derechos y no al 10%, no lo vamos a aceptar, no lo vamos a permitir. Hemos salido de todas maneras.
5: Bien, ahí está la información, por supuesto, aquí en Tacna, el CAS, trabajadores que trabajan con el régimen CAS, que trabajan en la gran parte en la región y otro municipio, pues, no están cumpliendo. Quieren reducirle, dice, al 10% el presidente José Balcázar, este caballerito, este adulto mayor, simplemente ha llegado al sillón de Pizarro, ¿no? A sentarse, a calentar el asiento y no hace nada de este caballero. Y mil veces hubiese seguido José Gerí ahí. José Gerí se movía, salía en las madrugadas, en la noche. Pero este caballerito de lapicito, pues ahí está. Está calentando nada más el asiento. Y tiene unos gastos terribles, como si trabajara ahí en la caja chica, ahí en el Palacio de Gobierno, que mañana lo vamos a informar. Este caballerito es por gusto. Por gusto. Ha sido una ofensa de nombrarlo. Mil veces, José Gerí. Pero mire, cómo quedó. Bien, mis hermanos, nos vamos a la pausa comercial de la radio. Luego vamos a retornar con más información. Pueden comunicarse al 952-0323, siempre con cualquier información. Y, por supuesto, siempre con el respeto adecuado. Aquí nosotros en la radio no permitimos violencias, no permitimos insultos. Simplemente participe como tiene que ser y, por supuesto, a través de Radio Fama. Me voy a la cortita pausa comercial y ya retornamos con información en Fama Sur.
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0: Bien, bien, mis hermanos de Radio Fama Sur, vamos a continuar con información a esta hora de la mañana y, por supuesto, con información veraz, objetiva, a través de la radio. Claro, por supuesto, siempre con las informaciones y saludando, pues, al populoso distrito de Ite, que hoy está de aniversario. Hoy está botando la casa por la ventana. Hoy llegaron autoridades, dirigentes, todos, también hijos iteños, que por una y otra razón, pues, no radican Ite o trabajan y otras cosas. Bien, estamos ya con el ingeniero Ever Zapana, está ya conectado con la radio y quiere darte su saludo, su mensaje al pueblo de Ite como un iteño más. Ingeniero Zapanita, muy buenos días y bienvenido a Radio Fama Sur. Buenos días.
1: Buenos días, mi estimado Hugo. ¿Qué tal? Sí, gracias por la bienvenida. Quiero extender, ¿no?, mi saludo fraterno a todos los iteños, a todos mis paisanos, y saludarlos, ¿no?, una vez más por este 65 aniversario, ¿no?, del distrito de Ite. Quiero desearles a todos y cada uno de los iteños, ¿no?, felices fiestas, y también desearles, ¿no?, que Dios nuestro Señor los bendiga siempre, ¿no?, con salud y prosperidad, y que sigamos, pues, cumpliendo muchos años más de creación política, ¿no?, el distrito de Ite.
0: Bueno, ingeniero, Ite cumple 65 años. Usted es iteño de corazón y ese populoso distrito. ¿Qué es lo que falta hacer? ¿Qué hay que hacer y qué se debió hacer en Ite en estos 65 años, ingeniero Zapana? Lo escuchamos.
1: Sí, efectivamente, ¿no? Ite, a pesar de haber cumplir 65 años, existen muchos proyectos pendientes, ¿no? Existen muchas cosas por hacer. El distrito de Ite tiene, pues, una ubicación geopolítica muy importante hoy por hoy. Entonces, dado ello, es que necesita, ¿no?, generar polos de desarrollo, ¿no?, para que el distrito, que es un distrito netamente agropecuario, ¿no?, pueda desarrollarse, ¿no?, sin contar con los principales proyectos, ¿no?, que aqueja hoy en día, ¿no?, de necesidades básicas, ¿no?, como es el agua potable y las obras de saneamiento, ¿no?, que necesita el distrito de Ite. Entonces, nosotros hemos visto de que Ite cuenta con una buena ubicación geopolítica y también, dado que se encuentra ya muy avanzado el megapuerto en Meca, ¿no?, y que va a ser construido por el Estado peruano, por el gobierno central, eso nos coloca, pues, en una oportunidad única de desarrollo, ¿no?
0: Claro.
1: Sabemos de que hace poco ha sido construido e inaugurado el proyecto Chancay, el megapuerto de Chancay, y estamos viendo, pues, no, en carne propia, de cómo y qué bondades trae, ¿no?, la construcción de un megapuerto de esta naturaleza. Entonces, pues, nosotros como iteños tenemos que estar a la vanguardia de ello, ¿no? Entonces tenemos que estar a la altura de prácticamente tener un megapuerto aquí en el distrito de Ite, ¿no? Si bien es cierto, todavía existen bastantes etapas por desarrollar, por definir, por culminar, etcétera, pero está, es uno de los proyectos del gobierno central que está bastante encaminado, que ya está muy avanzado y que muy pronto, ¿no?, se va a lograr su realización, su materialización, ¿no? Entonces, nosotros como distrito agrícola tenemos que estar a la vanguardia, ¿no? Entonces hemos podido ver, pues, ¿no?, que realmente carecemos de infraestructura hidráulica adecuada, ¿no? Para poder desarrollar, ¿no? Eficientemente una agricultura moderna, tecnológica, ¿no? Entonces, como ya hace unas semanas, hace unos meses, hemos podido verificar, ¿no? Que contamos pues con un canal madre que data pues de más de 60 años de antigüedad, ¿no? Y nunca ha sido intervenido, ¿no? Y esto pues es lamentable, ¿no? Que no podemos nosotros como distrito de Ite, teniendo el presupuesto que tenemos, no haber renovado nuestro principal canal matriz. Es algo que pues es algo inconcebible, ¿no? Entonces nosotros tenemos, y es forma parte de, ¿no?, de una propuesta, nosotros hacer, ¿no?, realidad esta renovación de este canal matriz, ¿no? Porque no solamente es una necesidad para los agricultores, sino también es técnicamente es necesario renovar este canal. ¿Por qué? Porque técnicamente recordemos que nosotros, 12, el concreto, 47. Pues tiene un periodo de vida útil de 30 años, ¿no? Máximo 50, ¿no? Ya en hablando en casos excesivos. Entonces, ya pues, ¿no? Ha rebasado, ¿no?, el periodo de vida útil de esta infraestructura. Y hemos podido pues palpar que realmente que sí, ¿no? Prácticamente el concreto después ya es inservible, ¿no? Ya cumplió su vida útil. Entonces, esta es una de las obras para poder mejorar la agricultura en el distrito de Ite, que se tiene que realizar. Es urgente no solamente renovar el canal matriz, sino también establecer una línea de conducción moderna, alterna, que pueda pues garantizar el flujo continuo de agua, y como también pueda garantizar el mantenimiento periódico, ¿no?, de esa infraestructura. Entonces, por el lado agropecuario también tenemos que completar el riego tecnificado, y obviamente que también es uno de nuestros anhelos, ¿no?, mejorar, ¿no?, la calidad de riego del distrito de Ite, ¿no?, que nosotros también lo tenemos incluido en nuestro plan de gobierno. Una de las las obras también que siempre nos ha hecho falta aquí en Ite, que es necesario, ¿no?, en vista de considerando las brechas que nos manda el MEF, el Invierte, eso es el proyecto de agua potable, ¿no?, para el distrito de Ite. Nosotros no contamos actualmente con agua potable de calidad, tampoco contamos con un sistema de tratamiento de aguas residuales óptimo, funcional. Los que existen pues prácticamente han colapsado, ¿no? Son proyectos que no cumplen, ¿no?, la expectativa, y no pueden trabajar, ¿no?, la envergadura que se tiene, ¿no? Entonces, estos proyectos, si bien es cierto, son básicos y necesarios para el distrito de Ite, son totalmente realizables. El proyecto de agua potable y el proyecto de una planta moderna de tratamiento de aguas residuales son proyectos de mediana envergadura, de pequeña y mediana envergadura, que prácticamente podrían ser realizables, ¿no?, dentro del primer año, ¿no?, de gestión de estos proyectos. Entonces, prácticamente a nosotros no nos preocupa tanto, ¿no? Sí nos preocupa, perdón, el proyecto de agua potable y los demás proyectos de necesidades básicas. Sin embargo, no son proyectos, como decirlo, tan difíciles de hacer, ¿no? Son bastante sencillos, son totalmente realizables, se pueden no ejecutar en un año de gestión de estos proyectos partiendo desde cero, ¿no? Sabemos de que nosotros el ciclo de inversión tenemos, bueno, la preinversión, la inversión, ¿no? Tenemos que elaborar el proyecto, hacer el perfil, el expediente y posteriormente realizar la ejecución del proyecto, ¿no? Considerando todas estas etapas, nosotros como ingenieros civiles que somos, estimamos, ¿no?, dentro de un año que se podría inaugurar la obra, ¿no?, de agua potable, como también de las principales plantas de tratamiento que se tenga que realizar acá en el distrito de Ite, para mejorar con un cierto grado de tratamiento.
2: 51. ¿No?
1: Entonces nosotros creemos de que estos proyectos son fácilmente realizables, ejecutables, y se pueden ya poner en puesta de servicio a la población dentro del primer año de gestión, ¿no? Entonces, estos son básicamente estos proyectos que necesitan, ¿no?, el distrito de Ite, ¿no? Sin contar también con un proyecto madre turístico que se tendría que adecuar según el plan de desarrollo concertado que tiene el distrito, consensuar con todas las organizaciones civiles de base, asociaciones, sindicatos, organizaciones sociales que se tiene, para poder establecer, ¿no?, una directriz del proyecto turístico que se tiene que y que se quiere, ¿no?, realizar. Entonces, esto es importante porque la actividad turística también es una actividad muy lucrativa.
0: Claro, así es.
1: Totalmente independiente y de bastante movimiento económico, ¿no?
0: Bien, creo muy interesante, ingeniero. Usted, como iteño, profesional de la zona, conoce usted la realidad y usted sabe cómo se puede ejecutar a corto, mediano y largo plazo. Ingeniero, un gusto de conversar con usted. Feliz aniversario y estaremos en contacto en una próxima oportunidad. Buenos días.
1: Buenos días, mi estimado Hugo, y un saludo también para todos, otra vez para todos los iteños y para todos mis paisanos. Que la pasen muy bonito este día. Felicidades.
0: Muy bien, ahí está el ingeniero Ever Zapana, ahí en la radio. Es un precandidato a la comuna distrital de Ite.
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0: Haciendo importantes alcances sobre la realidad, la necesidad, y que no han hecho los exalcaldes, que no han hecho las actuales autoridades. Fin. Ite tiene muchas necesidades. Hay platita, pero hay necesidades en Ite, claro, en el sector de Ite. Bueno, me escribe el señor Suárez, soy un poblador de Ite, quiero saludar a este Ite que me ha cobijado ya 15 años. 15 años, don Julio, yo soy de Julide, Puno, me dice. Y saludo, me siento un iteño más. Tengo mis dos hijos que han nacido en Ite y soy parte de Ite, identificado con mi querido Ite. Están saludando a Ite, a Ite, a Ite. Bueno, ya estamos ya con el papá mayor de la provincia, Jorge Basadre. Estamos con don Julio Dado, alcalde provincial. Seguro que se está preparando ya para participar en el 65 aniversario. Don Julio Ábalos, muy buenos días.
3: A usted, señor González, muy buenos días, qué gusto saludarlo. Y un saludo también a toda la comunidad y a todas sus autoridades en este 65 aniversario de la creación política del distrito de Ite, perteneciente a la provincia Jorge Basadre. Mayor mi deseo, que sigan adelante, que sigan los proyectos de desarrollo socioeconómico y también los proyectos sociales para beneficio de toda la población de Ite. Bueno, y también saludar a todo el pueblo de Ite, que siempre se ha mostrado, ¿no?, con ese ímpetu de trabajo, de salir adelante y de que todos los proyectos, su visión de ellos, cumplir, ¿no?, fielmente. Pero últimamente tenemos ya el problema, pues, como usted sabe, del agua de riego, problemas de la laguna de Aricuata, la represa de Callazos en Candarave. Bueno, es un tema gravísimo para un distrito como Ite, como también Locumba y la parte baja de Tabaya. Entonces hay que trabajar en ese tema para que esa represa tenga el afianzamiento correspondiente. Entonces, un abrazo para todos nuestros amigos de ITE, que cumplen feliz, yo estaré ya acompañándonos más tardecito, poco tarde, pero ahí estaré presente.
0: Bien, don Julio, bien, bien. Ahora a usted prácticamente le queda 6 meses de gestión, quizás usted está preparando algún proyectito, alguna acción para ITE, don Julio.
3: Estamos haciendo el problema que nos hemos encontrado en ITE, que tenemos programas de proyectos
0: ¿ya?
3: para de desarrollo social.
0: ¿Ya?
3: Y entonces resulta que ITE, pues todo, no hay ningún terreno saneado. Entonces los proyectos se han quedado ahí. Entonces estamos, sin embargo, nosotros haciendo el saneamiento físico legal en el gobierno regional, ya estamos ya en medio caminar. Ojalá que se termine antes para todas las obras que ellos han pedido, ¿no es cierto?, se hagan una realidad. Estamos acelerando nosotros toda esa temática.
0: Bueno, el día de ayer también el gordito simpático Lucho Torres estuvo en Locumba, justamente a gestión, a pedido de usted. También se ha hecho una titulación a los hermanos agricultores y han bajado de Ilavalle, Locumba, ITE. ¿Cómo fue esta ceremonia y esta entrega, don Julio, el día de ayer?
3: Bueno, mire, nosotros tenemos un convenio
0: ¿ya?
3: entre la Municipalidad Provincial Jorge Basabe
0: ¿ya?
3: y la Dirección Regional de Agricultura, con la finalidad de efectuar los trámites para el saneamiento físico legal de todos los predios. En este caso del distrito de Locumba. Entonces, sin embargo, también el gobierno regional tiene su proyecto a nivel pues de toda la región Tacna. Entonces, bueno, eso es lo que ayer ha sucedido. Yo estaba un poquito mal, también fui arriba a ver la cuestión de los niños en Ilavalle, que me habían hecho una invitación, así que, bueno, siendo la hora, yo fui para allá y dejé encargado a nuestro gerente municipal. Pero es algo muy importante seguir con este tema a efectos de que todos los agricultores tengan pues sus títulos de sus terrenos, de sus predios debidamente saneados y puedan ellos hacer un trabajo más efectivo, recurrir a préstamos, financiamientos bancarios, de las cajas de crédito, en fin, ONGs, también con los municipios, en fin, todo eso tiene pues enormes ventajas tener un terreno totalmente saneado. Entonces vamos a continuar porque es una parte nada más lo que se ha avanzado y vamos a continuar nosotros apoyando a este proyecto.
0: Bueno, me escriben por aquí por interno, don Julio, me dicen, últimamente usted ha hecho unos grandes cambios en el aspecto de los funcionarios. Me dice que hay un nuevo gerente municipal. Quizás nos pueda alcanzar la información, Julio.
3: Sí. Tenemos nosotros pues que también oxigenar a nuestra administración, que estaba un poco lenta.
0: ¿Ya?
3: Y bueno, necesitamos profesionales que estén a la altura y al tiempo que nos queda. Entonces nosotros lo que hemos hecho es justamente ver personas que puedan, tengan ese ímpetu, esa forma de trabajar, de sacar los proyectos adelante y que se ejecuten a beneficio de la población. Entonces para eso se ha cambiado al gerente general, se ha cambiado al gerente de obras públicas, también al gerente de desarrollo económico, a algunos funcionarios, también ingenieros, y vamos a continuar con esto porque lo que necesitamos es que todos se pongan la camiseta de la provincia y empiecen a trabajar pues todos los profesionales como debe ser. Eso es lo que ha sucedido y, como le digo, vamos a continuar con estos cambios que hemos hecho.
0: Bueno, y el principal cambio veo es en la gerencia municipal. Ahora, ¿quién está ocupando la gerencia municipal, don Julio?
3: La gerencia municipal de la provincia de Jorge Vergara está ocupando el contador público don César Gallegos, ¿no? Ex alcalde de Sama Inclán. Bueno, ya tiene experiencia él en manejo municipal y yo creo que está haciendo muy bien su trabajo. Y tiene todo el respaldo y toda la confianza de mi persona, entonces vamos a trabajar juntos con otros profesionales también que hemos traído, a efecto de que en poco tiempo que queda, las inversiones se ejecuten en beneficio siempre de toda la población, porque las obras que nosotros hacemos no lo hacemos en escritorio, siempre vamos y consultamos con la población, o ellos vienen y nos dicen que queremos esta obra, pero en esta forma, en tal sitio, etcétera. Entonces nos ponemos de acuerdo y de ahí se ejecutan las obras. Hay algunos también que hay un caso de una obra, ¿no?, que ha dicho que no quieren esa obra.
0: Claro.
3: Y que el alcalde el próximo año lo va a hacer. Bueno, tampoco podemos nosotros decirles que sí, bueno, es su decisión de ellos. Entonces, porque hay bastantes pedidos de toda la población, de toda la provincia. Ya vamos a cruzar la invitación para las obras que ya se han concluido. Por ejemplo, tenemos el Centro Cultural y Turístico de Cambaya, que es una edificación de 5 pisos.
0: ¿Ya?
3: Y que va a albergar no solamente el aspecto, como le digo, solucionar el problema de hospedaje, no tiene otra finalidad. Y con miras, porque ahí está, como usted sabe, ¿no?, la catarata de Panina, tenemos también Moqui, que ya el gobierno regional lo va a ejecutar. Tenemos también otras riquezas turísticas en las partes altas, de tanto de Cambaya como también en Borgueña, que podemos hacer caminos viales al efecto de que ellos puedan conocer. Y amén de lo que es, pues, el cultivo del orégano, ¿no?, que es fuerte, que tiene toda la parte alta, en este caso de Ibabaya. Asimismo, también hemos concluido con el local para el adulto mayor en el Puente Camiar. Entonces también vamos a hacer entrega a la población. También tenemos la losa deportiva, ¿no?, y juegos recreativos para los niños en el centro poblado de Chipe, en el sector Trapiche. Entonces ya también está concluida la obra y vamos a hacer entrega a la población. Y estamos también nosotros en Pampa Citana, también a pedido de la población, hemos hecho su local comunal, ¿no? Entonces un local de 3 pisos también, muy bonito. Entonces, yo creo que ya estamos ahí en la etapa ya final, casi ya el 99%. Entonces, mire, hay muchísimas obras que ya hemos concluido y que vamos a hacer entrega a la población y que le vamos a comunicar también a ustedes para que tengan a bien informar a toda nuestra población de Jorge Basadre.
0: Bien, don Julio, la verdad que yo sé que usted ya está apuradito para irse a ITE. Seguiremos conversando la próxima semana las muchas acciones que está haciendo usted. Y ahora con el oxígeno, el nuevo flamante gerente municipal, el amigo César Gallegos, creo que está hecho un buen jale. Y ahí al frente de la gerencia, vamos a seguir conversando lo próximo, don Julio. Buenos días, don Julio Dávalos.
3: Muchísimas gracias. Nuevamente un saludo a toda la población de ITE, a sus dignas autoridades, y que tengan la seguridad de que los compromisos que tenemos se van a ejecutar. Un feliz 65 aniversario, distrito de ITE, y que siempre guíe en sus mentes el progreso, que guíe en sus mentes el desarrollo para beneficio de toda la población. Muy, muy buenos días, un abrazo para todos nuestros amigos de ITE.
0: Bueno, muy bien, ahí está don Julio Dávalos, alcalde provincial, se está listando para viajar a ITE, y por supuesto él ha participado en diferentes actos, ¿no? Ha mencionado lo que se está haciendo, se va a hacer, ha habido cambios en varias gerencias, y uno de ellos, la verdad, me quedé sorprendido, es gerente municipal allá en Locumba, el licenciado, economista, contador, nuestro amigo César Gallegos. Asumido la gerencia municipal, dale oxígeno, dale más fuerza, dice don Julio, y goza pues de la preferencia. César ha dicho que tiene todo su apoyo, todo su respaldo, porque conoce la experiencia, el conocimiento municipal que lo tiene César Gallegos, y un ejemplo así o no, en 2 años nomás de gestión municipal en Inclán, una buena, porque 2 años era pandemia, 2 años más pudo trabajar, y el actual alcalde Rilo Cuadro, que está 4 años con más plata, con más billete, no ha llegado ni a los talones, como muchos lo dicen, yo no, muchos lo dicen, no ha hecho nada, el popular, no hay plata allá en Inclán, solamente lo último, ¿no? Endeudar cuatro maquinarias, no sabemos si se está haciendo una licitación internacional o nacional, pues se está hablando de 5 o 6 millones, ¿ah? Veremos, pero ahí está entonces, a ver si conversamos con César, hoy no creo porque no va a ganar el espacio, mañana sábado, puede ser, o si no el día lunes con César Gallegos, sobre, porque hay algo que está curioso, ya hace un mes se anunció que César Gallegos no va a la alcaldía distrital por decisiones familiares de Inclán, porque lo tiene, están las encuestas arriba, y en la última encuesta que han hecho en Inclán, oiga, César sigue arriba, muy cerca de Jimmy está sumando, está subiendo Jimmy, ¿no? El candidato tenga Inclán, y veremos esas cosas con César Gallegos, hoy no creo, mañana ojalá, pero seguro el día lunes. Hermanos, me voy a una cortita pausa comercial. Venimos ya con Sama, venimos con Candarave, venimos con Ilavaya, la fiestita de San Pedro, San Pablo, ¿eh? San Pedrito. Pausa, retornamos.
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0: Amigos oyentes de Radio Fama Sur, nos vamos ya con lo último de la información que tenemos aquí en la radio. Por supuesto, siempre saludando a los hermanos de ITE por este aniversario. Saludo cordial, un abrazo fraterno a todos los hermanos de ITE, hombres y mujeres que hoy pues se prestan a celebrar un aniversario más. Hay hoy día, ahí llegan muchos hermanos, muchos iteños también, llega la delincuencia, una labor que hoy tiene que estar con los ojos bien abiertos, la delegación policial allá en ITE, también Serenazgo, su visita por el campo, más que toda por el campo, porque ahí, por ahí empiezan. Claro, en el campo, ahí en la zona, las chacras, por ahí su visita, la policía. Nos vamos a Zamala, ya estamos ya con Julber Sánchez, para que nos dé un alcance sobre las actividades. Julber, buenos días. Buenos días, Julber. Bueno, creo que no tenemos contacto con Julber Sánchez, a ver si me... Aló, Julber, ¿me escuchas? Bueno, Julber, muy buenos días. Las novedades que tenemos en el Valle de Sama, especialmente en Sama Las Yaras. Buenos días.
1: Buenos días, Hugo. Buenos días a todos. La mañana muy nublado aquí en Sama para anunciar que tenemos diferentes actividades por el Día del Agricultor. El día de ayer se ha reunido la comisión organizadora, que está presidida por el señor Williams Vargas Zúñiga, la misma que conforma el equipo técnico de la municipalidad para llevar adelante la Expo Ternera Sama 2026 con una serie de actividades que se va a desarrollar el día 23 y el día 24. El 23 tendremos exhibición de ganado ovino, como es de costumbre, asimismo el juzgamiento de las terneras, que es la esencia de esta actividad, para conocer el avance genético de nuestra ganadería sameña. Esa es la intención del proyecto vacuno de la Municipalidad de Sama en este Día del Agricultor, que va a exponer una vez más en el juzgamiento de ganado de la raza Holstein de las terneras que van a desfilar en el campo ferial de Buenavista. Esto se va sumado también con la exposición de razas cárnicas, que en estos últimos años va creciendo esta crianza de ganado de diferentes razas orientadas a carne. Y el día jueves tendremos el día central del Día del Campesino, Día del Agricultor, con un programa especial dedicado a todos los hombres y mujeres del campo que realizan actividades y que generan la economía más importante del distrito de Sama. Entonces, quedan todos invitados para participar. En estos dos días, el día de hoy, ya estaremos lanzando la publicación oficial en los diferentes medios y redes sociales para conocimiento de toda la población en general. A esto también debemos decir que la Municipalidad de Sama ya cumplió con la entrega del cerco perimétrico del Cementerio General de Las Yaras. Actualmente se va desarrollando una construcción de 300 metros de canal de regadío en el sector de Cuilona. También se está apoyando a los pobladores con la instalación de redes de desagüe, tanto aquí en Las Yaras como también en el sector de las ampliaciones de vivienda en Buenavista. Y recordar también a la población que este sábado 13 y domingo 14 tenemos la festividad religiosa de Corpus Christi en el Templo San Jerónimo de Buenavista. Esto gracias a la organización de los devotos que vienen llevando adelante su preparación para que reciban a todos los devotos el sábado, atención, el sábado 13 y domingo 14, dos fechas importantes de celebración religiosa aquí en el distrito de Sama, específicamente en el anexo de Buenavista. Esos son los temas más importantes para dar a conocer, mi estimado Hugo, a través de tu prestigiosa emisora.
0: Muy bien, Julber, muy interesante, se viene el Día del Agricultor y el Campesino, y por supuesto seguiremos conversando más adelante. Buenos días, Julber.
1: Buenos días, Hugo, buenos días a todos.
0: Bien, Sama, bueno, Sama, se prepara ya Sama, Valle Sama.

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1: Bueno, ya los hermanos de Ila Baya se preparan ya para celebrar la fiestita de nuestro santo patrono, San Pedrito de Ila Baya, claro, 28-29, todos los hermanos desde la provincia de Jorge Basadre, Ila Baya, de Sama y varios ilabaeños, que se vendrán pues a la fiesta de Candarar, desde Moquegua. En Moquegua tenemos varios hermanos de Ila Baya, que se vienen pues a la fiestita de San Pedro, San Pedrito, claro, para este 28 y 29, mis hermanos. Bien, ahora sí, ya creo que no vamos. Comercial el granjero. Sigue con la venta de concentrado para sus vaquitas lecheras, para sus toritos, ¿ah? Para esos toritos, para esos terneritos, para también hay para aves, crecimiento, engorde, para los chanchitos, ¿ah? Inicio, crecimiento, engorde, aflecho, hay maíz entero, chanca, llegado, pero el precio está por las nubes. La verdad, porque en Bolivia, mes y una semana bloqueado, es un caos, es un desastre Bolivia. ¿Ah? Ya vamos a hablar mañana ese tema. Otro tema, hoy el dólar me dicen que ha bajado más. El dólar ha bajado más. ¿Por qué bajó a ver el dólar? ¿Por qué el dólar ha bajado? Ha bajado el dólar, mis hermanos, ¿ah? Así que ahí está, no conviene ahorrar en dólares. No conviene. ¿Ah? Precio del dólar en Perú. Ha bajado, ¿ah? 3.40
2: soles peruanos.
1: ¿Ah? 3.40 el dólar. 3.40.

0: 38. Oiga, abajo, 3.38 en estos momentos. Oiga, bajísimo. En Bolivia el dólar, ¿sabe cuánto está? Ha pasado de 5 soles. Y no hay dólar tampoco. En Venezuela igual el dólar 5 para arriba. Colombia de 5 para arriba. En el Perú 3.38. Y nos conviene que esté bajo el dólar, porque hay muchas compras que se hace con el dólar. Y si el dólar está arriba, se dispara mucho. Ojalá que el BCR, Velarde, lo siga teniendo ahí, ajustado, arrinconado al dólar. El BCR que está al frente, el doctor Velarde, que lo tenga ajustado, arrinconado el dólar, que no suba. Y eso es beneficio para todo el Perú. Bien, hay un grupito que no le conviene que esté bajo el dólar. Sí, sí, sí, sí. Pero a la gran mayoría nos conviene. Siga, señor Velarde, ajustando, arrinconándolo al dólar. Que este que no llegue a 4 a 5 como está en otros países, hermanos. Bien, ahora sí, mis hermanos, siempre con respeto adecuado, siempre con respeto decirle feliz aniversario, ITE. Dios me los cuide, me los bendiga a todos los hermanos de ITE. ITE, viva en paz, vive en tranquilidad, vive en armonía. Trabajo hay, chamba hay, como decimos en el campo, porque ustedes son trabajadores y en gran parte del Perú somos trabajadores. Vive en armonía, con tranquilidad, sin rencor, sin odio, porque ese odio, ese rencor que llevas en tu alma, en tu corazón, te hace mal a ti mismo, amor, a tu corazón. ¿Verdad? A usted mismo les hace mal. Por eso, vivan tranquilos. Solamente pedirle al Señor salud. Yo siempre, todos los días, le pido al Señor salud, Señor. Sin salud, no voy a poder trabajar. Sin salud, muchas cosas me puede pasar. Y no voy a estar al lado de las personas que quiero mucho. Especialmente mis hijos. Mi nieto. Entonces tengo que estar tranquilo. Mi alma tiene que estar tranquilo. Sin rencor, sin odio, sin venganzas, mis hermanos. Qué bonito vivir tranquilo. Aquel que te hace daño, perdónale, pide a Dios que le vaya bien. Pídele al Señor, Señor, que le vaya bien a él, que surja, que cuide. Y si está mal, pídele al Señor, corre, apóyalo. Esa es la manera de vivir tranquilo, el alma tranquilo, nuestro corazón tranquilo. Y así vivimos en paz, mis hermanos. Un abrazo, cuídense, siga con la señal de
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1: Y daba la casualidad que en el momento que íbamos a pedir, si no había una bronca a propósito, se producía algo espectacular. ¿Cuántas veces he estado actuando y siempre un choque de autos, hermano? Justo donde yo estaba actuando un choque de autos. La pista era grande. Yo decía, ¿por qué no se van a chocar más allá? Y la gente que quería ir, voy o no voy. Y si voy, ¿para qué voy? Pero ¿sabe qué nos animaba? El grito de algún sapo que decía, ¡la cabeza del chofer! Todo el mundo, ¡ah, la cabeza! ¡Pum! Arrancaba. Yo parado solito como baboso ahí, que me quedaba agarrar mis cosas, ir a ver la cabeza del chofer también. De verdad, hermano. Y ahora que estamos en la televisión, el trato es diferente. Vamos a un espectáculo, la gente paga su entrada. ¿Y quién se va a arrancar? Nadie, pues. Te fregaste, porque ahora sí no vas a poder arrancar. Absolutamente nadie. Y ahora que estamos en la televisión, la policía nos resguarda. Antes nos guardaban, de verdad, hermano. Yo recuerdo cuando estaba trabajando una vez en una ciudad de nuestro país, estaba en lo mejor y de repente batida. Ya, momentito, ¿qué hace? ¿Qué hay acá? Ya, usted es el que ha ocasionado todo este, ya, acompáñeme a la comisaría. Pero sí, ya, acompáñame nomás. Hora de la calificación, el mayor, ¿y a usted por qué lo han traído? Mire, señor, yo soy cómico ambulante, trabajo en las calles haciendo mi show. ¿Y usted no sabe que está prohibido trabajar así? Pero, señor, es una forma honrada de ganarse la vida dando alegría al pueblo. Ya que sea la primera y última vez. Muchísimas gracias, señor, muy amable. Y me retiraba, pero yo tenía que trabajar. Otra vez iba a la plaza. Nuevamente la batida, hermano. Otra vez a la comisaría. El mayor, oye, ¿qué te he dicho? ¿Ah? ¿Qué te he dicho yo? Te he dicho que no te quiero ver. Si mi mayor entienda de que tengo que trabajar. Mira, por ser la segunda vez, te perdono. No te quiero volver a ver acá. Muchísimas gracias, mi mayor. Pero yo era terco. Salí de nuevo a trabajar a la calle. Justo la batida, hermano, nuevamente. El mayor asado en la comisaría. ¿Qué? ¿Otra vez tú acá? Caramba, cada rato vienes. ¿Qué te pasa? Pero entienda, señor, que sea la última vez. Me botó. Otra vez salí a la calle. Otra vez la batida. De nuevo a la comisaría. El mayor desesperado. ¿Otra vez tú acá? ¿Por qué no entiendes? Caramba, búscate otra comisaría. Cada rato vienes acá. Ya no sé qué hacer contigo. Mayor, entienda, por favor, que sea la última vez. Otra vez salí a trabajar. Estoy actuando. Le digo a los señores, avíseme si hay batida. Me fregaron nuevamente a la comisaría. El mayor no lo podía creer. Ya no sé qué hacer contigo. A cada rato vienes. Anoche te he soñado. No sé qué hacer contigo. Pero mayor, entienda, ya no me digas nada. Toma la llave, enciérrate solo. Pero no solamente ha habido tristezas en las calles. Ahora saboreamos el éxito en la televisión y lo sabemos asumir con responsabilidad y humildad. Pero también, así como ha habido tristezas, también ha habido alegrías. Yo recuerdo mucho un lugar del Perú donde muchos amigos míos me decían, no vayas para allá porque es difícil. ¿Por qué? Porque los habitantes de ese lugar todos eran negritos. Con respeto, con cariño, porque yo también soy negro. Todos eran negros. No vayas, es difícil. Pero era un reto para mí. Y me fui a trabajar allá, hermano. Y efectivamente, cuando junté mi ruedo, mi teatro se llenó de puro negro. ¡Negro! Más parecía reencauchadora de llantas, hermano, de verdad. Menos mal que hoy día ha venido un parche, nada más. Oye, hermano, cuando se juntaron todos los morenos, era apagón. Y dije, muchachos, sonrían, por favor, quiero claridad. Todos me miraban serio, pero poco a poco me gané un lugar en el corazón de todos ellos. Y después de 40 minutos de show le dije, señores, ¿puedo pasar con mi gorro? Esa gente, no pases en gorra, pasen costalío. ¡Qué linda gente! Toma un sol, toma dos soles, toma cinco. Otros se metían de cabeza. A mí las lágrimas se me caían de emoción. Muchísimas gracias. Nunca lo voy a olvidar. Ve, lo llevaré siempre acá en mi corazón. Me comencé a ir, ¿no? Comencé a retirarme, arrastrando mi costal de dinero. Y de repente veo cuatro negrazos a mi atrás. Yo dije, ahorita me cuadran. Yo pensé que eran cuatro, solamente eran dos, sino que con la sombra me había equivocado. Yo me estaba yendo y me agarra un moreno. ¡Pruah! Oye, ¿a dónde vas? ¿Qué cosa crees tú? ¿Que nosotros te hemos venido a robar? No, hermano, un poco asustado. No, no, mano, pierde cuidado. Ha venido de tan lejos a hacernos reír. ¿Y crees que te vamos a hacer daño? Estás totalmente equivocado, moreno. ¿Cómo crees que te vamos a robar? Al contrario, hemos venido a felicitarte a nombre del Sindicato de Choros Unidos. Y hemos venido a hacerte entrega de la chaveta de oro. Toma, hermano. ¡Qué lindo!
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3: 2 y 7.
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0: 22 y 28.
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0: 2 y 58.
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3: Radio. Un abrazo para todo el público de Bicolor Más y de Juntos TV. Fecha número 1, Grupo H de la Copa de la Liga Caliente 2026. Partido válido por esta fecha número 1, recordemos que se enfrentan EGB Tacna o, para mejor entendimiento, Ventín Tacna Heroica ante Fútbol Club Melgar. Encuentro a disputarse al sur, muy al sur de nuestro país, la ciudad heroica de Tacna. Ahí están las fotos respectivas, las placas fotográficas, tanto del elenco tacneño como de Fútbol Club Melgar. Recordemos, dos equipos del sur de nuestro país. Tacna Heroica representando obviamente al departamento de Tacna, que va de la siguiente manera, con Diego Montalvo en el arco, camiseta número 12, Ramiro Benavente 2, 4 Edilson Peña, 7 Kleiber Palomino, 10 Julio García, 16 José María Inga, 18 Carlos Ventura, 21 Fernando López, 24 Ángel Pérez, 27 Julber Linares y 30 para el capitán John Fajardo. De la siguiente manera, el cuadro arequipeño de Melgar con Carlos Cáceda, número 12 en el arco.
4: 3
3: Diego Pablo, 4 Alejandro Ramos, 8 para Lautaro Guzmán, 14 Jimmy Gamero, 16 Jefferson Cáceres, 20 Giancarlo García, 38 Ángel Obando, José Rayi Yavicu, 77 para Franco Sanelato y el mexicano número 90 Jesús Alcántar.
5: Así se invita, ya todo se dispone para el arranque del compromiso. A la gente, por supuesto, que se conecta, gracias por el aguante.
3: No pasa nada.
5: Los invitamos a que puedan seguir siendo parte de esta Copa de la Liga Caliente junto a nosotros. No dejen de poner su like, no dejen de comentar, no dejen de pasar la voz, que nos quedamos hasta las 5 y algo más de la tarde con el señor Kevin Maxeo como el árbitro central. Dan Merino, Nelson Sánchez y Edwin Hoyos, los que lo van a acompañar en esta tarde a puro fútbol.
3: Ahí está el profe, lo vemos a el profe de Tacna Heroica, el argentino Sebastián Montivero. Melgar, te encuentro, Renato. Abrazo antes que nada para ti, por supuesto, y para todo el público. Me vas a contar porque vamos a tener una meta de likes. ¿Qué te parece?
5: Bueno.
3: La dejaste arriba, me parece, en el partido pasado.
5: Sí, la gente. Es que la gente responde. La gente responde el cariño. Nosotros le ponemos la pasión, obviamente, aquí en la narración, en los comentarios. Y la gente responde con eso, con los likes, ¿no? Así que desde ya, agradecido por su sintonía. Y bueno, no sé qué número te dejará satisfecho, Chemita.
3: A ver, ¿te parece? ¿Cuánto hiciste en el partido pasado?
5: Llegamos a 2100.
3: Bien, vamos a poner entonces la mitad para el primer tiempo. ¿Qué te parece?
5: Bueno.
3: Mil.
5: La matemática, 1050.
3: Bueno, no vengo bien. Por algo estamos somos comunicadores, me parece, ¿no?
5: Ya que comencé en ingeniería industrial, luego me pasé a periodismo deportivo. Y tendrá que ver una cosa con la otra, ¿no? Pero algo me quedó por lo menos un poquito con los numeritos. Lo cierto es que 1000 o 1050 es un buen número, por lo menos para 45 minutos de juego. Les agradecemos desde ya que puedan ir ayudándonos con sus likes y sobre todo con sus visualizaciones.
3: Te cuento, Renato, que es un partido en el que Melgar al menos lo está encarando con muchos juveniles. No tanta experiencia, si le podemos llamar de esa forma. No están considerados para este partido los convocados que estuvieron en la última lista de Mano Meneses. Hablamos de Matías Segarra por el sector izquierdo y tampoco de Matías Lazo, que suele hacer de defensor central y también de lateral por el sector derecho. Tampoco está Bernie Cuesta. Muchos juveniles de Liga 3 haciendo su debut con el cuadro arequipeño. Y por el lado de EGB conocemos que está segundo en esta Liga 2. En cualquier momento, cuando el profe Kevin Maxdeo lo crea conveniente, vamos a arrancar este partido. Bien al sur. Aunque son dos equipos del sur del país, Renato, ahora sí estamos incluso cerca de la frontera con Chile.
5: De hecho, sí. De hecho, estamos en una parte fronteriza, pero sigue siendo parte de nuestro rico Perú. Y desde aquí, por supuesto, animamos a que la gente pueda seguir y con nosotros. Repetimos, cada uno de los equipos asume este torneo de la forma como vea conveniente. Algunos lo hacen con muchos titulares, otros se los guardan, otros seguramente no pondrán a ninguno probablemente. Pero la copa está ahí, la copa caliente está ahí y está para ganarla.
3: Tarde soleada, tarde caliente al sur del país. El profe Kevin Maxdeo está ultimando detalles, dándole indicaciones al cuarto árbitro también, por supuesto, para ultimar detalles y que en cualquier momento arranque este partido. Ya igualó Unión Minas y ADT en el partido anterior ayer, en el debut, en el partido inaugural, si le queremos llamar de esa manera. Asociación Deportiva Agropecuaria le ganó 2-0 a Comerciantes Unidos. Estamos a nada de arrancar. Vamos a ver, Melgar. A ver, ¿qué pasó, profe?
5: No se pongan exquisitos tan rápido.
3: Ah, es que salió corriendo detrás de la... ¡Ahora sí! Le da play el profe Maxdeo. Arrancan los primeros 45 minutos. En el Jorge Basadre de Tacna están enfrentándose Bentín Tacna Heroica y Melgar de Arequipa. Para salir desde el fondo, Diego Pablo. La tira hacia el medio. Con Gamero. Vuelve a jugar para Diego Pablo por el sector derecho. La va a recibir con espacio Sanelato. En la presión, el ex San Martín, José María Inga. En tres cuartos de cancha se viene ahora EGB. ¡Qué buen pase en el área! ¡Palomiro! Finalmente era Linares Hulver que pisaba el área. 40 segundos, Renato, y estuvimos cerca de la primera explosión, del primer grito de gol en el partido.
5: Había fuera de juego en la primera del partido. Una pelota que creo que terminó sorprendiendo a propios extraños. El que sí estaba recontra atento era el juez asistente, que ya se había percatado que estaba un pasito más adelante respecto al último central. Y termina levantando el banderín. Igual, de cuidado para un Melgar que podría haberse sorprendido si no termina asumiendo el partido con la seriedad del caso.
3: Te cuento, Renato, que hoy transmitimos desde Tacna, ciudad representante de nuestro país, que pasó casi medio siglo lejos de la soberanía peruana, pero que jamás dejó de sentirse como tal. Por eso Tacna es conocida como la ciudad heroica del Perú. Pero Bicolor Más está en todo el país llevando la emoción de nuestras competencias oficiales a cada pantalla con historias que durante años no tuvieron visibilidad y que hoy conectan a todo el país. Y color más, uniendo a los peruanos a través del fútbol. Pelotazo largo ahora del elenco azul para que vaya picando por ahí Kleiber Palomino. Cerraba. Jesús Alcántara le envía la pelota radio, finalmente a laterales.
0: Radio,
3: y vemos la siguiente, ¿no? La anterior en todo caso.
5: Ahí está. Bien cobrado por el juez asistente. Y Bentín que ha salido, pero a comerse a Melgar en el arranque del partido.
3: Lo sorprende a Melgar, quizá esto. Se viene el envío de Kleiber Palomino pasado. Le va a quedar para que le pegue Linares. Decía Renato, eran dos minutos, pero salía con mejor predisposición el cuadro local. Intentó por la izquierda con el desequilibrante Palomino. Centro pasado, sobró a los centrales. Y Linares, que ya había tenido la primera, esta vez controló de pecho. Y definió ante la salida de Cáceda. Casi tres. Dos y medio para ser exactos. Y ya en Tacna lo está ganando el cuadro local. Bentín 1, Melgar 0.
5: Así es, no hay que dejar de pasar por alto el pivoteo de López, ¿no? Buen brinco de López que termina apenas rozando la pelota, pero hace que finalmente cambie un poquito de la dirección para que pueda encontrar ahora Linares la posibilidad de un desborde breve.

0: Atento, Renato, con este nombre, ¿ah? ¿Eh? Giancarlo Del Piero, a propósito del Mundial. Giancarlo García, le cometían la infracción. ¿Lo viste a Del Piero?
1: Sí, por supuesto.
0: Yo no.
2: Pinturillos por... y 21.
0: En YouTube, sí.
1: Por, no, está bien. Al final lo importante es estar informado. Y la información puede venir desde un video, desde un audio, desde la lectura, que siempre además... Y nosotros recomendamos a la gente. No, Pinturicchio, pues una delicia de jugador. De lo mejor tal vez y que vi como uno de los mejores 10.
0: Hay tiro libre que le corresponde a Melgar. Centro pasado arriba, la termina sacando bien al medio Inga. La va a pelear Sanelato. La gana nuevamente el elenco local. Pone el cuerpo Inga. Tira bien el cuerpo delante, pero Sanelato lo incomodaba. Gana un lateral. En ataque que le corresponde el elenco arequipeño. Que va a mover con Alejandro Elías Ramos. Cortita ahí para que la domine Gamero. El ex binacional vuelve con Ramos. Lo va a presionar, lo va a apretar. Linares hacia atrás para Diego Pablo. 17 años para Diego Pablo, que está haciendo su debut con camiseta roja y negra.
1: Van a haber muchos debuts en la Copa de la Liga, definitivamente para varios de los equipos. Hablando de Del Piero, lo vi a uno que seguramente, si no viste a Del Piero, no tienes que haberlo visto, pero Pavel Nedved.
0: A propósito de ayer, ¿no?
1: Mira que hay banderas de envejecera.
0: Sí.
1: Está complicado con el techo.
0: No sé si viste lo de Higuaín, que se viralizó también, por ejemplo, una foto en Twitter.
1: Espero no envejecer de esa forma.
0: Yo tampoco. Ahora la va recibiendo Yabiku, que pivotea bien, que rebota hacia el medio para buscarlo a Lautaro Guzmán. Ya lo vio por el sector derecho. Pica, pica, libre Cáceres. Pisaba el área. Era finalmente, sí. Hablábamos de Jefferson Cáceres. El arquero Montalvo sale bien ahora. La salida que le corresponde al elenco local buscándolo a Matías López. Va recogiendo la pelota Julio García.
1: Qué prestancia la de Montalvo para calcular el bote de la pelota. Ni se inmutó ante lo que venía en una corrida alucinante. Sí,
0: salió muy tranquilo.
1: Muy tranquilo.
0: Ahora, es muy pronto quizá para sacar conclusiones en este partido, Renato, pero ya vamos viendo tres. Con el de ayer, con los dos de hoy, contando este. No quiero decir que hay una superioridad de los equipos de Liga 2, pero siento que los toman un poquitín más en serio el torneo.
1: Es que va por ahí la cosa, va por ahí en realidad. Es el hecho de poner jugadores que puedan tener un poco más de hambre de gloria. Uno siempre quiere demostrar que no hay tanta distancia entre una categoría y otra. Bueno, los de la Liga 2 están demostrando que tienen todo lo necesario para poder disputar palmo a palmo contra jugadores de Liga 1.
0: Desde el fondo Melgar, que va a tratar de responder. El gol, si usted recién se conecta, lo marcó Julber Linares, el 27 de Tacna, a los 2 minutos y medio, con el cuadro tacneño que salió con todo y lo está ganando ya 1-0 aquí en el Jorge Basadre. Se viene Melgar, quería jugar al cántar largo, vuelve a recuperarla. El platinado Alcántar gana una infracción. Había un jalón de camiseta, Renato, en la última.
1: Así es.
0: Nuevamente por la derecha para Alejandro Ramos. Para la marca el desequilibrante Palomino hacia el medio con Gamero.
1: Además, no dejemos de mencionar que mucho del mérito de Linares tiene que ver con a qué arquero termina venciendo. Estamos hablando de un arquero con pasado inmediato en selección, internacional con la casaquilla de la bicolor. O sea, estamos hablando de Cáceres jugando de titular en este partido. No es sencillo vulnerarlo.
0: Tal cual. Se viene Ramos filtra para Cáceres, metido en el área, se va a meter, hasta el final llegaba, está el empate de Abicu, el arquero en la línea, no se pasa el peligro en el área del elenco tacneño, recibe Cáceres, a la marca iba Fajardo, quiere sacar el centro por la izquierda, revienta bien Ventura, aguanta García ahora, se lo saca de encima Gamero, quería filtrar al piso. Ventura no se hace problema, Renato, y la tira lateral. Saque de manos para Melgar.
1: No controla ni remotamente Melgar el partido. Pero vaya que cuando se va al ataque, tiene un peso importante para los jugadores que termina manejando. O sea, lo de Sanelato, importante, siempre como una opción por afuera. Otra vez picando el espacio.
0: Ahí se viene Sanelato, va a llegar hasta la última línea y sin titubear. Sin titubear, Benavente acompañó la jugada, fue al piso. Le quita la pelota Franco Sanelato. Ahora, por planteles, Renato, Melgar, muy a pesar de que tiene muchos chicos, debería al menos... No sé si estar perdiendo el partido. ¿Estoy siendo muy exigente?
1: Puede ser. Al final lo importante es qué es lo que pasa después de los 90. Después uno puede comenzar el partido, bueno, perdiendo claro. Uno. Fue circunstancial. El tema es si lo empata rápido.
0: Se venía Ramos, el rebote ahora le va a quedar al grandote Yabiku. Hacia atrás para Sanelato. El envío, la descarga no era buena. A pelearla ahí el flaco López, que no es el argentino.

0: argentino. Estamos hablando de Matías, el uruguayo que tiene el elenco tacneño.
1: Hay varios Flaco López, ¿no? Lo teníamos a Santiago, por ejemplo, en Unión Minas. La gente preguntaba si es que tenía algún parentesco con el jugador de Palmeiras. Nada que ver.
0: Nada que ver.
1: Esta es la Copa de la Liga.
0: Y este tampoco, y Matías, este tampoco. Uruguayo encima.
1: También.
0: No hay chance. Por la derecha Ramos, que intenta por ahí. Melgar en la salida. Vuelve para el mexicano. Jesús Alcántara hacia atrás con Cáceda. Claro, y hablábamos de la definición, gran definición, sobre un arquero que supo estar en las consideraciones de la selección peruana mundialista.
1: Mundialista. Protagonista además de momentos épicos con la bicolor. La victoria, por ejemplo, contra Ecuador en Quito es seguramente la más representativa que tiene él como arquero de la selección. Olvídate, tiene una amplia experiencia y no es fácil seguramente vencerlo.
0: Va a presionar Yavicu, por eso Fajardo juega largo para el Flaco López, la va a ganar. Alcántar quedó corto y se viene Linares y por la izquierda pica libre Palomino. Ya lo vio Palomino, el centro pasado, cerrando bien Ramos. Hacia el medio la tira para Gamero y Gamero no se complica. El grandote Yavicu ahora gira, de espaldas, tienes tiempo. Gira Yavicu. 1.95 para Yavicu. Y sale bien de la marca y se viene con espacio Melgar. Y ahora sí.
1: María. Ahora el que se puso estricto soy yo.
0: Exigente.
1: Exigente.
0: Bueno, pero era falta clara de García. Ya lo había dejado en base a velocidad. El buen Lautaro Guzmán. Claro.
1: Es un ataque medianamente prometedor. No tiene ninguna intención de ir por la pelota. Le tira un lapazo básicamente.
0: Y atrás.
1: Y atrás. A ver qué tiene Melgar desde la pelota parada, ¿no?
0: Jugamos 11 minutos, sí, 11 minutos. Y se viene el envío de Guzmán pasado. Arriba, arriba, le va a quedar Alcántar. No pasa el peligro porque sigue ahí rodeando la inmediación del área Alcántar del cuadro tacneño. La cuida Alcántar. Lo va cerrando bien, lo lleva hasta el lateral. Hablamos de Ventura. Se cobra el lateral a favor de Melgar. Alejandro Ramos. Vuelve por la izquierda, se va a venir el envío de García. Ahí la tiene García, en el área García. Trata de girar, le va a quedar a Cáceres y el remate de Jefferson Cáceres. A las manos, tranquila, porque se ensuciaba y llega tranquila, de manera segura. A la mano del arquero Montalvo.
1: Otra vez bien Montalvo, manejando los tiempos. En el arco de Ventic Tacna Heroica. Y la gente le da su respaldo además al equipo local. Más de 3.000 conectados en este momento. Gracias por el apoyo, gracias por sus likes. No dejen de comentar que los leemos cuando podemos, pero a la gran mayoría.
0: 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Fecha número uno de este Grupo H. Copa de la Liga Caliente 2026 que tiene por ahora con triunfo a EGB. O mejor dicho, Ventín Tacna Heroica 1-0 ante Melgar. Se va a venir el tiro de esquina.
1: Vamos a equiparar un poquito la cantidad de visualizaciones con la cantidad de likes. Tenemos 3.400 conectados, apenas 200 likes. Vamos a subirlo un poquito más.
0: Vamos, entonces le queda Ramos y el remate. Yavicu en el área. A ver, Yavicu, si logra rematar, le va a quedar a Yavicu. Metido sigue ahora Gamero. Cuida la pelota, a la marca, Iván Ángel Pérez. Hacia atrás para Guzmán. Centro cerrado, centro arriba para Yavicu. La quiere ganar Yavicu, el 40. Y la fórmula pasa por ahí, ¿no? Buscarlo a Yavicu.
1: Es una tentación. 1.95 m. Está como para poder buscarlo, pero más allá del gol que recibió, se nota que ha respondido Melgar. O sea, ha salido de ese trance con el que entró, ¿no? Medio dormido en el primer tiempo. Y ahora es un equipo mucho más protagonista. ¿Deja espacio atrás? Sí. Pero se nota un equipo distinto.
0: Y ahora que me acuerdo, para hacer la corrección, yo había mencionado que no contaba Melgar con dos de los seleccionados en la última lista, Matías Lazo y Matías Segarra. Y me estaba olvidando, por supuesto, de uno de los que al menos tuvo nota probatoria con el Mano Meneses, Johnny Vidales.
1: Que
0: tampoco está.
1: Me gustó mucho. A ver, le doy una valoración aprobatoria, igual rascando la olla, como centro delantero. Pero me gustó mucho cuando jugó por afuera.
0: Cuando cambió de posición, siento que estuvo el mejor Vidales. Es más, lo vi mejor con España que con Haití.
1: Sí, es un jugador además que se trabaja mucho desde lo personal. Sigo mucho a la cuenta que lo trabaja desde lo físico y ha tenido una evolución muscular, pero alucinante. Es un jugador mucho más explosivo.
0: Lo que pide la actualidad del fútbol, el ex ADT, ex Alianza Lima, formado en el conjunto blanquiazul y representando los colores de Melgar del equipo, pero no considerado para este partido. Estamos en la primera parte, lo gana Ventín Tacna Heroica por la derecha, carga Sanelato. hacia atrás con Ramos, Ramos hacia el medio con García, vuelve para Sanelato y Sanelato lo ve pasar a Guzmán y va a ir con el argentino, la tiene Guzmán, el enganche, la marca de Palomino, el centro arriba pasado de Guzmán, ni Yavicu, ni Giancarlo García. Será saque lateral, de manera tranquila para el cuadro local.
1: De nada va a servir tener un jugador de 1,95m, 2 metros o a Shaquille O'Neal en el área, si es que el centro, hermano, no llega con la calidad justa, ¿no?
0: A Peter Crouch, ¿no?
1: A Peter Crouch, no, hermano, ya se... Olvídate. A Crouch, no, a Crouch tampoco lo tienes que haber visto.
0: También recuerdo video, también algo. Video, Stock City, ¿no? ¿Me parece?
1: Es Stock, sí, Liverpool. En realidad es su paso más importante por Anfield. Pero uno de los jugadores seguramente más altos que alguna vez yo vi. Además con la calidad para poder hacer las cosas, claro, que hacía Crouch.
0: Y se viene ahora Egemen. La respuesta queda mal parado Melgar. El flaco López le va a pegar cruzado. ¡Gol!
1: ¡Ah, no!
0: ¡Qué celebración, flaco! Presenta los colores tacneños. Quedó mal parado de contra Melgar y golpea rápido porque en 15 minutos ya lo está ganando 2-0 el Ventín Tacna Heroica. Picó al espacio el matador López y un zurdazo cruzado. Lo gana el elenco tacneño. Ventín Tacna Heroica 2. Sí, sí, lo está escuchando bien. Ventín Tacna Heroica 2. Melgar 0.
1: Full aura la celebración, ¿eh? Exceso de aura.
0: Eso sí. Lo conozco.
1: Eso sí,
0: es más de mi época.
1: Ajá. Y yo me descubo sin problema. Fernando López con un excelente remate cruzado vuelve a vencer a Carlos Cáceres, que ni en su peor pesadilla se imaginó que en 15 minutos iba a sacar la pelota de su arco dos veces. Excelente lo de Ventín Tacna Heroica. Primero, acelerando, siendo un equipo protagonista en los primeros minutos. Y luego, aprovechando, obviamente, que el que dio el paso hacia adelante fue Melgar. Y comienza a dejar espacios en los últimos metros. Gran pase filtrado, la corrida de López. Luego veremos si está, yo creería que está habilitado, pero el impacto y la efectividad 100% para el cuadro local. Bien sustentado el 2-0, sácame ese más.
0: 2-0 lo está ganando el cuadro tagreño. Qué sorpresivo, ¿ah? Yo vine con la expectativa alta, te soy sincero, Renato, pero no esperaba un 2-0 en 15 minutos, mucho menos para el local.
1: Por eso me pusieron esta dupla, pues, hermano, esta dupla promete y goles. Y ustedes que están disfrutando de esta extraordinaria transmisión, con la voz de Chemita, por favor, dejen su like, déjelo. Que es lo que por favor, lo mínimo para esta tarde a puro fútbol. No se pelee, profe. Hemos venido a ver y fútbol, así que...
0: Ahora, ¿cómo lo vive Rondelli, no? Está desencajado, te diría. Preocupadísimo. Y volvemos a quizá la crítica que va a haber para los equipos de Liga 1. Por lo que al menos vienen mostrando los de la segunda división, Renato.
1: Hay más hambre, ¿ah? Se nota cuando hay más ganas. Melgar lo ha intentado porque sin lugar a dudas ha sentido el impacto del primer gol. Pero ahora que recibió el segundo, también debe darse cuenta de que si va mucho y a la loca para adelante, le va a dejar espacios y lo puede aprovechar este Tacna Heroica.
0: Sale con la pelota Gamero. Y aunque Melgar tiene la posesión de la pelota, volvemos con que lo está ganando el cuadro tacneño. 2-0, gran pisada ahí, como en la baldosa, como en la cerámica, como en la pista. De Alejandro Ramos para sacarse al autor del segundo tanto, el flaco López. Pelotazo largo de García por la izquierda para encontrarlo libre, libre, libre. A Lautaro Guzmán quería hacia el medio para Yavicu. Aguanta. Rayo, la tiene el 40. Ahora gira para Gamero. García. Por la izquierda la está buscando Jefferson Cáceres. Cambia de sector por la derecha para Ramos. La marca de Ventura. Lo sigue Ventura y bien el flaco. Matías López. Recupera la pelota, ahora el cuerpo bien puestecito por parte de Julio García. El 10 que va sobre la derecha para Linares. Vuelve García para Linares y está bien el elenco tacneño. Por la izquierda la está pidiendo Palomino, la tiene García con espacio. El 10 al arco, García. Cuando llega y carga el elenco local, pasan cosas, Renato.
1: Sí, y el público se ve representado con estos jugadores. Cayeron las palmas, los aplausos. Mucha gente que ha ido a ver a Ventín Tacna Heroica y los jugadores le están respondiendo. No solamente a la gente, sino también al técnico Ovalle, que debe estar hasta ahora bastante satisfecho por lo que viene haciendo su equipo. Por favor, gente, estamos bajitos de likes. Solamente 410. Vamos a multiplicarlo por lo menos por dos.
0: Vamos, gente, dejen su like, ya lo sabes. 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Y por la izquierda, caliente, se viene EGB. La pelota que cruza al otro sector con espacio, llegando Peña. Qué buen enganche de Peña. No se regaló bien Obando. La pelota que impacta en el hombre de Melgar. Y habrá lateral en ofensiva para el elenco local, para el EGB, que lo está ganando 2-0.
1: Que por ahora y sigue yendo hacia adelante. Comienza a hacer sentir su explosividad, sobre todo cuando tiene que salir de contragolpe. Se sostiene bien en los pies de Julio José García. Y luego, evidentemente, lo de López.
0: El cambio ahora en realidad era un centro. Es justamente el 10, García, para buscarlo a Palomino. Alejandro Ramos deja pasar la pelota. Llegamos, o vamos, en todo caso, a entrar en los primeros 20, sí. En los primeros 20 minutos. Estamos en 400, casi 500.
1: Me gusta, porque estamos ahorita con 4.100 visualizaciones. Estamos con 4.100 espectadores.
0: Por ahí nos está respondiendo la gente. Faltan los likes.
1: Faltan los likes. Para equilibrar un poquito, ¿no?
0: Vuelve a salir Melgar desde el fondo con Alcántar. Ahora me sorprende Renato Lomale, que quedó parado Melgar en el segundo gol.
1: Sí, pero tampoco es que tuvo que hacer demasiado, solamente corrió López. Bueno, un gran latigazo de zurda.
0: Digo, pero Alcántar queda muy rezagado en la corrida.
1: Sí. No llegó. Es que estaba cubriendo pues por el otro lado, estaba por el sector izquierdo, y la corrida de López fue desde el punto medio, se comenzó a abrir sobre el izquierdo.
0: Alejandro Ramos. La pide hacia el medio Gamero, también se acerca Giancarlo García, va con Gamero. Ramos, que lo encuentra ahí. Para que domine la pelota, para que la tenga un ratito Melgar con Gamero. Le metía García ahora por la derecha, libre Ramos. Lo va a encontrar a Guzmán primero. La marca del flaco López, que está
1: falta.
0: Bastante solidario, comete la infracción, seguramente porque no tiene esa vocación como tal. Termina cometiendo la falta, habrá tiro libre para Melgar de Arequipa, que busca la respuesta.
1: El usuario Arroz Chaufa, que nos dice, así es la Copa Caliente. Bueno.
0: ¿Así está la Copa Caliente, chicos?
1: Así está. A la altura de lo que significa, por supuesto, un público que siempre quiere ver fútbol. Y el bueno.
0: Ahí está Lautaro Guzmán y la jugada preparada, pero ni eso para Melgar, porque cierra bien la intención Kleiber Palomino. El pelotazo largo, lo buscaba. Uy, se complicó en el control Ramos. Lo van a presionar a Linares. Vuelve para Carlos Cáceda. Ahí está el experimentado goalkeeper que tiene el elenco arequipeño. Guzmán, el zurdo para Ramos. Desde el fondo recoge la pelota el elenco Characato con Alcántar.
1: La gente 39. Está extasiada con esta dupla, te digo.
0: ¿Así?
1: El chat revienta como no tienes la menor idea. Y yo me sumo evidentemente a lo bien que la pasa la gente. 600 likes, la gente sigue sumándose. Vamos, gente, vamos, chats. Tenemos que cerrar el primer tiempo con 1.000.
0: Y permíteme, es la primera vez juntos y la estoy pasando genial también.
1: Que no sea la última vez. No depende de mí. Pero haremos ahí la...
0: Bueno, haremos el llamado.
1: Haremos el llamado correspondiente, no hay problema.
0: Se viene Ramos. Sector derecho para Sanelato. No ha podido desequilibrar el buen Franco Sanelato. Hasta el año pasado estaba en la Liga de Grecia. Figura en cierto punto en Alianza Lima, pero después no ha podido despegar, ¿no? Franco Sanelato. Se viene Melgar ahora con Cáceres, otro que estaba en Europa. Sigue Cáceres, se la quita limpia Peña. Pone el cuerpo el 4. Se acomoda Peña. La marca de Obando, pone el cuerpo Peña. Y Obando le obliga al error, lateral para Melgar.
1: Tenemos superchat. The Shed the Green Cat. Nos dice, gana o pierdas toda la vida Melgar. Saludos a su lindo novio. Así que saludos para él.
0: Ah, bueno, perfecto. El partido anterior igualaron a 0. Unión Minas de ADT ahora lo está ganando a Ventín Tacna Heroica 2-0. Y a las 8 de la noche, Universitario de Deportes visitará el Mansiche de Trujillo para enfrentar a Pirata. La parrilla de partidos que tiene esta Copa Caliente y que tú la vives por Bicolor Más y también por Juntos TV. Nuevamente Melgar por el carril central con Gamero. Erradito. Recibía por ahí el buen Ramos. Ramos jugó para Sanelato. Va cerrando Palomino. Gran marca de Ventura y de Palomino en ese sector izquierdo. Nuevamente Ventura. No se complica. Saca la pelota. Lo va a encontrar García. Con el cuerpito el 10. Pone las cuatro letras. Juega García. La tiene el 10 García. Está bien García. Y ahora va para Flaco López. Y López con Inga. E Inga lo va a ver por la derecha Linares. Y atento porque se viene el elenco tacneño. Se viene Linares. Cerrando bien Obando. Recupera el elenco de Tacna. Por la izquierda, Palomino. Se va a venir el envío para López. Primero, Alcántar. Inga que lo termina sobrando la pelota y se viene Cáceres. Cáceres va a pasar. Cáceres, Fajardo. Sin dudar, prácticamente nos dijo, ¡salimos! Y habrá salida para Melgar.
1: Nos ordenamos porque estaba un poquito la pelota en tierra de nadie. Melgar muy, muy desconocido. Evidentemente no está con las figuras que uno normalmente ve en la Liga 1. Pero hay nombres igual importantes, no hay que dejar de mencionar. Nombres como los de Franco Sanenato. En la banca también, por ejemplo, está Yamir Darrigo. Así que si el marcador va un poco así, mantiene por ahí en el segundo tiempo, Darrigo seguramente es una ficha de cambio segura para la segunda mitad.
0: Tendría que ser Yamir Darrigo la llave para encontrar un poco más de movilidad por las bandas, cosa que no ha tenido Melgar ni con Cáceres ni con Sanelato. Aquí está Cáceres, la tiene Jefferson, va Cáceres, engancha, lo busca hacia el medio a Giancarlo Del Piero García. La tiene García, pero el García de Melgar, que hacia la derecha lo encontró a Diego Pablo. Pablo con Ramos, vuelve Ramos, arriba para Sanelato, el pivoteo para buscar a Yabicu.
2: ¡Arriba!
0: Va cerrando bien desde el fondo Benavente y la va a ganar el Flaco López. Max Debo, el árbitro principal, dice que no hay nada, emerge Alcántar.
2: La de tu hermana.
0: ¡Uy!
2: Te regalan un gol en offside y querés que te siga cobrando.
0: Ese es Rondelli, ¿no?
1: Ese ambiental...
0: exquisito. Juega Lautaro Guzmán, ahora Guzmán, trata de filtrar Guzmán, no está lúcido, me parece que ahí había infracción, Max Deo dice que no hay nada, y va saliendo Ventura.
2: ¡Dale, Nauti, dale!
0: Pisa la pelota, Inga, mi tocayo.
2: ¡Sí, sí, dale!
0: Ahí la tiene Inga, juega para Palomino. A la nada. Estamos en 26 en el Jorge Basadre, muy al sur del país, y sorpresivamente Renato es 2-0 a favor de locales.
1: El arranque fue furioso para Ventín Tacna Heroica. Golpeó apenas en los primeros minutos de juego. Ya con un Melgar medianamente jugado que fue al ataque, intentando un poco no equiparar las acciones, dejó espacio atrás. Y en una contra mortal, López terminó poniendo el segundo del partido. Melgar que no encuentra los caminos, la mueve de un lado al otro, pero de profundidad poco, poco para el equipo de Rondelli.
0: Alcántar que está en campo rival, lo va a encontrar a Cáceres, lo mueve con el cuerpo Peña, pero la pelota sigue siendo de propiedad de Melgar. Ahí Cáceres para Ramos. Estamos casi por llegar a la primera media hora de juego con Sanelato por el sector derecho. Lo va a encontrar a Cáceres, la pierde. El control es malo, recupera Palomino y se viene el cuadro tacneño. Y cuando pasa esto, se levantan de sus asientos en el Jorge Basadre. La tiene Palomino. Picaba el espacio el Flaco López. Yo no vi nada.
1: No, yo tampoco.
0: Se tiró.
1: Intentó sacar la falta porque el pase había sido malo. Igual seguramente el árbitro va a tener que parar las acciones. Eso no le gustará a Melgar. Y la voz.
0: Ahora sí, me parece que es Rondelli.
1: ¿Te parece? ¿Sigues pensando que puede que haya una posibilidad que no sea?
0: Quiero pensar que no.
1: Dios, que el micro está acostado y creo que es la voz del profe. No tiene nada, dice.
0: O sea, y por lo que reclama Rondelli en el primer reclamo, que fue con un par de ajos y cebollas,
1: ya.
0: Lo que mencionaba era que el primer gol de Ventín Tacna Heroica fue en posición ilícita.
1: Claro, que es lo que al final, bueno, en la no tuvimos esa toma exactamente sobre la línea. Pero el cabezazo, en este caso, de López, creo que lo termina agarrando habilitado. No, acá no hay nada. No hay absolutamente nada. Tenía razón el profe Rondelli. Le damos la derecha, salvo los ajos y las cebollas.
0: Acabo de constatar, Renato. El chat es una locura. El centro arriba puede estar el empate. Picaba Yabicu. Ingresaba al área chica. Bien para tirarse. Carlos finalmente irá Ramiro. Benavente. Le enviaba al tiro de esquina, inquietó a Melgar.
1: Sí, está picante Melgar, todavía no logra concretar una clara de gol, pero desde el balón parado puede ser.
0: Se va a venir el envío, la carga aérea por el sector izquierdo, la saca Fajardo, queda el rebote ahora, y Yabicu le pega al arco en la línea, la pelota se ensucia. ¡Qué pelotera en el área de Tacna! La termina despejando con todo Ventura. Tiro de esquina nuevamente para Melgar.
1: Nadie podía sacar la pelota, ¿no? Y el tema es que se quedaba Melgar ahí, merodeando por la posibilidad del descuento. Este gente, evidentemente ahí, Yavicu

0: es la máxima amenaza.
1: El centro de Guzmán al primer palo, la saca Palomino, le va a volver a quedar a Lautaro. Se va a venir el envío del argentino al área, la quiere Yavicu, Cáceres. ¡Vale! ¡Gol! Este es el partido que vine a ver. ¡Gol! De Melgar de Arequipa. La carga aérea, sí, la pelota parada es la llave del gol. Aprovecharon el pie que tiene Guzmán para ponérsela a Yavicu. La pelota se ensució, pero Cáceres como 9, atento para mandarla a guardar en el arco de Montalvo. Melgar recorta distancias. Melgar descuenta y ahora estamos Tacna Heroica 2, Melgar de Arequipa 1.
2: ¿Qué más quiere Pechad? Tres goles, media hora, a razón de un gol cada 10 minutos. Apóyenos con los likes, pues, muchachos, tenemos solamente 700, vamos por los 1000.
0: Prometemos más goles, de todas maneras.
1: Se viene con espacio para responder. Este descuento el elenco tacneño con ahora dominando la pelota Ángel Pérez. Lo encuentra a García. Y ya por la derecha lo ve surgir a Peña y el centro primero Alcántar. Vamos tranquilo, profe. Ya lo descontó. Habrá lateral para Melgar. Estamos en media hora. 2-1.
3: Y el que le puso ambos anotan.
0: No, salió ganadísimo. Ya cobró, ¿no? Salió ganadísimo. Yo no soy mucho de ese mundo. Pero felicidades. Saludo a la gente que está disfrutando económicamente con este resultado por el momento.
1: Fecha número 1, Grupo H. Lo está ganando Tacna Heroica, pero ya no 2-0. Ahora 2-1 y hay público de Melgara.
0: Ahí está, comenzó a responder también el cuadro arequipeño. 4.700 conectados en este momento. Gracias a la gente que se conecta con nosotros. Pasen la voz, dejen su comentario, dejen su like.
1: Compartan, ya lo saben, se viene Melgar por el empate. El Lautaro Guzmán con perfil cambiado. ¿Va a jugar cortito? No. Va a meter la Guzmán al área y a Vicu libre ahora. Carga al Cántar. Llegaba con espacio finalmente. Pisaba el área el cuadro arequipeño. Era Jimmy Gamero. No era Yavicu, pero que referencia a los centrales. Libre, libre, picó el hombre de Melgar y estuvo cerca del empate.
0: Sí, esta es la acción anterior. Claramente no hubo intención de pase, ¿no? De Yavicu. Lo cierto es que le termina quedando la pelota viva a Cáceres, que no duda en rematar. Nada puede hacer el arquero Montalvo, pero había quedado la sensación de que en las pelotas paradas Tacna Heroica no podía sacar la pelota de su propia área. Y a partir de eso, la jugada siguiente termina siendo un calco de la anterior y ahí sí terminaron pagando los platos rotos, ¿no? Gran definición de Jefferson Cáceres, que pone el descuento ante un Melgar que lo veo creciendo cada minuto más y más.
1: Se viene con espacio García, va a entrar al área la marca de Alcántar. García la tiró larga.
0: Se tiró con delay.
1: Bien Alcántar, lo fue llevando a Julio José García. No había nada sobre el 10 del elenco o local. Ahora, siento que ya en media hora, casi 32, en realidad pasamos ya la media hora, Renato, lo equiparó Melgar con la pelota.
0: Con el balón, sí. El tema es que no era muy profundo, pero el gol le va a dar, creo, la tranquilidad como para cocinar ya un poquito más a fuego lento lo que quiere, que es nuevamente otro tanto más para empatar el partido. Estaba muy, muy desconexo Melgar, pero ahora encuentra seguramente alguna opción anímica.
1: Y ahí va Gamero, quiere llegar Gamero, pasa de largo Benavente, sigue Gamero, va a pisar el área Gamero, lo va llevando con el cuerpo. Benavente no se complica, mete el puntazo, aleja el peligro, pero la pelota le corresponde a Ramos. Ramos para García, con espacio, qué buena García, al piso Ventura. Vuelve a cargar Melgar por la derecha con Sanelato. Se la quita Palomino. Mete Palomino. También Sanelato. ¿Para dónde?
0: No, yo vi para otro lado.
1: ¿Para dónde, profe? Para el local. Habrá salida para el equipo tacneño. Esta fecha número 1 en su totalidad la vives por Juntos TV y Bicolor Remás. Lo está ganando Benedicto en Heroica 2-1. ¿Cómo estamos con los likes?
0: Subiendo como la espuma. Ya estamos en más de 800. Ya saben, la meta es llegar a 1000 hasta el minuto 45.
1: Ahora carga Melgar con Cáceres, con espacio ahora por la derecha. No era por ahí, me parece, pero ya va a llegar. Lautaro Guzmán hace pasar a su marca de largo. Cubre la pelota el zurdo para Cáceres. De atrás temporiza, ralentiza el juego con Ramos. Ramos para Cáceres. Arma Melgar la jugada. Ahora con Gamero. Ya por la izquierda emerge Obando. El que salta a la marca de Linares. Obando lo ve a Cáceres, que se mueve libre por todo el frente de ataque. Sale Cáceres. Ya lo encuentra hacia el medio a Gamero y va a sacar el remate. No, mete buen pase. Pase libre para Guzmán. ¿Qué quisiste hacer, Lautaro?
2: No.
1: ¿Tancherió?
2: No sé si lo quiso dormir un poquito el arquero tirándosela sobre el primer poste, pero si hay un arquero que está metido en el partido, ese es Montalvo.
1: Tiro de esquina porque Guzmán no supo qué hacer en la última. Rebotó en Montalvo y tiro de esquina. El centro ahora de Guzmán, segundo palo. Está metido en el partido Montalvo.
2: Sí, uno de los puntos más altos en el cuadro local de Ventín Tacna Heroica. El arquero Diego Montalvo, manejando los tiempos. ¿Pero qué le dijo? ¿Que juega abajo el árbitro?
1: A carga cobró. No vi nada. Yo
2: particularmente tampoco vi nada. Pero bueno, dije que juegue desde abajo. 5.600 conectados. Estamos pero subiendo como la espuma, te digo, Chemita.
1: Perfecto. Ahí estamos entonces. Abrazo para todo el público que está con nosotros y que se queda. Y que comparte y que se suscribe y que deja su like. Estamos por Bicolor Más y Juntos TV 35. Lo está ganando por el momento. Tacna Heroica. Ahí, el que lo escucha es Miguel Rondelli. El director técnico de Melgar. Ramos. Para la salida en Melgar con Alcántara, el mexicano. La tira hacia el medio con Obando. Vuelve para Pablo. El chico de 17 años con Alcántara y el pelotazo largo para buscar a Yabiku. Anticipa primero Fajardo. Recupera Tacna Heroica con Inga. Inga le va a dar vuelta, lo va a encontrar libre a Palomino. Libre a Palomino. Se va a meter en el área. A ver, Palomino. Sale la marca Ramos. El centro pasado de Palomino. Linares. La pelota no sale. La encuentra bien Obando. Bien Obando con sus cortos 19 años. Obando quería jugar largo. Aquí se equivoca. Penavente. Fajardo. El ex binacional, capitán que tiene este elenco tacneño, hace correr, hace picar por el sector derecho a Peña. Va cerrando Obando. Obando y Pablo. Dos futbolistas que están en la saga central, uno como lateral izquierdo y como central respectivamente. Son debutantes en este partido.
2: Por lo menos lo de Obando es sobresaliente. No me quedaré tanto con lo del central porque recuerdo justamente el gol de Linares. Y bueno, es que terminó pasando un poco por su zona porque el que termina pivoteando es López, ¿no? Ahí le quitaría un poquito de puntos, pero en general es un buen arranque para ambos jugadores.
1: Se viene Melgar con Cáceres, el autor del 2-1. Se mete Jefferson, a ver, te necesita Melgar. Hacia atrás con García. García lo va a encontrar libre por el sector derecho a Guzmán. Le va pasando por la espalda Ramos. Salta la marca, Palomino. Ramos. Guzmán lo complicó, se la saca limpia el flaco López y se viene el flaco y galopa. Y va el flaco para adelante y lo marca todo el mundo. La tiene el flaco, cambia por la derecha y libre lo va a encontrar Linares. Y arma de esta manera la opción de ataque el equipo tacneño. Linares, claro, temporiza con García. Linares, se mete Hulber.
2: Devastador dice. Estoy contigo, pero ahí nomás. No es de mi paladar futbolístico, Obándome.
1: Ah, bien. Bueno, pero al menos es sincero, ¿no?
2: Sí.
1: Y participa.
2: Paladar futbolístico. Me encantó.
1: Exquisito. Ahora el envío largo de Montalvo a campo de Melgar. Se la sacó encima Ramos para agilizar la cuestión con García. García lo encuentra Cáceres. Más centralizado. Jefferson vuelve con Giancarlo del Piero García. Ramos. Y me llegó un mensaje por interno, Renato, y me dijeron full aura.
2: La aceleración.
1: La aceleración de...
2: No, fue buenísimo.
1: De Matías sí, claro. López, el flaco.
4: 3:55.
1: Está cayendo Melgar en su visita a Tacna. O si lo quiere tomar de otra manera, es triunfo. De Ventín, Tacna Heroica, 2-1. Con espacio, Guzmán. Guzmán para adelante, para Obando. Guzmán. Obando, se juntaron los zurdos, la tiene Obando, engancha hacia el medio, sigue Obando, Ángel con Gamero. Y ya le dieron vuelta por el sector derecho del campo con Elías, Alejandro Ramos al piso, Ventura, que está, le diría que es uno de los valores más fuertes que tiene el elenco local.
2: Sí, a costa del mal partido que por ahora viene haciendo Sanelato, por ejemplo.
1: Tal cual. Lautaro Guzmán. sigue manejándola Jesús Alcántara, abre por la izquierda con Cáceres y a la marca le salta Peña, sigue Cáceres, el centro para Yavicu, primero va a llegar Sanelato, libre por ahí García, cerrando bien en la cuestión Ángeles Pérez. Palomino. La tiró a la nada y recuperó Melgar con Giancarlo García y tenía que, de una u otra forma, recuperar lo que había perdido.
0: Sí, no fue la mejor forma, de todas maneras, casi que lo atropelló este Kleiber Palomino en esa embestida a Giancarlo García y le da la pelota parada, ahí está, al cuerpo fue básicamente. Tendrá pelota parada en 39 minutos. Si la estadística se mantiene, el Chemita, podríamos estar tal vez ante un nuevo gol. Hemos tenido un gol cada 10 minutos.
1: Bien. Gran apunte. Se va a venir el centro. Quizá al punto penal. El envío. No, pasadito. El envío arriba para Yavicu. Llegaba Alcántar primero. Salta para pelearla Sanelato. Le queda Gamero. Fajardo. Un karateca sacaba la pelota.
0: No la pueden sacar. Yavicu.
1: No la pueden sacar. Y ahora viva en el área. Puede estar el empate. El Flaco López. ¿Qué hace ahí? Matías. Sacándola porque estuvo cerca Melgar del empate. Le queda Cáceres. No pasa el peligro. ¿Y Melgar? Más que de guapo yendo a buscarla que de otra cosa, ¿no? La tiene Cáceres con espacio. El envío de izquierda de Cáceres pasado. Va a llegar Montalvo, sí, seguro.
4: ¡La vuelta! ¡La vuelta!
1: Y Maxdeo dice que hay tiro libre en salida que le corresponde a EGB.
0: Tal cual. Excelente lo del arquero Montalvo, pero la misma sensación del gol de Melgar. En una jugada muy parecida, donde la pelota había quedado en tierra de nadie, no la podía sacar Ventín Tacna Heroica, y a partir de eso crecían las oportunidades de Melgar. Bueno, al punto en que la pelota pasó recontra cerca de la posición de Montalvo, que no sé por qué no se animó a lanzarse por la pelota, y terminó sacándola, me parece que López, como tú bien mencionaste, en la línea prácticamente, se llenó de un instinto pues, de este defensor para aparecer en esa parte de la cancha, nadie lo tenía ahí, pero vaya que hizo el recorrido bien, porque se venía el empate, era inexorable.
1: Yo me dejé llevar por el tintado. Vi un tintado y dije López.
0: Ah, ok.
1: ¿No? Porque me parece que es el único en EGB. En Melgar está pintado Alcántar, el central. ¿Y esos looks?
0: Claro.
1: No soy muy partidario. ¿Te animarías a...?
0: De hecho, sí. En alguna celebración de Perú clasificado a la final de la Copa América.
1: 2019. ¿Apostaste?
0: No apostamos. Estábamos realmente muy contentos con unos amigos. Uno prometió, en caso que Perú ganara la Copa América, hacerse un tatuaje. No tenía ninguno en el cuerpo, sino no,
1: claro,
0: no tendría sentido.
1: No tendría sentido.
0: Otro dijo que se iba a poner un piercing.
1: Ah,
0: comenzó a elevar la cuota. Yo digo, ¿qué hago? Entonces yo dije, si gana Perú la Copa América, yo me tiño el pelo de plateado. ¡Dale!
1: Quedó ahí. Estuvimos cerca.
0: No sé si decir felizmente porque fue a costa de la derrota de Perú, pero no me terminé pintando el pelo.
1: Ahí estaba el buen Renato Oliveri. Se viene ahora por la derecha EGB. Se viene Tacna Heroica. El envío de Peña pasado para el Flaco López. La va a ganar López primero. Estaba ahí seguro Pablo. Queda para García. Gira el habilidoso. Se mete García como en la pista quería pasar. Le queda Palomino. No pasa el peligro. El centro le va a quedar a García. Alcántar para apagar el incendio. Va a salir Cáceres. Sí, con toda su experiencia. Qué técnica de atrape. Y cerca del final. Seguimos 2-1.
0: Bueno, la salida de Cáceres demostrando, por supuesto, toda su experiencia y su jerarquía. La salida de Melgar, que no quiere irse al descanso con el marcador adverso, seguramente seguirá acelerando un poquito más porque no le queda mucho más a estos primeros 45 minutos de juego y estamos solamente a 13 likes de llegar a los 1000, a la cuota que habíamos justamente mencionado en el primer tiempo.
1: Estamos cerca entonces, gracias a todo el público que nos sigue, sin duda hay gente de Arequipa, abrazos para todos. Por supuesto, gente de Tacna, por tratarse del elenco local, y ya en 15 lo estaba ganando 2-0. Después recortó distancias Melgar, estamos cerca del final. Y desde el fondo recibe Gamero.
0: Estamos cerrando con 6.800 espectadores, un lujo.
1: ¡Qué locura! E imagínate, ¿no? Casi en paralelo con el segundo tiempo de un partido mundialista. Mucho más mérito.
0: Sí, claro.
1: Gira Gamero, este García. Ahí está Gamero. Va cruzando la línea central. Por la derecha Ramos, parte baja de sus pantallas.
4: ¡Jesús!
1: Ahí Jesús. Con Guzmán. Guzmán para García. Y ahora Guzmán juega para Yavicu. ¡Qué bien! La armaron. Se acababa ahí porque cerraba bien. Benavente. Por posesión de pelota,
3: te diría que ha sido todo de Melgar. Después por efectividad desde el cuadro local.
0: Sí, la efectividad la ha tenido el cuadro local. Ha sabido aprovechar los espacios que ha dejado Melgar. Pero sí hay que ser justos con el comentario. Melgar ha sido un equipo mucho más sólido a lo largo de los primeros 43 minutos con 40 segundos.
3: Ahí, Giancarlo García, el chico de 20 años que juega con la camiseta 20, iba con Ramos, la va a perder Gamero, recupera el otro García, pero del elenco local, para jugar con el Flaco López y lo ve pasar a Edilson Peña. Y de esta manera se suma el lateral derecho de EGB. La tiene Peña, hacia el medio. Ponginga, el ex San Martín, va jugando por dentro para Ángel Pérez. Y Pérez lo encuentra a Julio García. La pierde García, recupera Guzmán, la vuelve a perder Melgar. La pelota descansa en los pies de Montalvo. Sale con Fajardo, vuelve Montalvo, va a presionar Yavicu. No se complique, Diego. Se complicó.
0: En realidad más lo complicó el defensor al arquero.
3: Quería pasar Inga, pone el pie fuerte Gamero. Le arrebata la pelota y abre por la izquierda para Jefferson, para Cáceres. A ver Cáceres, enganche. Va para adelante el desequilibrante volante que tiene Melgar. Por la izquierda ya se proyecta Obando. Va Ángel. A ver, vas a bailotear. Juega con Cáceres. Se termina el partido. Atento Renato para que me cuentes cuánto más vamos a jugar. Estamos cerca de llegar a los 45. A los primeros. En el medio sector la va pidiendo García. Abre por la derecha para Ramos. Salta la marca Palomino. Hace bien la diagonal Cáceres. Y se viene Melgar. El que salía la marca era Benavente. Se la deja ahora a García. Empalaba para Gamero. ¿Cuánto más vamos a jugar?
0: 2 minutos más.
3: Dos más entonces en Tacna. Saca, saca y no duda Ángel Pérez. Y la va a pelear. Y la va a pelear el Flaco. La deja corta Diego Pablo. La envía lateral. Y la pelota finalmente será para EGB Tacna. Saque lateral en ofensiva.
0: 1300 likes a esta altura de la tarde. Bastante por encima de lo que más o menos habíamos calculado. Y se los agradecemos. Todos se lo debemos a ustedes. Sigan con nosotros que tenemos una larga jornada por delante. Porque luego les vamos a dar el menú. En la noche tenemos un postre pero espectacular.
3: Y ahora en el medio la está pidiendo el elenco tacneño. La perdía Melgar. Y hacia atrás sin complicarse. Benavente para Fajardo. Y el capitán con Peña. Y no le va a llegar a los pies de Peña. Primero bando. Se nos termina la primera parte. Gracias por estar con nosotros. Y Color Más Juntos TV. Fecha número 1. Grupo H. Se terminan los primeros 45 en el medio campo con Julio García. Ya se la está pidiendo Ángel Pérez. Temporiza García. Maneja los tiempos. Libre, sí, aquí. Ventura. Y lo echa a correr a Palomino. ¿Y será que la última lo tiene el elenco tacneño? Gira Palomino. Va Palomino de un lado a otro. No hay nada, dice Maxdeo. Palomino. Ángel Pérez. Kevin Maxdeo dice que no hay tiempo para más. En el Jorge Basadre de Tacna. Es victoria por ahora de Ventín. Tacna Heroica. 2-1. Lo está ganando el elenco local, que pegó fuerte, que pegó rápido. Después Melgar aligeró la cuestión, marcó el descuento, pero por ahora seguimos 2-1, Renato.
0: Un partido muy entretenido, con goles, que inició rápidamente con acciones de juego y con un Tacna que todavía sostiene una ventaja que lo pone por arriba en el marcador. Vamos a una pausa rápidamente, ustedes no se muevan, tenemos todavía mucho más en las pantallas de Bicolor Más.
5: 4 y 5. 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
8: 4 y 7.
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13: 4 y 8.
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13: 4
15: 9

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14: 4 y 13 Corazón Serrano.

0: ¡Abrazo fuerte, Perú!
1: ¡Corazón Serrano!
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0: Son pocos los goles que se han anotado así alguna vez.
1: En todo caso, Melgar lo podría usar con el grandote Yavicu, ¿no?
0: Claro, si es Yavicu el receptor, las opciones se multiplican.
1: Al medio, García. Gira García. Qué bien la hizo. Ian Carlos. Sigue García. Camero. Estamos llegando a los primeros 5 minutos de este complemento. Y la va a perder Melgar en salida. Juega Palomino al piso de Arrigo. Le quita la pelota. Sigue Yamir. Pone el cuerpo de Arrigo. Sale de la presión. Camero ponía el cuerpo. La va a perder. La va a perder García. Recupera Bentén. Había falta clarita. Sí, la perdía García. No se percataba de Ángel,
0: claro,
1: Pérez.
0: Amarillo.
1: En un partido que era amistoso. Hasta ahora, la primera cartulina amarilla del partido.
0: Así es. Y es para García. Luego de haber perdido una pelota inocente en salida para Melgar. Todo comenzó en el mal control de Arrigo, ¿no? Que terminó un poco confiándose cuando intentan sacar la pelota ya ahí por el medio. Termina avivándose Pérez para puntear la pelota, lanzarla un poco para adelante y luego ya simplemente no lo pudo agarrar. Salvo de la camiseta con infracción, se ganó rápidamente la tarjeta amarilla. Más de 8.000 conectados en este momento. Estamos pero subiendo como la espuma. Gracias a toda la gente que se conecta, deja su like, comparte la publicación y sobre todo comenta, que es lo que más nos nutrimos nosotros.
1: Por supuesto. Hay tiro libre para Bentín, Tacna Heroica. Y me parece que Ángel Ojeda en cualquier momento puede ir a cambiarse el short porque García lo dejó sin elástico. En la última.
0: Estaba probando a ver cuánto se estiraba la camiseta.
1: Hay tiro libre para el equipo tacneño. García, ¿te vas a animar al arco? No, va a ser Peña al arco. Intentó Edilson Peña. Acompañó nada más la pelota con la mirada. Acá se da salida, que le corresponde al equipo rojinegro.
0: 1.800 likes, estamos muy cerquita de la cuota que habíamos prometido, que eran entre 2.000 y 2.100. Tú sabes que yo no soy conformista de ninguna manera. Yo creo que al final de los 90 minutos llegamos a los 2.300 likes.
1: Es la nueva meta.
0: Es la nueva meta para el día de hoy.
1: Perfecto, la nueva meta, 2.300. Sale Alcántar con pelota dominada. El zurdazo de Alcántar.
0: Aparte que el partido se merece esa cantidad de likes. Está buenísimo el partido.
1: Es un partido atractivo. Gran primera parte y por ahora se está gestando esta segunda fracción. Pone la pelota al piso Cáceres y ya juega con De Arrigo. Controla Argo, de Arrigo. De Arrigo quiso controlar. Seguramente le echará la culpa a la cancha. A mí me parece que todavía no se metió en el partido, Renato, en la última. Yamir De Arrigo, habrá saque lateral para el Bentín Tacna Heroica. La pierde Peña. Aguanta Yavicu. Juega ahora, sí, para Yamir. De Arrigo, enganche. De Arrigo, falta.
2: Puedes sacar una tarjeta también, ¿eh? Puedes sacar una tarjeta.
0: Lo terminaban tomando. Más que la camiseta lo sujetaba, ¿no? Lo sostenían. Y con los brazos, el árbitro que se percata rápidamente de la acción, este es justamente lo que mencionábamos, se olvida de la pelota, solamente va al hombre, José María Inga, tu tocayo.
1: Y Rondelli le decía, ¿no? Puede sacar también la tarjeta a Magdeo de forma irónica. Y tiro libre para Melgar. Se viene Lautaro Guzmán y el centro cerrado. Le queda Gamero.
0: Mano.
1: Creo que ni siquiera en pelota quieta está preciso Melgar.
0: No, además es un centro que no levantó vuelo. Iba a ser una tarea sencilla para los defensores. Tiene que aprovechar en todo caso de lo poco que pueda tener Melgar en este arranque de segundo tiempo, porque no es que haya arrancado de la mejor manera para Melgar tampoco. Es un partido medianamente parejo en este arranque de segundo tiempo.
1: Ahí con el esférico dominado Melgar en salida. Con Guzmán. Guzmán abre por la derecha para Ramos. Y Ramos lo va a encontrar a Sanerato. Vuelve con Ramos. La pide libre. Sí, levantó el brazo y va para él. Gamero. Reitera con Ramos. La pisa Ramos. Marca muy de cerca Linares. Que cambió de banda. Ahora Linares fue por la izquierda y Palomino vino a la derecha.
0: Correcto. Para refrescar las ideas sobre todo.
1: Alcántar. Con Cáceres. Cáceres que hace una ilógica y va con García. ¿La pierde o no? Bien, García. Qué bien saliste, Giancarlo. Y se viene Jefferson. Cáceres en la personal. Cáceres en la personal. Ojeda se la quitaba. Recupera por ahí Lautaro. Guzmán. Sigue Lautaro. Camero con la pelota. La marca de García. Era Julio. García que tiene Tacna. Porque Giancarlo es el García que tiene Melgar. Y juega Diego Pablo. Lo encuentra libre Lautaro Guzmán. A ver si filtra un pase. La tiene Lautaro. Gira. Que lo corría de atrás era Julio García justamente. Alcántar. Vuelve para Guzmán. Se le mueve Cáceres. Se le mueve Yavicu. Juega para él. Yavicu aguanta. Yavicu para Cáceres. Le queda ahora. Vía para afuera.
0: Sí, sí. Lo termina pisando, Harry. Lo termina pisando más allá de que cae el hombre de Melgar. Lo cierto es que hay una infracción previa contra John Fajardo, que no tuvo que revolcarse, simplemente el árbitro se dio cuenta que lo habían tocado a la altura del tobillo. Y termina dándole la salida para Tacna Heroica.
1: A ver.
0: Esa es justamente la acción. Ahí está, ahí lo pisa. A la pierna derecha. Fajardo no tiene que revolcarse en el piso, dar dos, tres giros. No, listo.
1: Claro, bien el árbitro, porque yo pensé que por la exageración de la jugada era para adentro. Árbitro cerca. ¿Pasó algo?
0: No, no.
1: ¿Hubo cambio de...?
0: Sí, puede ser capitán, pues, ¿no?
1: Sí, Fajardo se Fajardo la terminó se dando la dio. A... Permanente.
0: ¿Pero por qué? ¿Porque va a salir Fajardo?
1: Yo pensé eso. Porque si no, no lo... Te diría, no lo vi nunca. Que en el campo, el que es el capitán se la entregue a otra sin la necesidad de salir.
0: No le encuentro una explicación, pero bueno...
1: Juega largo Alcántara, ahí ya Miku, sí, filtró ahora bien para que se venga Cáceres. Jefferson sigue Cáceres, qué bien se la quitó limpia Ángel Ojeda. Sin infracción, y va a cargar Linares y se viene Tacna Heroica con espacio. Linares. Para que la pise García, para que temporice, aunque la pierde, recupera Ramos, juega con Yabiku. Partido impreciso hasta ahora en estos segundos 45, la pierde Sanelato, no hay nada, dice Max Deo. Carga ahora el flaco López, hace la diagonal, va cerrando Alcántar, los platinados que tiene el partido. Alcántar desde el fondo, hacia el medio con García, y García para Ramos. Ramos vuelve con Gamero y saca la pelota desde atrás, Gamero lo va corriendo desde atrás también. Lo seguía muy de cerca Ángel Pérez. La pelota le corresponde al elenco Characato, que está cayendo en su visita a Tacna. 2-1. ¿Cómo vamos con los likes?
0: Están realmente, pero extraordinarios. Gracias, chat. 2.000 likes en este momento. Escucha bien, ¿eh? 9.700 conectados en este momento. Picos de rating a esta dupla Blomete. Renato y Chema. Chema y Renato.
1: Ahora el envío arriba. Querían buscarlo a Yabiku. Qué bien que estamos entonces en esta transmisión Bicolor Más y Juntos TV, primera fecha, Grupo H.
0: ¿Cómo te pueden seguir este Chemito en las redes?
1: @josemaria_sanje. Sandoval González.
0: Una vez más porque está complicado. Por
1: está
0: favor.
1: Medio complicado, pero mejor José María Sandoval González, lo dejamos ahí.
0: Perfecto.
1: ¿Y a ti?
0: @RenatoOlivera.
1: Perfecto, carga de Rigo, se viene de Rigo. Se animó Yamir, Yamir deja el centro atrás. Cerrando bien... Ángel Ojeda y la pierde en salida. Y se viene Tacna Heroica en la respuesta. Viene el flaco y el segundo. El flaco en segundo en su cuenta personal. El flaco López.
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1: La salida de Cáceda. Está con la mecha prendida. Qué bien la hizo en la personal, Matías. López picó. López llegó al área. Definió, pero esta vez estuvo mejor. Carlos Cáceda le quita el grito del gol.
0: Ya se fue quedando sin piernas el flaco López, pero igual para el aplauso, lo que viene haciendo el partido en general de Fernando López, que va hasta lo último, picándola sobre la salida del defensor. Ya cuando le sale Cáceda, ya no había tiempo demasiado y para pensar alguna opción, seguramente picándosela por encima de la cabeza. Salió rápido a achicar Cáceda. Habrá triple modificación en Tacna Heroica. 15-19... Y cuando se retira, ahí está, 20. 15, 19 y 20.
1: Es decir, Aragón,
0: López y García.
4: Cambio en Ventín, Tacna Heroica. Sale con el número 30. Y...
0: Se fue Fajardo. Claro, es que no tenía...
1: Sí.
0: No, ahora tiene sentido.
1: Ahora tiene sentido.
0: Pero digamos que se adelantó Fajardo a darle la...
1: Se había dado cuenta que
0: capitán.
1: Iba a haber cambio y... Sale Linares.
0: Se va Linares, el autor del primer tanto.
1: Y Ángel Ojeda. Ángel Pérez.
0: Y Ángel Pérez con la número 24. Ahí están las tres modificaciones para Tacna Heroica.
4: Alexander García sale con la número 27. Julio Linares ingresa Fernando López. La palma para nuestros guerreros. De muy buen
1: perfecto. Se va a venir el tiro de esquina entonces.
0: A ver.
1: Se vendrá la carga aérea a favor del Tacna Heroica. Ya se dieron los cambios. Espera Cáceda la arremetida. El centro será de Kleiber Palomino. El envío de Palomino, jugada preparada, va cargando López. ¡Gol! Blanco está intratable.
3: 37.
1: ¡Gol! De Matías López. Sí, el uruguayo para aumentar el marcador. Para decir que ahora Ventín Tacna Heroica lo gana 3-1. López y la locura. López y el cabezazo. El centro de Palomino y arriba nadie lo siguió al 21 para marcar su doblete. Ahora Ventín Tacna Heroica lo gana 3. Melgar 1.
0: ¿En qué momento llega el gol de López? Ganando en las alturas, imponiéndose a todos. Con la marca de Ramos, que me parece que le salta fácil. Ahí lo vemos además en la repe. Termina siendo efectivamente referenciado por Ramos, pero más que referenciado, lo que seguramente querían los de Melgar era que lo marquen, no que lo referencien. Bueno, saltó sin ningún tipo de inconveniente y lo dejó paradito a Cáceres. Quedó como una estatua, nada pudo hacer, salvo por supuesto sacar la pelota del fondo. Y vuelve a golpear Tacna Heroica. No te digo que en el arranque del segundo tiempo, ni mucho menos. Pero vaya que ahora sí las acciones están recontra complicadas para un Melgar que, por más que hizo alguna modificación con Darrigo, de hecho ingresando en el segundo tiempo, todavía no tiene esa gran opción como para meterse en el partido.
1: Se viene ahora, cargaba nuevamente Ventín Tacna Heroica, que ya lo pasa a ganar 3-1. Y hay un comentario que lo acabo de leer, ¿sí?, me causó mucha gracia, Renato. Decía, está jugando ahora en Tacna y después va a Estados Unidos a jugar con Argentina.
0: El Flaco López.
1: Sí, por el Flaco López.
0: Extraordinario. La gente lo es todo. El chat. Nosotros vivimos y morimos por el chat. Gracias por existir.
1: Estamos 3-1. Doblete de Matías, el Flaco López, el uruguayo. No lo siguió nadie en Melgar. ¿Cabeció solo?
0: No, sí, era de Ramos. Era de Ramos y Ramos
1: perdió.
0: Lo recontra perdió.
1: Ahí carga Sanelato, le cruzaron el pie. Uy, uy, uy, se molestó Sanelato. Tranquilo, Franco. Amarilla. Se molestó Sanelato, no le gustó.
0: Me parece que fue para Ventura.
1: Se molesta, sí. La amarilla para el 18.
0: A ver, voy con Superchat. Dash the Green Cat dice, gente, está jugando la reserva de Melgar, ¿no? Con suplentes. Está jugando, sí, Cáceres con Darrigo.
1: Y también Sanelato.
0: Y Sanelato dice, vamos a corregir con la reserva. Gracias a la gente que se conecta con nosotros, ¿eh? Gracias por los superchats.
1: Ahora habrá tiro de esquina para el equipo rojinegro, para el dominó. Ella está perdiendo en 17 de la segunda parte, esta vez 3-1. Juega cortito nada más Guzmán con Diarrigo, el centro arriba de Diarrigo. La termina sacando Benavente. Hablábamos de Ramiro, que quedó como capitán en el cuadro tacleño. Le llama la atención a los compañeros, me parece.
0: Sí, como capitán. Ahora se transformó en la voz cantante, obviamente, de la saga de Tacna Heroica. 11.000 conectados en este momento. Ajá. Extraordinario.
1: Hay envío desde la banda derecha. Ahora el centro. Primer palo la saca Julio José García. La va a pelear arriba Kleiber Palomino. Con el cuerpo Palomino. Se la terminan arrebatando limpia. Se va a venir el envío de Cáceres. Engancha Cáceres. Juega ahora para Guzmán. La tenía ahí Guzmán. La pierde. Mete Sanelato. La ganaba Palomino. Ahora con Ramos. Vuelve Franco. Sanelato. Ramos para Lautaro. Guzmán que la tira larga. Y no hay nada, no hay nada.
0: Rebotó como si fuera como había chupado con una pared.
1: Ahí la pierde Guzmán y la va a ganar. Inga le puso el cuerpo delante. Se lo termina sacando bien. Con la pelota nuevamente el elenco arequipeño. Sanelato. Y Rondelli que ya agarró el equipo en camino en el apertura, porque recordemos que el primer técnico en Melgar fue Juan Máximo Reynoso.
0: Sí, que había tenido de hecho un arranque prometedor en la Liga 1. Una de las sensaciones del campeonato era Melgar.
1: Se fue desinflado.
0: Y luego se metió una desinflada que nadie vio venir.
1: Carga de Arrigo, se mete Yamir. Yamir con García cae en el área. Vaya, era Gamero.
0: Splash sonó.
1: Vayamos a sorprender a otro lado en todo caso. Se tiraba Jimmy Gamero. El árbitro decía que no había nada. Tajante, porque en realidad no hubo nada. No hubo absolutamente nada. El 19 para Iván López. Y habrá salida para... ¿Qué pasó?
0: Algo me parece con el banquillo de Melgar, ¿no? Que está reclamando y mucho. Esta es la acción del tercer tanto, nuevamente de Fernando López. Salta solo. A la derecha justamente de López, el que se queda parado, el número 4. Ese es Elías Ramos, ¿no? No termina acompañando el salto del Flaco López, que se eleva sin inconvenientes para poner el 3-1. Y te mencionaba, ¿no? Los problemas entre los banquillos. Tiene que entrar la policía, tiene que entrar la seguridad. Nosotros queremos ver fútbol, muchachos.
1: Ahora, esto claramente le conviene al elenco local.
0: Ah, por supuesto.
1: Está ganando lo cómodo. No tanto a Melgar, porque en algún punto el cronómetro, la hora, le va a jugar en contra.
0: Sí, sí. Superchat, Alberto Adriazola, 2313, nos dice, más allá de que sea suplente, está molesto. Deben dar la talla, dice, ante un equipo de Liga 2. Son de primera. En el tercer gol, todos mal. No subestimen al rival. Yo sé que no hay entonación en los comentarios, pero yo le doy un poquito de eso.
1: Claro, no, y te agradezco, porque en realidad se siente, ¿no? Se siente.
0: Más o menos fácil.
1: No, y yo creo que el hincha de Melgar quería que lo exprese de esa manera. Vemos a los hinchas rojinegros que se han acercado a Tacna y que no deben estar para nada contentos.
0: Claro.
3: 4 y 43.
1: Y caer también.
0: Es parte de la irracionalidad que significa ser hincha, ¿no? El hincha ha estado donde tiene que estar el equipo.
1: Y yo aplaudo eso y me gusta.
0: Y me gusta, por supuesto. No, uno no tiene que ser hincha del resultado, uno es hincha del equipo. Si el equipo le da mal, uno va a la cancha. Si el equipo le da más o menos, uno tiene que ir a la cancha. Si el equipo le da bien, uno tiene que ir a la cancha.
1: Creo que con mucho más razón cuando le va mal hay que acompañar. Equipo del que seas. Y en este caso Melgar no está teniendo un buen arranque en esta Copa de la Liga. Grupo H, que también tiene a Club Deportivo Moquegua, pero que en este grupo de tres está descansando. Jefferson Cáceres dominando la pelota. Claro, y en el grupo de tres, Renato, porque en la primera fecha gane.
0: Ya tiene medio pasaje.
1: Exactamente. Gamero. Ahora Ramos, y Ramos vuelve a expandir el juego por el sector derecho para Franco, para Sanelato, que gira. Que Sanelato, de flojo partido. Ramos, va Alejandro, se va a venir el envío arriba para Yavicu, centro pasado.
0: ¡Oh!
1: Y eso, profe. Y eso, pedían mano en el área de Ventín Tagneroica, la saca Inga, juega para López, emerge Alcántar y por el sector izquierdo va a venir y a galopar, y se viene Palomino, la marca de Ramos, Palomino en el mano a mano, Palomino bailotea hacia afuera para López, la tiene Fraiván para García, Cáceda, evita la goleada Cáceda, pero no pasa el peligro, aunque ahora sí, Yavicu. Aguanta de espaldas. De Arrigo. La va a perder De Arrigo. Había falta. Sí. Infracción sobre De Arrigo. Pero Renato.
0: Amarilla.
1: Cáceres. Amarilla.
0: Falta de amarilla. No concuerdo en lo absoluto con el árbitro.
1: Para García, ¿no?
0: Sí, para García.
1: Ahora Cáceda. Evitando la goleada. Va a sonar fuerte lo que estoy diciendo. Pero Cáceda. Evitando la goleada de Melgar en Tacna.
0: Sí, para eso es el uno. Por eso es que lo pusieron a jugar además este partido, ¿no? Es un arquero que da garantías en buena parte de los compromisos, así que no llama la atención. Julio García entonces el amonestado en Tacna Heroica.
1: Me quedó dudas y me sigue quedando dudas la jugada de la mano.
0: Sí, sí, sí. Esa sí fue mano para mí.
1: ¡Ramos! Seguramente alguna variante estará pensando el profe Rondelli. No está haciendo una buena actuación de sus dirigidos. Más allá de que, recordemos, yo resalto el triunfo de Ventín Tacna Heroica sin desmerecer, claro está, pero para mencionar que Melgar no tiene a tres titulares. Garra.
0: Sí, pero perder 3-1.
1: Eso también. No, el mérito total del equipo local.
0: Entiendo que un partido lo puedas empatar, no puedes perder, inclusive por la mínima diferencia.
1: La forma también.
0: Y yo creo que es la forma, de todas maneras. Dash la Green Card, saludo para Waifu Liga 1, dice, la mejor página de fútbol y de anime. ¿Te gustan los animes?
1: No voy por ahí.
0: No tanto. A mí me encanta.
1: ¿Ah, sí?
0: Sí.
1: No tanto. Ahí viene el Flaco López, te vas a animar, atrevido, le pega López.
0: No, ya. Yo me dieron ganas de ponerme de pie en ese momento.
1: Ahora, si llegaba a pasar lo que queríamos que pase, cerrábamos todo.
0: No, si poníamos ambiental.
1: Ambiental.
0: Y listo. Y ya,
1: nos íbamos, ¿no? Claro. Desde el fondo sale Cáceres con Alcántar. Van a quedar 21 minutos, casi 20 para el término de este partido que hasta el momento está siendo de EGB, de Tacna Heroica, que lo gana 3-1. Desde el fondo nuevamente, Diego Pablo, el central con Alcántar. Y Alcántar lo hace correr a Cáceres. Y así va a ser muy difícil. Sí. ¡A las manos! De Montalvo.
3: Y 47.
0: Que es uno de los puntos altos, además de este Tacna Heroica. Que veremos si puede sostener un poco la ventaja. Quedan un poquito más de 20 minutos para terminar el partido. Pero la sensación es que Melgar no tiene cómo.
1: Y ahí la perdía Cáceres. Sacaba José María Inga para buscar. Abierto por el sector a Alexander García. García para López. Y el flaco compara al otro López. Para Fraiván, que tiró la pelota larga.
0: Otra María.
1: Y nos llenamos de amarillas en esta segunda parte. A ver, me parece que fue para de Arrigo. No, Alcántar. El amonestado Jesús Alcántar. Para Iván López había tirado una muy buena jugada personal. Termina cayendo y por lo tanto habrá tiro libre para Ventín Tagnero. Y que la tenemos, Renato.
0: Ahí está justamente la acción. El árbitro no duda. Esta sí me pareció de amarilla. En general, ya el tiempo comienza a ser un aliado para Tacna Heroica. Creo que es un ganador hasta ahora bastante consecuente a lo que ha pasado en el compromiso. El tema es sostenerlo.
1: El tiro libre que será desde la banda derecha. Espera Cáceres, que ya le arrebató un tanto a García, que pudo significar la goleada. A este, a Julio. Está Julio con botín derecho y con botín izquierdo Palomino. Y jugaron cortito. Palomino, García.
0: Que se pongan de acuerdo. Palomino. Pero que se pongan de acuerdo. Se la comenzaban a dar uno al otro y nadie la quería agarrar.
1: No se mandaron un WhatsApp. Ahora manda por ahí Cáceres. Cáceres y el enganche. Otro más para Jefferson, que cambia de frente. Y ahora sí clarificó el juego por la derecha para Alejandro Ramos. Qué empeñoso está el Flaco López. Ah, mira cómo corre el Flaco López y gana un lateral. Yo me adelanto. A falta de 19, casi 18, mi figura del partido ya está elegida.
0: Sí, sí, sí. Por ahora ha hecho todos los méritos. Yo no sé cómo acaba el partido. Pero hasta el minuto 71 con 45, la figura sin duda es Fernando López.
1: Y a ti que nos estás viendo, déjanos tu comentario. Para ti, ¿quién es la figura del partido? Aunque falta mucho, ¿puedes esperar un ratito? ¿Se va a venir una más? No. Sí.
0: Entra Gustavo Loaiza. Se fue Kleiber Palomino.
1: Bien. Ahí va de Arrigo a cuidar la pelota. Ensaya el taco. Lo cierra bien García. Alexander y el pelotazo largo que queda vivo para Gamero. La está pidiendo Sanelato. El centro de Gamero para Sanelato. Pisaba el área, llegaba bien. No le dio la pelota, se olvidó de la misma. Habrá salida desde el fondo para el equipo tacneño.
0: Una oportunidad interesante para Melgar. Bien lo de Sanelato atacando el espacio. El tema es que no pudo conectar la pelota. No le termina alcanzando a Melgar. O por lo menos no tiene suficiente peso arriba como para poder llegar a descontar en el marcador. Aquí justamente la acción, como levanta la mano Sanelato para que lo termine viendo el compañero. Le quedó demasiado arriba la pelota. Más allá del buen brinco, no pudo llegar a conectar de cabeza.
1: Vuelve a pelear la Melgar, que ha tenido la pelota, pero en posiciones del campo de juego donde no generó tanto peligro. Porque los extremos no estuvieron bien. Porque el sector defensivo de EGB estuvo bastante disciplinado en la marca y desde la izquierda. Últimos 17 minutos y Ventura gana un saque lateral.
0: Está como que no le iba bien con las matemáticas. Está bien.
1: Estamos bien, ¿no?
0: Está bien.
1: 17. No me había dado cuenta. Ahora corre López, la tiene Fraiván y la tira larga y se viene Tacna. Y va Ventín Tacna hoy calibre García. Ahí le va a quedar el remate de Inga finalmente, que llegó hasta la puerta del área contraria. Otro remate más que le contamos al local. Habrá salida para Melgar.
0: Era lo que pedía la jugada. Lo que hizo Inga era lo que pedía la jugada. Era rematar en primera. Bien de empeine o tres dedos, dependiendo de dónde querías ubicar la pelota. El tema fue la ejecución, seguramente. Pero desde la idea, conceptualmente estuvo correcta la decisión. Será para la próxima, para un Tacna Heroica que ya comienza a ser un equipo mucho más contragolpeador que constructor.
1: Pelea en el medio y la vuelve a ganar de Rigo. Para Yavico, ahora sí. Clarita la infracción sobre Rayo Yavico. Y Melgar, Renato, que está cortando una racha de 5 partidos sin conocer la derrota. Entre 3 triunfos y 2 empates.
0: Sí, porque el cierre, hablamos de 3 momentos importantes de Melgar en la campaña, ¿no? El arranque, que fue furioso, protagonista, de hecho estaba invicto hasta la tercera, cuarta jornada. Luego viene una caída estrepitosa que termina con Juan Máximo Reynoso fuera de Melgar.
1: El centro arriba, Alcántar, que trataba de ganar. Se venía Guzmán con el envío. El árbitro dice que ya había posición. Yo quiero añadir. Y la caída es con la eliminación en Copa Sudamericana.
0: Claro, o sea, le viene todo. Además que es algo medianamente normal para los equipos peruanos. Es complicado manejar 2 campeonatos al mismo tiempo. 36-8, por cierto, en Melgar. Es decir, entra Patricio Núñez. Se fue de la cancha Brian Guzmán. Y el tercer momento de Melgar fue justamente la parte final, ¿no? Tuvo un rush importante que lo dejó ahí cerca, por ejemplo, de la 1. No necesariamente de Cienciano o del propio Alianza, que salió ganador. Pero quedó en la parte alta de la tabla.
1: Claro. ¡Ay, Cáceres! ¡Cáceres, la personal! ¡Cáceres! ¡Qué jugada armó Cáceres!
0: ¡Qué tapadón!
1: ¡Y qué tapadón del arquero Montalvo! Se sacó 3-4 de encima. Cáceres definió. Mejor Montalvo. Quedan sentidos ambos. Estuvo cerca de seguir acortando distancia. Melgar habrá tiro de esquina.
0: Es un partido muy entretenido a esta altura del compromiso. Más de 11.000 conectados que están disfrutando de esta Copa de la Liga caliente. Donde Ventín, y por ahora sigue ganando 3-1, pero se lo debe mucho además a una gran actuación del arquero Diego Montalvo. De lo mejor del compromiso, ahora sí, en una pelota de gol, ganando un mano a mano, complicado, complejo, y dándole sobre todo tranquilidad y seguridad a su equipo, ¿no? Lo necesita porque Melgar, más allá de no estar jugando con titulares en este partido, tiene evidentemente jugadores importantes que podrían desequilibrar nuevamente el marcador o en todo caso acortar las diferencias. Hay una pancarta de que dice Iron Maiden, me parece. De verdad, había una pancarta de Iron Maiden. Iron Maiden Melgar.
1: Claro, la vi en el sector sur, ¿no? Del estadio.
0: Correcto.
1: Se va a venir el envío desde la banda derecha. Se viene el envío desde la banda derecha. Alejandro Ramos arriba, primer palo, sale el ato. Le queda Alcántar, no pasa el peligro. ¿Qué querías hacer, Alcántar? Me parece que una chalaca. Ahora se viene Alcántar, el centro arriba y Avícula saca Inga. Le vuelve a quedar al mexicano Alcántar, pone el cuerpo. Sí, sí, sí. Para que se levante el respetable.
0: También, ¿sabes qué? Cayó además en la... cayó en la trampa un poquito. Porque García lo había movido y al central no lo puedes mover. O sea, el central te puede mover, pero al central no le gusta que lo toques, no le gusta que lo choques. Y se fue a cobrar venganza por sus propios... Ahí fue esa, la choque, ¿no? Y ahí lo agarró, ¿no? Dijo, ¿qué me vas a tú a pechar a mí?
1: Y ahí cometía la falta en la anterior. Yo vi que quiso tirar la pelota, hizo una dominada, porque yo sentí que quiso hacer una chalaca.
3: ¿Chalaca chilena? ¿Y 55?
0: No, bueno, esa pregunta, por favor.
1: Ahora se viene Sanelato. Abajo vendrá Peña, pero Sanelato en la primera que puede sacarse un rival de encima, la termina perdiendo. Juega Gamero por la izquierda. Gamero lo encuentra a Núñez. Núñez cambia de sector por la derecha. Libre Ramos, centro arriba. Ganaba arriba Núñez a las manos de Montalvo, que va a dormir seguramente con la pelota un ratito. La salida desde el fondo, ¿qué le corresponde? El elenco tacneño.
0: Como mencionamos además, porque estuvimos con Edu Aralba en la Florida, en el RIMAC, haciendo un partido de cristal con Alianza en la Liga Nacional Juvenil, categoría sub-16 y sub-18. Ahí estuvo el gran César Chalaca González, al que le mandamos un fuerte abrazo. Gran descubridor de grandes talentos del fútbol peruano y que obviamente tiene como seudónimo la palabra que corresponde para la pirueta que justamente hacías mención.
1: Por supuesto.
0: Siempre será chalaca.
1: Siempre, siempre chalaca. Y por ello, hablábamos justamente de ello. Y ya lo sabes, nuestro fútbol se juega en todo el país. 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Y nosotros que estamos o que estuvimos con el Unión Minas ADT 0-0. Por ahora triunfo 3-1 de Ventín Tacna Heroica ante Melgar. Y desde las 7:45 de la noche con toda la previa del Pirata Universitario desde Trujillo.
0: Partidazo, somos ya más de 12.000 conectados en este momento.
1: ¿Y los likes?
0: Y los likes también suben como la espuma. 2.400, podría ser un poco más, pero igual estamos sobre lo que te dije. Yo te dije 2.400.
1: Ya estamos.
0: Pero
1: yo me animaría a decirte 3.000 y quedo corto, ¿ah?
0: No sé si 3.000.
1: Bueno, hay que jugárnosla, ¿no?
0: Yo confío en el chat. Los invito en todo caso a que podamos llegar a la línea de los 2.700.
1: Vamos, vamos, vamos, chat. Somos más de 12.000, lo está ganando Ventín Tacna Heroica 3-1. Pisa la pelota Alejandro Ramos, le va picando por ahí Núñez.
0: Oye, ya 3.000, pues.
1: 3.000, entonces. Ni para ti ni para mí.
0: Ya, pues 3.000.
1: 3.000, juega ahora, la va dominando con espacio. Gamero. Alcántar, va a pelear el flaco López. Alcántar la tira hacia el medio con García y García. Para el otro central, para Pablo. Diego, la tiene Pablo. Juega con García, Giancarlo y Pablo. Pablo con Giancarlo y arma bien Melgar. Y se viene García por la derecha, libre, está esperando Núñez. Sigue Patricio. Juega Núñez por la izquierda, poco desde arriba, Renato.
0: Sí, no. Habíamos dicho lo que creíamos que era y corresponde para la carrera de Darrigo, ¿no? Un jugador con experiencia que le podía dar seguramente un poco más de, ¿no?, prolijidad sobre ese sector izquierdo, pero todavía no ha pesado el ingreso de Darrigo.
1: Sanelato la perdía, recuperaba García. Ahora Gamero con el esférico. Salía la marca García, el otro. Que tiene Ventín y ahora pasa de Darrigo, se mete de Darrigo al piso Edilson Peña. Para enviar a lateral, habrá saque de manos para Melgar.
0: Pensé que iba a sacar el centro en la anterior, antes de volver a picar la pelota y ahí sí meterse en un callejón sin salida. Darrigo que, como pocas veces, terminó pasándose a la línea de fondo. Veremos si le puede dar alguna opción a Melgar, que si mete un gol ahorita se pone el partido, pero exquisito.
1: Y ahora pica que por ahí, García, salía, montaron penales.
0: Ah, ya.
1: Penales. Y hablábamos de que el partido se ponga lindo y mira, penales para Melgar. Maxdeo va y no dudó. Yo voy a señalar que el principal no dudó. Salió lejos Montalvo. Había pasado Giancarlo García, el ataque caía en el área. Y hay tiro desde los 12 pasos para el dominó.
0: Estoy medio pitonizo, ¿eh? Estoy medio futurólogo. Voy a tener cuidado con lo que digo. Primero dije que venía el gol rápido
1: de que ya insinuaba.
0: De Tacna Heroica. Gol de Tacna Heroica. Y cuidado que se viene un gol en Melgar que podría poner bacán el partido. Penal, mira, para Melgar.
1: Queda duda.
0: Ya no quiero decir nada.
1: ¿Lo empata o no? ¿Te están escuchando?
0: No. Ahí sí ya no me meto. No me hago responsable.
1: No me hago cargo.
0: Ah, ahora el que se quiere hacer cargo, pero de su error, es justamente Ramos, que había desatendido la marca del flaco López en el tercer tanto. Bueno, se quiere resarcir del error y dejar a su equipo a un gol de la igualdad. No sé cómo va ese tema de las revanchas. Yo quiero sacarme un poquito el mal sabor de haber hecho un mal partido, pero haber dejado a mi marca, ¿no? Y que le hayan metido un gol a mi equipo. A ver.
1: Elías Alejandro le va a pegar a la pelota Ramos. El lateral derecho de Melgar. Se para en línea recta.
0: Si es gol, llegamos a los 3.000 likes, ¿eh?
1: Perfecto. Para que aligere ventaja Melgar. Para pegarle, para descontar. ¡Gol! De Melgar de Arequipa. Elías Alejandro, sí. Alejandro Ramos. Montalvo acompañó el disparo, pero la acomodó bien al palo derecho del golero tacneño. Ramos, pensé que rompía el arco, pero la acomodó bien sobre su palo izquierdo. Gran remate para descontar. Y ahora en el Jorge Basadre estamos. Ventín Tacna Heroica 3, Melgar 2.
0: Se viene un partidazo en lo que queda de partido. Poco más de 6 minutos para terminar el encuentro. A falta de lo que va a significar el tiempo adicional de juego, Melgar se manda de cabeza por un eventual empate. El partido entra en su momento más dramático. Seguramente esperará su oportunidad desde el contragolpe Tacna Heroica, pero es el momento de Melgar en el partido y es el momento para que la gente nos inunde de likes, porque ustedes tienen que cumplir con la promesa. Nosotros dijimos gol, normal, no hay ningún problema. Pero por favor, acompáñenos con sus likes. Son 2.700 en este momento. Tenemos que llegar a 3.000, muchachos.
1: Tenemos que llegar a 3.000. Estamos 3-2. Vinimos a ver un partidazo. 5 goles en el Jorge Basadre por ahora. A Melgar le falta uno para empatar. Y a nosotros nos faltan 300 likes para llegar a los 3.000. Estamos cerca. Bien pateado, ¿ah?
0: Sí, bien pateado. Y al final se trataba un poquito de sacarse un poquito la culpa de encima para Ramos. Listo, ahora lo que vengan adelante ya, como dirá, ya no es culpa mía.
1: Ahora se venía, cargaba Julio García, le va a pegar al arco. García por encima del tejado.
0: 10.000 likes y que si gana Melgar, dice un usuario. Bueno,
1: ya. ¿Cuántos conectados?
0: ¿Cuántos? 12.000.
1: Uf, sí, 3.000 tenemos que llegar.
0: Sí, ¿no? Porque estaríamos en realidad solamente con un cuarto de los...
1: Claro.
0: De los espectadores metiendo un like.
1: Conéctese, que queda poquito, que se termina. Quedan 5 minutos, malos descuentos. Por supuesto. En el estadio Jorge Basadre va a cargar Ventín Tagneroica por la derecha. Va picando, venía López. Fraiván López la pierde. Gana Mentín con López. López le pasa a García. López y la personal. López. Abajo Cáceda. Y el partido se pone emotivo. Y ahora va a atacar Melgar con Alejandro Ramos. Ramos para Patricio. La tiene Núñez. Bailotea. Marca de Ventura. Sigue Núñez. Núñez para Sanelato. La pone Sanelato. Infracción. Creo que este va a ser el corte de todo de todos estos últimos 5, 6, 7, lo que descuente Max Deo.
0: Llegamos a los 3.000 likes. La gente respondió rápido. La gente es cumplidora, este chat es fiel.
1: ¿Y entonces?
0: Y bueno, ¿qué? ¿Tú quieres más?
1: Si se puede. Vamos por los 3.500.
0: 3.500 ya.
1: Yo creo usted, que sí, ¿eh?
0: No, usted no se cansa con nada. Pero ¿sabes qué es lo peor? Que la gente le va a hacer caso y va a poner like.
1: Vamos entonces a todo el público de Bicolor Más y de Juntos TV que está con nosotros. Falta clarita ahí el patadón de García que tiene que irse porque tiene amarilla.
0: Tiene que salir rápido de la acción. Sí, tenemos claro. Que ir pensando rápidamente en el jugador del partido, en la figura, que yo creo que no nos vamos a meter mucho en pleito. Creo que vamos a tenerlo bastante claro. A esta altura del partido, por lo menos, claro.
1: Yo quisiera esperar, ¿eh? Pero nos piden...
0: No, claro, obvio. A los 89 puede ser...
1: 88.
0: 88, 89, puede ser. 88, perfecto.
1: Vamos a esperar un ratito. Yo igual ya tengo por ahí, ¿no? Pero depende mucho del resultado. Vamos a ver. Se va a venir el envío de Alejandro Ramos. También está de Arrigo. Hay carga aérea de Melgar. Centro cerrado de Ramos. Pasado. Va a llegar Yavicu.
0: Se fue.
1: Se había ido la pelota ya. Y por lo tanto hay saque desde el fondo que le corresponde a Ventín Tagneroica. Estamos en 80. ¿Qué pasó?
0: Otra amarilla, voló una amarilla.
1: Creo que para Benavente.
0: En una de las áreas, vamos a confirmar, yo creería que sí, pero...
1: Ronderi no se cansó en ningún momento de los 90. ¿No?
0: Más vos que tú y yo juntos.
1: ¿Cómo vas a dar 4? Intuyo que por el tiempo de descuento.
5: Es una vergüenza esta liga, ¿cómo vas a dar 4? ¿Cómo vas a dar 4?
1: Ustedes lo escucharon, clarito. Ahí está, clarito. Cuida la pelota, Ventín Tagneroica. Y porque ya lo adelantó el profe, vamos a jugar 4. 4 minutos más.
0: ¡Upa!
1: Ahora pelea López, López, se viene López ahí. ¿Qué? Al piso iba López, Matías y Fraiván. Ganaba Alcántara y va a cargar Melgar. Tiene que pelearla Yavicu. Está Núñez también metido. Ventura rebota esa pelota y hay lateral.
0: Nos dice Alberto Adriazuela, super chat. Bueno, dice, bueno, Moquegua tendrá que pagar pato. Moquegua tendrá que ser la víctima para podernos resarcir en el siguiente partido. Si perdemos este, nos dice un hincha de Melgar.
1: Claro, por supuesto. Quedan 2 minutos, pasa algo, me parece, ¿eh? Se acerca el árbitro Max Deo, el principal.
0: Y eso ya viene de antes, ¿eh? Minutos antes ya el árbitro se había acercado a la zona técnica porque estaban, digamos, insatisfechos. Sobre todo en la banca de Melgar.
1: Eso te iba a decir, creo que la molestia viene más de la banca de Melgar.
0: Sí, pero en Mentín tampoco los veo muy sonrientes, que digamos.
1: El profe Montivero, te digo, estuvo tranquilo todo el partido. Ahí está Ronderi tratando de calmar un poco. Ahora sí, vamos entonces. Le hago la consulta, Renato. Futbolista del partido para usted.
0: Para mí el jugador más desequilibrante... Incidente en el marcador, doblete. El Flaco López.
1: Matías López, entonces, cuando vuela una cartulina roja en ambos bancos, Yo también me quedo con el flaco Matías López, el uruguayo que marcó un doblete. Y a ti, amigo, que estás con nosotros en el chat, también déjanos tu comentario. Ahora sí, me parece, ¿no? Un poquito más tranquilo.
0: Sí.
1: Bien, el profe Rondelli.
0: Sí, bueno, ya no hay mucho más. Es momento de continuar el juego. Aunque creo que las rojas seguirán volando en este final de partido. Me encanta, eso sí, la cámara al ras de campo.
1: Es como si fuese una body cam, ¿no?
0: Sí, una body cam, me parece fantástico. Es este point of view, cuarto árbitro.
1: POV.
0: POV.
1: Ahí están las...
0: Ya ves que también estoy ahí. Yo tengo 34, pero también estoy metido, hermano. No,
1: estamos.
0: Estoy bien.
1: Ya desde que implementó el aura, al inicio me di cuenta que...
0: Mano, por favor. Estamos en sintonía. Estamos en todo.
1: Habrá entonces lateral para Melgar. Tendrá que añadir, me parece, que un par de minutos más.
0: Sí, porque la paralización entre la anterior y esta, ya no sé si da 4 minutos.
1: Ah, podrían ser 5, 6.
0: Podría ser un poquito más, sí.
1: Llegamos a los 90 cumplidos. Estamos 3-2 en el Jorge Basadre. Tiene que apurar Max Diego porque cae. Son las 5, pero en Tacna cae la noche.
6: No se juega nada.
1: Se vendrá el saque lateral.
0: Verdad que está un poquito más oscura la toma, ¿no?
1: Sí,
0: me
1: claro.
0: Me he dado cuenta. Sí, sí, tienes razón.
1: Está incómodo Rondelli, pero se va a venir. A ver, profe, hay cambio.
0: Profe, apure, que el sol no es eterno.
1: Ahí, la orden. El lateral de Alejandro Ramos para jugar con Núñez. La cuida Patricio, cae Núñez. Maxdeo dice que no hay nada. Saca con todo Ramiro Benavente. Picará el flaco López y va a ganar. La ganó. Y ahí le queda. Deja que se vaya la pelota nada más. Gustavo Loaiza para el lateral. Ahora me parece que actualizamos los minutos de tiempo añadido. ¿Cuánto más vamos a jugar, Renato?
0: 5 minutos más. 13.000 conectados. Más de 13.000 conectados. Estamos cerrando la tarde de una forma espectacular, dejándole la valla alta para el partido de fondo, ese Pirata contra Universitario de Deportes a partir de las 7:45 de la noche, para que ustedes puedan disfrutar de esta Copa de la Liga caliente.
1: Ya lo sabes, porque nuestro fútbol se juega en todo el país, por eso Bicolor Más está hoy en Tacna. Bicolor Más uniendo a los peruanos a través del fútbol. Se nos termina el partido en el Jorge Basadre. 5 minutos de tiempo agregado. Ya se consumió 1 y medio. Se va a venir a la cancha a Rospi del 42 en Melgar.
0: Perfecto, entonces. A Rospi. Ya confirmaremos quién se retiró del terreno de juego. También había visto modificación en...
1: Me parece que ingresó el 29, José Duque.
6: ¡No se juega nada!
0: Bueno, y tiene, en ese sí le doy la razón al profe Rondelli. No se está jugando absolutamente nada de lo que dieron. Ahí está, el ingreso de José Duque.
1: Creo que salía de la cancha Julio García, el 10, amonestado. A ver al lateral, ya lo realiza rápido Tacna Heroica. Pelea justamente para ganar Duque. Pelea también el flaco López. Uy, y ahora un futbolista de Tacna Heroica sentido.
0: Y esto va a ser un poco la dinámica de lo que queda de compromiso, ¿no?
1: Y hablamos de José María Inga.
6: Esa cámara de mierda,
0: ¿verdad? No, profe, tampoco así.
1: Tranquilo, profe, no es con nosotros. Habrá tiro libre. Ahí está, sentido Inga entonces. Sentido Inga.
0: Yo creo que esta es la parte que no le gusta. O sea, se entiende la razón por la que lo hacen. Es decir, para ganar un poco de tiempo. Pero claro, luego cuando te la hacen, ahí es donde terminas perdiendo un poco los estribos.
1: El tema es que normalmente sucede esto.
0: Claro, por eso es que...
1: une uno y otro lado.
0: Por eso es que las reglas del fútbol van a comenzar a cambiar. Van a comenzar a cambiar. El árbitro ya va a tener la potestad de poder, a su criterio, sancionar pérdidas de tiempo, ¿no? Voluntarias.
1: Sí, soy consciente. Y también creo que en el fútbol peruano no se juega mucho.
0: Claro, el tiempo efectivo de juego en Perú es uno de los más bajos de toda Sudamérica. Y tiene que ver básicamente con esto que por ahora nosotros llamamos folclore, que llamamos viveza, que llamamos ser rápidos, pero que tiene muy poco de eso. Al final, cuando terminamos yendo a otro lado, nos termina pasando factura.
1: Lo que sucede es que normalmente los futbolistas están tan acostumbrados al arbitraje por poner el cuerpo en cierta jugada, porque saben que al mínimo roce o al mínimo toque se dejan caer y el árbitro cobra falta, que va a sonar repetitivo, reiterativo y hasta agotador mencionar esta, esta frase, pero al final nos termina costando cuando jugamos afuera, Renato.
0: Sí, evidentemente, desde la Copa de la Liga la intención es darle una cuota de entretenimiento deportivo a todos, pero no deja de ser cierto el mensaje, que además viene con toda la mejor onda por nuestra parte, que es hagamos del fútbol peruano,
1: claro,
0: una mejor expresión para que cuando lleguen los momentos complicados en los que tengamos que representar al Perú, porque cuando Melgar juega la Sudamericana o la Libertadores juega el Perú, así como lo hace Alianza, lo hace Cristal, lo hace la U, el equipo que ustedes quieran. Puede que tal vez en la próxima temporada Tacna Heroica esté en la primera división, no lo sé. Y sí, luego tal vez en la subsiguiente puede que esté jugando una Copa Sudamericana. Y a ver si le alcanza, ¿no? Cuando terminan pasando cosas como estas. Hay un cordón policial importante. Creería que después del compromiso, habrá una conversación poco amistosa con el árbitro que tendrá que ser seguramente resguardado por el cordón policial para que no suceda algo que queramos lamentar.
1: Ahí estaba Inga entonces retirándose del campo de juego porque ingresó la camilla, ingresaron los médicos, va corriendo con todo, picando, sí, yendo hasta el final Oaiza. Había infracción sobre Elías Alejandro Ramos que marcó el 3-2, se nos termina el partido, se nos termina el encuentro, ya estamos en 95 cumplidos, pero jugamos un minuto de esos 5 que añadió Kevin Maxeo, Diego García, Derrigo, se mete ahora Yamir, pisa la pelota, va hacia el medio con Gamero, la está pidiendo Giancarlo, pero Gamero va con Elías Ramos, Alejandro Ramos y el envío para Yavículo, encuentra Derrigo, saca con todo, alejando el peligro, García, Alexander, el de Tacna Heroica.
0: La gente está, pero como loca, queriendo que se acabe el partido. A pifias caen de las tribunas.
1: Ian Arróspide. Juega Arróspide. Se equivocó en buscar hacia adelante a Derrigo. La pelota se pierde. Habrá lateral en salida para Tacna Heroica. Queda muy poquito para que termine el partido, Renato.
0: A la gente le ha gustado mucho esta cámara a ras de piso. Pero creo que la gente, más allá de enfocar al profe Ovalle, la gente pide mucho más a Rondelli. El tema es que no queremos exponernos a algún pequeño exabrupto del profesor Miguel Rondelli.
1: Podría ser. Ahí en el medio se combate, se pelea, se disputa. La esencia de la Copa Caliente con Gamero por la derecha para Ramos. Iba a pelear Loaiza, se la va a quitar a Ramos. Pone el cuerpito a Ramos, la va a perder. Se viene Loaiza, a ver si lo mata. Loaiza en el mano a mano, Loaiza, sigue Loaiza.
0: No. No falta respeto para acá, sea lo que intente.
1: Duque. José Duque, que también acababa de ingresar. José Duque, que cargaba por ahí. ¡Ah, Melgar! Se le termina el tiempo. Está cayendo. 3-2 el envío arriba de Ramos, que le da vuelta por la banda izquierda. No encuentra a nadie. Despeja Peña. Pelea el flaco López y la gana López. La figura del partido la tiene López. Se va López, va a llevarla ahí a cuidarla. Le caen 1, 2, 3 de color blanco y se la sacan limpia.
0: Ah, falta fue. Bueno, profe, ¿hasta cuándo?
1: Estamos en 97 cumplidos. Se va a terminar el partido en Tacna.
0: Ya le subí todo el brillo a mi celular y con eso y ni con eso basta, por favor, profe.
1: Se termina el partido y también la luz en Tacna. El cambio arriba para que la peine Alcántar, que va como 9. De Arrigo con la pelota. Va a llegar Peña primero. Aleja el peligro, le envía lateral. Apuran para sacar el saque de manos. Max Deo va a dar una más. Se termina el partido. Melgar quiere el empate, pero hasta ahora no lo encuentra. Alcántar la va a levantar el Arróspide. Finalmente le queda Derrigo. Pone el cuerpo Yamir. Otro lateral más. Hay tiempo para una más. Domina la pelota Melgar. Con espacio ahora Arce. Hace rebotar el esférico en García. Presiona Arce. Final en Tacna. Y lo grita así todo el comando técnico, los futbolistas, el plantel en conjunto de Tacna Heroica. Ha sido triunfo 3-2 del equipo de la ciudad. Ha sido triunfo 3-2 de Ventic Tacna Heroica sobre Melgar. En un partido con goles, en un partido con emociones, en un partido que tuvo de todo, lo ganó Ventic Tacna Heroica 3-2. Y tú lo viviste por Juntos TV y Bicolor Más.
0: Heroico lo de Ventín Tacna, realmente espectacular, sufrido el compromiso contra un Melgar que sin duda, y más allá de no tener algunos nombres importantes, dejó mucho que desear en varios pasajes del compromiso. Gran victoria para la gente que fue, la gente que se quedó hasta el final, que ya prácticamente estaba encendiendo la
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3: 5 y 17.
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0: 5 y 29.
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1: Muchas gracias. Nunca había escuchado unos aplausos muy fuertes, verdaderamente. No sé, me emociona. Mucha alegría. Me da ganas de crecer, no sé. Esta es la primera vez que escucho unos aplausos tan fuertes y la verdad que... Tatito, sí, que me incomoda algo atrás, ya. No, el pañal dice, no uso pañal. Ya listo. Van a disculpar por el tamaño, claro que hay gente que me está mirando ahorita, piensa que soy marciano. Vengo de otro planeta, ¿no? Que el planeta se ha traumado conmigo, piensa que soy Chucky. ¿No? Es así, claro que la culpa es ser chiquito así, yo no la tengo. La tienen mis papás, ¿me entiendes? Yo también hasta ahorita no sé cómo me habrán hecho. De repente me han hecho bajo la cama, sin pos, sin apagón, me han fregado. Miren la cochina que han sacado. No sé si me habrán hecho por amor o por venganza, no sé. Pero a lo menos siempre nosotros los cómicos ambulantes recomendamos al público cuando salga a la calle, hay que salir con fuerza, con ganas, para que no te roben. Hay gente que sale a la calle sin ganas, sin rumbo sale. Chochera, habito mi espíritu, buscando su espíritu. ¿Por qué crees que te roban? Ah, porque tú sales sin ganas. Cuando vas a salir a la calle, sal con fuerza. Camina con ganas ahí, con fuerza, pues energía. Claro que no, con energía. Ahora, si tú estás caminando, de repente estás caminando, alguien te sigue atrás, no voltees a ver quién te sigue, porque de repente hace un choro mareado, te sorprenda con los chuzos. ¿Qué, yo soy ratero? Mira mi chuzo, tengo un chuzazo acá, acá atrás otro chuzazo. No te madrugas, pues, hermano. Entonces tú, normal, estás caminando ahí, ¿no? Ves que alguien te sigue, re de ojo, normal, y sigue caminando.
0: ¡Cinco!
1: Si te sigue siguiendo tú, normal, mira así nomás, y sigue caminando. Si te sigue siguiendo tú, sigue caminando ahí. Si te sigue siguiendo tú, sigue caminando ahí. ¿Ya? Si te sigue siguiendo, acelera tu paso. ¿Ah? Si el choro acelera, corre, peón. Claro. ¿Ah? Ahora, si viene corriendo atrás tuyo, tal que corres, viene atrás tuyo, voltea en seco. Alto ahí. ¿Dónde vas? ¿Para allá? Ya, yo me voy para allá, tanta vez. Lo destrabas, pues no. El otro día un pata me dijo, no, a mí que me van a robar si soy karateca. Aguamán, yo le saco la garra, que la garza, que la del cobra, que la del burro, son soseras. ¿Verdad, pues? ¿Tú crees que el choro es sonso? Tú estás sacando tu garra, tu cobra, el choro te saca un cuchillo, muere, idiota. Fregado, tú mueres con tu cobra. Mueres acompañado. El otro día un pata me dijo, no, si me saca cuchillo, yo lo bloqueo porque soy karateca. No me es que yo bloqueo patadas, bloqueo puñetes. Puedes bloquear, tú estás, te bloqueas. El otro te mete con hacha. Tú eres karateca, bloqueas el hacha. Pero quedas sin brazo, pues. Claro. Yo digo, tan bloqueador eres, haberte hecho agua hervida bloquea. ¿Qué vas a bloquear? En una bronca lo que vale es el tamaño, no vale el tamaño. Yo he visto pelear chatitos así, con grandazos. Yo he visto que chatos le han hecho el palo al grandazo. ¿Verdad? Grandazo. ¿Qué tienes, compadre? ¿Por qué te choras? ¿Qué? ¿Tú estás guamán? ¿Qué tienes? ¿Ah? ¿A mí me vas a hacer la bronca? Ya te fregaste ya, Lucho, pásame la banca. Caguamá, yo he visto que chatito lo han pesado al grandazo, ¡fla! Y en el suelo le han dado duro. Claro que también he visto que grandazos lo han agarrado al chato y como cualquier huevada, ¡fla! Lo han tirado. ¿No? Claro que hay otros que no son de pelear con el chato, no le hablan al chato, oh chato, ¿cómo vas a pelear conmigo? Hasta que de un pisotón te apago, pechato. ¿Qué? O yo he empezado, o compadre, tú estás empezando, ¿qué tienes? Ah, hasta que eres bien mentiroso, ¿no, compadre? Oye, tú estás comenzando, pecado. Mira, vamos a conversar bonito, mira, la verdad, que tú tienes la culpa. Ah, Hasta quiere bien prendido, chata, la firme. ¿Ah? ¿Pero qué, compadre? ¿Qué? ¿Pero por qué agarras piedra? A ver, ¿por qué agarras piedra? ¿Ah? Oh, chato, no te pases, chato, mira, esto estoy diciendo, chato. Oh, chato, la firme que ya muere, mierda. Gracias.
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2: Señoras y señores.

0: levante la mano por este lado. ¡Salud! Allá, una cervecita, gracias, ¿eh?
1: 5 y 58.
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6: Triste melodía de aquellos que sufrimos en carne propia al no tener padre y madre.
7: Qué bonito tema, qué bonita canción. Aquí está el genio Dile Requinto, Peña Albert, Recaseitillo.
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queremos, Peña, el verde casetillo, el genio de la requinta grande, Peña, bien querido, ¿no? Por el lado de Sama, Sama Inclán, Sama La Yara, bien querido. El genio de la requinto, cuando viene por estos lados, todo el mundo se lo lleva, ¿eh? Se va por aquí, por allá, por aquí, siempre con el cariño y además él manteniendo siempre la humildad, ¿eh? Más que nada, siempre. Uno cuando es humilde llega a todos lados, ¿eh? Y de eso lo sabe muy bien Peñalver Castillo. Número de contrato, el 945-74-39-68. Repetimos, el 945-74-39-68 es el número de contrato de Peña, Peña Albert, Recaceitillo, sonando aquí en Radio Fama.

0: ¿Pero qué? Ahí está, bravo, bravo, qué bonito, Peñalver Castillo, el genio del requinto, grande Peña, qué bien, ahí, qué bonito. Otro de los temas que me estaban pidiendo, este tema dedicado a la mamá, ¿no? Qué bonita canción, Peñalver Castillo, siempre cantando con el corazón, Número de contrato 945-74-39-68. Repetimos, 945-74-39-68. Aquí está el genio del requinto, Peñalver Castillo.
1: Con mucho cariño a su amigo de siempre, Peñalver Castillo.
2: Saludamos a nuestro amigo Ele Mamani. Me dice Denny, por favor, estoy compartiendo la transmisión. Saludos para Ele Mamani. Donde quiera que se encuentre, un abrazo para ti, hermano.
1: Desde su casita.
2: Claro.

0: muévete para allá, muévete para aquí, muévete, muévete. Ahí está Espen y Albert Castillo, el genio del requinto. Nos vamos preparando para el mes de abril. Atención con esto, nos vamos preparando para el mes de abril. Se viene novedades. Qué bueno, ¿eh? Nosotros esperando aquí sentaditos o sentaditos, ¿eh? 9-45-74-39-68 es el número de contrato de Peñalbert Casetillo. 9-45-74-39-68, ¿sí? Aquí está otro de los grandes temas de Peñalbert Castillo, el genio de la requinto. Qué bonito, sube tu volumen, bailamos, gozamos, disfrutamos con todos ustedes.
1: Y en el espacio, ¿dónde está Huguito? ¿Dónde está Huguito?
2: Está conectado.
1: Ay, ay, ay.

0: llegamos al final, señoras y señores. Gracias Tacna, gracias Moquegua, gracias Perú. Claro que sí, Nos vamos con el último tema, el número de contrato de Peñalver Castillo, 945-74-39-68. Repetimos, 945-74-39-68. Ok, gracias Tacna, gracias Moquegua, gracias Perú. Que tengan un bonito día y conmigo será hasta otro día. Chau, chau.
1: Para él de Camargo.
2: Para la gente de Retamas también. Hace poquito nos llamaron, por ejemplo, para la gente de Retamas.
3: Pronto nos vamos a llegar a la música, maestro.
2: Por favor. ¡No!

0: ¿Dónde está Freddy?
1: ¡6 y 31!
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0: 6 y 59.
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